0: 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La radio te informa la hora, 21:16.
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9: El Servicio Meteorológico Nacional pronostica para Colón y la zona, para este sábado, lluvias aisladas, mínima 11 grados, máxima 18. Para el día domingo, cielo mayormente nublado, mínima 13 grados, máxima estimada 18. Lunes, parcialmente nublado, temperatura mínima 12 grados, máxima 17. Para el día martes, mínima 12 grados, máxima 20, cielo mayormente nublado. Para el día miércoles, nublado, mínima 10 grados, máxima estimada 19.
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2: El Servicio Meteorológico Nacional pronostica para Colón y la zona para este sábado lluvias aisladas, mínima 11 grados, máxima 18. Para el día domingo, cielo mayormente nublado, mínima 13 grados, máxima estimada 18. Lunes, parcialmente nublado, temperatura mínima 12 grados, máxima 17. Para el día martes, mínima 12 grados, máxima 20, cielo mayormente nublado. Para el día miércoles, nublado, mínima 10 grados, máxima estimada 19.
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0: 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La radio te informa la hora, 21, 48 minutos.
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1: La radio te informa la hora, 21:52 minutos.
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3: Una jornada con distintos siniestros viales se registró ayer en Colón. Uno de los hechos ocurrió alrededor de la 1:15 cuando los bomberos voluntarios fueron convocados por el vuelco de un vehículo en la Ruta Nacional 8 en el cruce con la provincial que conduce a Rojas. Se trataba de un camión cisterna cuyo conductor fue rescatado y posteriormente trasladado en ambulancia al hospital municipal. El otro siniestro en la ruta fue en inmediaciones de calle 38. Quien circulaba por la ruta conduciendo un Fiat Siena, una persona de 26 años de nuestra ciudad, intentó esquivar un animal que se le cruzó y la maniobra habría provocado que perdiera el control y terminara volcando un costado de la ruta. En estos episodios se sumaron otras dos colisiones entre automóviles y motocicletas. Uno de los accidentes ocurrió en la intersección de calles 16 y 50. El otro se produjo en la esquina de las calles 42 y 23. En este caso, la motocicleta terminó junto al lateral derecho del automóvil involucrado. Los episodios volvieron a poner la atención sobre la seguridad vial en distintos puntos de la ciudad. Una nueva entrega de anteojos se realizó en el Polo Educativo de Colón en el marco del programa provincial Ver para Aprender, destinado a detectar y atender dificultades visuales en niñas y niños en edad escolar. La actividad se desarrolló de manera articulada entre las áreas de salud y educación, la región sanitaria cuarta y el municipio. La iniciativa contempla controles oftalmológicos para identificar problemas de visión como miopía y astigmatismo, y cuando se detectan estas dificultades visuales que requieren corrección, se confeccionan anteojos recetados sin costos para las familias con la posibilidad de que los estudiantes elijan sus propios marcos. El director Federico Piccini destacó el valor de la institución Unidad Educativa Juan Bautista Marenzi, que celebró 80 años de historia, compromiso y educación pública. El aniversario permitió reencontrar generaciones, recuperar recuerdos y renovar el compromiso con la educación pública. La historia de la Unidad Educativa Juan Marenzi está ligada al desarrollo educativo de Colón y al esfuerzo de quienes entendieron hace 8 décadas que la ciudad necesitaba contar con una escuela secundaria propia. La celebración número 80 fue una oportunidad para recuperar esa historia, reconocer a quienes la construyeron y reflexionar sobre los desafíos que enfrenta hoy la institución. El director definió la celebración como un momento de profundo significado para la comunidad educativa. Habló de historia, tradición, identidad y compromiso, pero también del trabajo de muchas generaciones que dejaron su huella en una institución que con el paso del tiempo amplió su estructura hasta convertirse en una unidad académica con todos los niveles educativos. La conmemoración tuvo como protagonistas a docentes actuales y jubilados, exalumnos, integrantes de la cooperadora y miembros de la comunidad que volvieron a encontrarse con la escuela que formó parte de sus vidas. Más de 50 efectivos participarán de prácticas que recrearán situaciones de emergencia en distintos puntos de la ciudad. Habrá movimientos de unidades y ejercicios en establecimientos industriales. Colón será escenario este sábado y domingo de un encuentro de capacitación que reunirá a más de 50 bomberos de distintos cuarteles de la Zona 10. La actividad, organizada por el Cuerpo de Bomberos Voluntarios Local, apunta a entrenar al personal en intervenciones que requieren preparación técnica y coordinación entre equipos. El encuentro permitirá poner a prueba procedimientos, compartir experiencias y fortalecer el trabajo conjunto de los equipos de la región, una tarea que no siempre se ve, pero que resulta fundamental para mejorar la respuesta cuando está en riesgo la vida de las personas. El Servicio Meteorológico Nacional pronostica para Colón y la zona para este sábado lluvias aisladas, mínima 11 grados, máxima 18. Para el día domingo, cielo mayormente nublado, mínima 13 grados, máxima estimada 18. Lunes, parcialmente nublado, temperatura mínima 12 grados, máxima 17 para el día martes, mínima 12 grados, máxima 20, cielo mayormente nublado. Para el día miércoles, nublado, mínima 10 grados, máxima estimada 19.
0: 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La radio te informa la hora, 22:06 minutos.
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Duran Duran, Duran Duran, haciendo Notorious, otra de las grandes canciones de esta banda británica. Fue lanzada, en unos días se van a cumplir un aniversario, sí, el 20 de octubre de 1986. Mira vos, parte del cuarto álbum de estudio llamado Notorious. Está a la mano del ex chick Nile Rodgers, ¿no? Que también le da un toquecito ahí en la guitarra, un ritmo más de funk, algunos arreglos de vientos, ¿no? Muy buena onda de la mano de Notorious. Era Duran Duran en la máquina del tiempo. Esto continúa con The Walk of Life, el camino de la vida. Llega la banda de Mark Knopfler, Dire Straits.

The Walk of Life, el camino de la vida, ni más ni menos que Dire Straits, desde el disco Brothers in Arms, aquí en el club. Vince Clarke y Andy Bell, llega Erasure, Sometimes.

Sometimes, decía por allí, este dúo llamado Erasure, eran Vince Clark y Andy Bell en La Máquina del Tiempo. Buena manera de cerrar esta semana, este viernes, ahora con Eric Clapton, que pone todavía más energía. Slow Hand hace... Sí, mima un poquito a la guitarra, ¿no? Con esta canción llamada Cocaine, Eric Clapton en el club.

Eric Clapton haciendo Cocaine, tema original de JJ Cale. Aquí en el club, en la máquina del tiempo, celebramos la música. Ya estamos en el fin de semana. ¡Uy! There Must Be an Angel Playing With Your Heart, la música con Eurythmics, Annie Lennox y Dave Stewart también forman parte de esta edición de día viernes. ¿Qué mes de octubre que tenemos? ¿Cómo terminamos la semana? Subí el volumen.

Pura energía aquí en la radio. Estás en la máquina del tiempo. Estabas escuchando Good Thing. Estabas escuchando la música de la mano de los Fine Young Cannibals, aquellos que cantaban She Drives Me Crazy, que hicieron una versión tremenda de Mentes Sospechosas también. ¿Se acuerdan de Elvis Presley? Bueno, en este caso haciendo Good Thing, cosa linda, en el club, las mejores canciones para celebrar la llegada del fin de semana. ¿Con qué seguimos? Con Elton John y Kiki D, Don't Go Breaking My Heart, año 78.

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1: El Servicio Meteorológico Nacional pronostica para Colón y la zona para este sábado lluvias aisladas, mínima 11 grados, máxima 18. Para el día domingo, cielo mayormente nublado, mínima 13 grados, máxima estimada 18. Lunes, parcialmente nublado, temperatura mínima 12 grados, máxima 17. Para el día martes, mínima 12 grados, máxima 20, cielo mayormente nublado. Para el día miércoles, nublado, mínima 10 grados, máxima estimada 19.
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9: Vamos a cantarles un estreno, ya el segundo estreno. Se llama Costumbres Argentinas y dice así.

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0: 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La radio te informa la hora, 23:03.
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1: El Servicio Meteorológico Nacional pronostica para Colón y la zona, para este sábado, lluvias aisladas, mínima 11 grados, máxima 18. Para el día domingo, cielo mayormente nublado, mínima 13 grados, máxima estimada 18. Lunes, parcialmente nublado, temperatura mínima 12 grados, máxima 17. Para el día martes, mínima 12 grados, máxima 20, cielo mayormente nublado. Para el día miércoles, nublado, mínima 10 grados, máxima estimada 19.
0: La radio te informa la hora, 23, 36 minutos.
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18: Son las 7 de la mañana, temperatura 23 grados.
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1: El Servicio Meteorológico Nacional pronostica para Colón y la zona, para este sábado, lluvias aisladas, mínima 11 grados, máxima 18. Para el día domingo, cielo mayormente nublado, mínima 13 grados, máxima estimada 18. Lunes, parcialmente nublado, temperatura mínima 12 grados, máxima 17. Para el día martes, mínima 12 grados, máxima 20, cielo mayormente nublado. Para el día miércoles, nublado, mínima 10 grados, máxima estimada 19.
22: La radio te informa la hora, 23, 42 minutos.
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0: La radio te informa la hora. 08 minutos.
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0: 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La radio te informa la hora. 0:10.
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1: La radio te informa la hora. 1:15.
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3: El Servicio Meteorológico Nacional pronostica para Colón y la zona para este sábado lluvias aisladas, mínima 11 grados, máxima 18. Para el día domingo, cielo mayormente nublado, mínima 13 grados, máxima estimada 18. Lunes, parcialmente nublado, temperatura mínima 12 grados, máxima 17. Para el día martes, mínima 12 grados, máxima 20, cielo mayormente nublado. Para el día miércoles,

0: nublado, mínima 10 grados, máxima estimada 19.
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0: 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La radio te informa la hora. 2:11. 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
0: 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La radio te informa la hora, 4:17 minutos.

Qué manera de comenzar este segmento. Era Ario Speedwagon con Can't Fight This Feeling. Estabas escuchando a Ario Speedwagon en este nuevo desfile de Arena Rock. Se sube Night Ranger, ¿se acuerdan? Una canción fuerte allá por los 80. Esto es Sister Christian. Aquí se escucha Night Ranger en el Retro Parade.

Tremenda canción de Styx. Esta banda te acompañaba con este clásico de arena rock. Estabas escuchando Mr. Roboto. Mr. Roboto, qué temazo de Styx. Mientras tanto, también banda de arena rock, Boston llega a este Retro Parade. Se sube del otro lado en la pasarela y comienzan a tocar este hitazo llamado Amanda.

Solo éxitos aquí en La Máquina del Tiempo, en el club, en esta edición de fin de semana. Hay Retro Parade. Estabas escuchando a Foreigner haciendo este temazo que se llama Waiting for a Girl Like You. Arena Rock, en este segmento del Retro Parade. Son canciones realmente inolvidables. Por eso te invitamos a que te quedes con nosotros, que sientas el poder de la década del 80 en distintos estadios, ¿no? En La Máquina del Tiempo. Seguí con nosotros, que solamente vas a encontrar la mejor música.

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En este segmento fusionamos el soul con el funk, una explosión de canciones con SOS Band y este clásico que estalló allí a comienzos de la década del 80 con Take Your Time, Do It Right. SOS Band aquí en La Máquina del Tiempo, en el Club Retro, en este Retro Parade. Never Too Much, bellísima canción de Lado Bandros. Disfrutamos un éxito tras otro en este fin de semana donde la música es protagonista. Estás en el club, viví con nosotros cada uno de estos hits.

Aquí sonaba esta buena canción del lado de Bandros, Never Too Much. Mientras tanto, llega Chaka Khan con esta canción que hizo mover a todo el mundo. Otra más que tiene mucho funk y también tiene soul, con esa voz característica que sale desde el alma misma, ¿no? Chaka Khan, I Feel For You.

Era Super Freak. Estabas escuchando a Rick James con otro clásico del funk de fondo, con mucho soul y hasta con una forma tan especial de cantar. Una canción que fue reutilizada en varias oportunidades. Super Freak, así se llama esta canción original de la mano de Rick James. Nosotros seguimos celebrando las mejores canciones porque la fiesta continúa, el desfile continúa. No te muevas.

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1: Te informamos cómo viene el tiempo. Pronóstico.
2: El Servicio Meteorológico Nacional pronostica para Colón y la zona para este sábado lluvias aisladas, mínima 11 grados, máxima 18 para el día domingo. Cielo mayormente nublado, mínima 13 grados, máxima estimada 18. Lunes, parcialmente nublado, temperatura mínima 12 grados, máxima 17. Para el día martes, mínima 12 grados, máxima 20. Cielo mayormente nublado. Para el día miércoles, nublado, mínima 10 grados, máxima estimada 19.
0: La radio te informa la hora. 6 en punto.
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0: Esta zambita se la dedicamos a toda la gente de Monteros, Carla.
1: Y para todo Tucumán.
0: Muy bien. Se va la segundita. Atento.

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¿Cómo les va? ¿Qué tal? Tengan buenos días. Estamos iniciando adelantos en la mañana de Emisora Colón. Encuentro habitual con la información, con los hechos más destacados ocurridos en las últimas horas en la ciudad, el país y el mundo. Vamos con los datos del tiempo. Aquí en la ciudad de Colón la temperatura es de 10 grados 9 décimas, la humedad 93%, el viento sigue soplando del sudeste a 8 kilómetros por hora.

anticipo de lo que va a ocurrir con el clima en las próximas horas. Se va a mantener esta condición de posibles lloviznas, que en realidad nos están dando muy poquito, pero el clima se mantiene así, medio a la expectativa de si llega o no la llovizna. Por momentos cae algún poquitito de llovizna, pero bueno, no demasiado. Esto está previsto para todo este sábado. Después hacia la noche seguirá nublado, un domingo mayormente nublado, tal vez con un poquito de sol. Lo mismo el lunes, martes, miércoles, jueves y viernes de la semana que viene, todos días similares, ¿no? Casi sin sol, una semana completa o con muy poco sol. Para hoy la máxima prevista 15 grados, estamos en la mínima por supuesto. Mañana 17, lo mismo que el lunes, ya después sube a 20 la temperatura máxima. Mientras que las mínimas estarán entre 10, 11 y hasta 12 grados, de acuerdo a lo que anticipa hoy el Servicio Meteorológico Nacional. Bueno, anticipamos algunos de los temas que iremos desarrollando en el transcurso de adelantos. Digamos que en la jornada de ayer se aceleró el ritmo de compra de dólares por parte del Banco Central. Ayer compró nuevamente y alcanzó en la semana 213 millones. Así que es un buen promedio diario en la compra de divisas. Volvió a lo que pasaba ya por el mes de julio. En paralelo, el Poder Ejecutivo dispuso mediante decreto la prórroga por 30 años de la concesión de los aeropuertos nacionales a la empresa Corporación América, fijando la dolarización de la tasa de cabotaje, que va a triplicar el costo tarifario para los pasajeros, en un acuerdo que contempla un compromiso de inversión de infraestructura por 1.500 millones de dólares. Más de lo mismo, dirá usted, y sí, ¿qué va a hacer, señor? O sea, el Eurnequian se queda con los aeropuertos de toda la República Argentina, más allá del tiempo de vida que le queda, ¿no? 30 años, ojalá viva mucho más Eurnequian, pero la lógica indica que no sería así, ¿no es cierto? A ver, él va a seguir siendo los dueños de los aeropuertos aquí en la República Argentina hasta el 2056. ¿Sabe cuál fue el pretexto por el cual se lo dieron a Eurnequian? Y perdí mucha plata durante la pandemia, la gente viajaba menos, yo perdí plata. Y bueno, perfecto, ¿cómo te recompenso? 30 años más de concesión, ¿te queda bien a Eurnequian? Sí, arreglamos. No, pará, dijo Eurnequian. Un poco más. Bueno, ¿qué hacemos? ¿Te triplicamos la tasa? Sí, efectivamente. A nosotros, o el que tenga la fortuna de poder ir a un aeropuerto para viajar, le va a salir el costo precisamente de las acciones que se llevan a cabo, el costo tarifario para los pasajeros. Esto es precisamente el acuerdo entre Javier Milei y la casta. Javier Milei y Eurnequian. En el plano político, de cara a los próximos turnos institucionales, el presidente Milei mantuvo una reunión a solas en la Quinta de Olivos con la ministra Patricia Bullrich, con el objetivo de unificar la estrategia oficialista y limar contrapuntos internos. Por el lado de la provincia de Buenos Aires, Catopodis, el ministro de Infraestructura, oficializó sus intenciones de competir por la gobernación. Catopodis quiere ser el sucesor de Axel Kicillof. Bueno, el Poder Ejecutivo prepara un nuevo paquete de privatizaciones corporativas con el objetivo de ingresar 1.500 millones de dólares adicionales a las arcas fiscales tras haber completado la transferencia accionaria de la empresa AISA. Obviamente que no tendría que hacer como hizo con AISA, porque la vendieron mucho más barato de lo que decían que iban a venderla, y en realidad su costo verdadero, ¿no? Miren, quien es el encargado de las privatizaciones y todos los trámites y demás era del grupo Vila Manzano,
quien se queda con AISA, con el agua, es es una empresa relacionada al grupo Vila Manzano. Ponele, qué sé yo, fue de casualidad, se le escapó. Bien. Esa persona que está al frente de este tema de las privatizaciones dijo que no se vendía por menos de una determinada cifra que él dio a conocer. Después vamos a ocuparnos en profundidad del tema. Y la vendieron mucho, pero mucho más barato de lo que él dijo, jamás se venderá por debajo de ese valor. Y reitero, el que está al frente de este proceso de venta en las privatizaciones era empleado del grupo Vila Manzano, pasó a ser empleado ahora del gobierno nacional. ¿Y quién adquirió AISA? Una empresa vinculada al grupo Vila Manzano. Bueno, no agrego más nada. Seguramente que debe haber buenas explicaciones que el gobierno dará en algún momento, imagino, ¿no?

Decíamos ahí que Patricia Bullrich estuvo en Olivos con Javier Milei, los dos estuvieron reunidos a solas, concretamente ese teorema de Baglini tantas veces defenestado por Javier Milei terminó imponiéndose en la lógica libertaria, seguramente como tantas otras cosas muy a pesar del líder de La Libertad Avanza. Así que para apagar otro foco de incendio en una interna oficialista que amaga con extenderse por todo el campo de la derecha, ayer el presidente estuvo con Patricia Bullrich, estuvo un par de horas en la Quinta de Olivos ayer por la mañana. Ahí estuvo la senadora que viene haciendo lo que en la Casa de Gobierno, Balcarce 50, definen como mileísmo crítico. Y el jefe de Estado, concretamente, para difundir una selfie de humo blanco, como que todo está perfecto, humo blanco, ¿no? Concretamente, ahí aparecieron justamente las publicaciones, conversación profunda con el presidente. Hablamos de todo lo que vengo planteando con total sinceridad, decía el tuit de la ex ministra de Seguridad, que desde su rol de jefa del bloque de La Libertad Avanza en el Senado viene marcando diferencias con la agenda legislativa que tiene el Poder Ejecutivo. Y del otro lado, el humo blanco, más o menos así, con su extenso y variopinto currículum partidario a cuestas, estas jugadas de Bullrich son tomadas como el prólogo de una inevitable ruptura que se va a dar el año que viene. Concretamente, ella es la que le da de comer a las versiones al confesar que quiere ser presidenta, o después le agrega, bueno, tal vez en 2031, cuando debería terminar el hipotético segundo mandato de Milei. Sería el plan B, ya que con el A era acompañar al libertario en la boleta como aspirante a vicepresidenta. Algo que dicen, no sé si se va a hacer porque justamente no es del agrado de Karina Milei. Ya demasiado tiene con la vicepresidenta actual, que no le responde de ninguna manera. Y si le pone a Patricia Bullrich, quédate tranquilo que tampoco le va a responder, ¿no? Así que bueno, este es el panorama que tenemos para justamente la sucesión de Javier Milei y su pelea interna con Patricia Bullrich. Ayer hubo humo blanco. Bueno, La Libertad Avanza pidió una sesión especial para el miércoles el miércoles 21 en la Cámara de Diputados. Y concretamente la Secretaría Parlamentaria rápidamente confirmó la convocatoria en la que el oficialismo busca bloquear el intento opositor para voltear el DNU 70-23. Esa solicitud la encabeza el libertario cordobés Gabriel Bornoroni, que es el jefe de bloque de La Libertad Avanza, y repite dos proyectos que son precisamente parte de la oposición para la reunión de la semana que viene, del 15. Uno es la emergencia en discapacidad y la otra es ley sobre el endeudamiento familiar. Para una semana después, ¿qué hace Bornoroni de La Libertad Avanza? Llama a sesión de la Cámara de Diputados justamente repitiendo esos dos

0: Express, en el marco de un plenario de las Comisiones de Asuntos Constitucionales y Legislación General, que se reunirá por primera y única vez el miércoles a las 16 horas. Bueno, esto es entonces lo que habrá de acontecer en esta lucha, en esta pelea que se está dando justamente a partir de todo este tema de la extranjerización de tierras. Después vamos a hablar porque ayer, como ustedes saben, intervino la Corte Suprema de Justicia y dio marcha atrás sobre lo que había resuelto hace 10 días, ¿no? Ahora resulta que, de acuerdo a esta resolución, no se pueden vender tierras a extranjeros, por lo menos no hay nada que cambie, solo hasta el límite que ya estaba establecido desde hace años en la Argentina.
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0: Bueno, 7 de la mañana, 15 minutos. Seguimos avanzando con la información. Vamos a estas cuestiones que, por supuesto, tenemos desde siempre, ¿no? El gobierno apeló para no cumplir justamente con la decisión que tomó la justicia de hacer caer justamente una cautelar que había conseguido para no pagar a las universidades lo que está establecido por ley. Sin embargo, en este tema, reitero, de la ley de financiamiento universitario, a pesar de esa apelación, la cautelar no se va a frenar y, de acuerdo a lo que está establecido, el gobierno tiene que cumplir con la ley, o sea que tiene que pagar lo que dice la ley. Ustedes saben que la Casa Rosada está decidida a no cumplir con la ley, entonces apela el fallo del juez Cormick, que había impuesto justamente que se cumpliera con la ley, y él, a pesar de la apelación, no se modifica. Hay que cumplir con la ley, por lo menos hasta que haya una resolución con esa apelación. Tampoco se suspende la marcha universitaria que está prevista para el jueves, que se va a dar frente al Congreso de la Nación en un momento muy particular, porque Congreso de Nación el jueves de la semana que viene pretende hacer caer el DNU con todas las atribuciones que desde que comenzó el gobierno de Javier Milei tiene a partir de un DNU que lo implementó sobre fines de 2023 cuando él empezó a gobernar y terminó de alguna manera confirmándose allá por febrero o marzo de 2024. A partir de ese momento, con ese DNU agarra la motosierra y empieza a tomar las medidas que más o menos ustedes conocen y nos trajeron hasta acá. Y con ese DNU también se podía vender toda la República Argentina a cualquier extranjero. Bueno, que este tema puntualmente aparece en los últimos días y paralelamente con ello, desde la oposición dijeron, bueno, no vamos a hacer caer ese artículo del DNU únicamente, sino ya ha llegado el momento de hacer caer el DNU completamente. Para eso se necesitan votos, que por supuesto ni el radicalismo ni el PRO se lo va a dar al peronismo para hacer caer este DNU, así que es bastante difícil. Y además tiene una ayuda de la Corte. La resolución de ayer de la Corte, para mí, termina ayudando al gobierno. Después nos vamos a ocupar del tema enseguida. Tal como había amenazado entonces el gobierno de Milei, apeló el fallo que le ordenaba cumplir con la ley de financiamiento de la educación universitaria, el nuevo artilugio para no respetar la legislación nacional y la demanda popular vuelve a postergar la salida a un drama por el cual la comunidad educativa y organizaciones sociales, gremiales y políticas se movilizarán el próximo 15. De todas maneras, por lo que se supo en las últimas horas, no significa que no se tenga que cumplir con esa ley. Por más que haya una cautelar impuesta por el gobierno,

seguramente se analizará, pero se debe cumplir. O sea que según lo que entendemos, el Estado tiene que empezar a cumplir con la ley. Vamos a ver si lo hace Milei, porque él está empecinado no hacerlo, ¿no? Está empecinado no poner plata para las universidades. Ya que estamos hablando de la economía, digamos que se están hundiendo en los números de la economía y están llegando dos dígitos. Caputo se está hundiendo con esto. Hay que prestarle atención precisamente a los próximos días de Caputo, ¿no? Me parece que probablemente algún alfil vaya a tener que entregar el presidente Javier Milei. De todas maneras, por el momento lo vamos a seguir de cerca. Milei está muy presionado para que entregue su plan y para que entregue su ministro, porque él está jugado con su ministro y las cosas evidentemente no están funcionando de ninguna manera. Hay 30 sectores, los más importantes de la economía, que se están desplomando, pero se desploman a una velocidad de dos dígitos, desde la fabricación de autos a la venta en los supermercados, los electrodomésticos, los textiles, los que corresponden a materiales para la construcción, los gastronómicos, el turismo interno. Es decir, todo eso pierde dos dígitos en su caída. Cuando es dos dígitos, cuando pasa los 10 puntos de caída, 11, 12, dos dígitos, por supuesto, el número, ¿no? Bueno, todos esos sectores, autos, supermercados, electrodomésticos, textiles, materiales para la construcción, los gastronómicos, el turismo interno, están perdiendo dos dígitos en su caída. La pregunta que nos estamos haciendo entonces, ¿va a resistir el ministro de Economía Caputo? El ministro de Economía Caputo intenta sostenerse en el cargo en un escenario que cada vez lo desafía más, por supuesto, ¿no? El contraste mayúsculo entre su promesa de abril respecto de que se iniciaba una etapa de crecimiento vertiginoso de la economía que nos iba a llevar a vivir los 18 mejores meses de la historia de la República Argentina, dicho en abril, ahora vienen 18 meses extraordinarios, con esta realidad catastrófica de octubre, 6 meses después, donde los 30 sectores principales de la economía están cayendo a una velocidad de dos dígitos, es sin duda buena parte del problema. Sin embargo, no es eso lo que más le pesa a Caputo, ya hay que entender que él forma parte de un gobierno que ha hecho un culto de decir cualquier cosa. Es decir, nos ocupamos de Caputo y estos dichos, cuando Milei todos los días te hace promesas que hasta ahora no cumplió ninguna, y siempre te van corriendo el arco, te van diciendo, va a ver el mes que viene, el otro, al punto tal de que ahora ya están corriendo el arco para el 2028, porque parece que en el 2027 no habrá buenas noticias. Pero el presidente pronosticó una inflación que arrancaba con cero, y ya está resignado a que eso no va a cumplirse nunca, hasta que termine su mandato. Si todo sale como piensan y todo va recontra bien, en el presupuesto del año que viene estiman una inflación de 1.5 mensual durante todo el año, porque ese es el número que el propio gobierno pone. Entonces, Milei nos había dicho que, muchachos, ya viene, empieza con cero la inflación. Bueno, o sea, Milei ha hecho lo mismo que Caputo. Entonces, el problema de Caputo y de Milei no es que digan cualquier cosa, porque tienen un escudo mediático a prueba de cualquier evidencia, ¿no? Ellos seguramente en los medios masivos de comunicación, esos que Milei dice que odia, ahí tienen un escudo que lo van a defender, y hay muchísima gente que se informa justamente con esos medios y está convencida de que todo marcha bien. Que son pequeños detalles culpa de las cosas que ha dejado el kirchnerismo, ¿no? Entonces, ese escudo mediático está a prueba de cualquier evidencia, al punto tal que esta semana, por ejemplo, maquillaron rebotes minúsculos de la industria y la construcción de 1.9 y 0.4 en agosto contra julio, respectivamente en el campo de brotes verdes, cuando la realidad que esos
que trabajan en esos medios no te la cuentan, es que está 11,2% por debajo de lo que la industria estaba en 2023 con Alberto Fernández, y que la construcción directamente se desplomó casi 30%, 29,8%, poco menos de un tercio de la actividad. Yo lo escuchaba a Caputo hace 3 o 4 días atrás decir de que no podemos mirar estos pequeños cosas que pasan de un mes a otro, hay que mirar en perspectiva la economía. Como diciendo, claro, en un mes hay 2 días menos porque hay feriados, y entonces esos 2 días menos te influyen en el número final, y en el otro, qué sé yo, estaba el Mundial, la gente se entretuvo con el Mundial, incluso se atrevió a decir ahora que viene el Papa, va a estar entretenida con el Papa y no van a trabajar. Entonces, esas fluctuaciones son lógicas y pasan siempre. Lo que hay que hacer es mirar en perspectiva la economía, es decir, tomar, no sé, un año y mirar qué pasó durante todo el año. Bien, Caputo dice eso justamente cuando le baja la economía. En el último número, la construcción subió un poquito, levemente, contra julio, que había sido un mes malísimo, y la industria subió también contra julio, que había sido un mes malísimo. ¿Qué hizo Caputo? Se olvidó de todo lo que dijo y tomó la diferencia de un mes a otro. Salió a festejar que había crecido la construcción contra julio y la industria contra julio. Julio había sido un mes malísimo y la suba ha sido casi imperceptible. Ahora, si vos mirás contra agosto, porque son los números de agosto mirados contra julio, que dan ese resultado. Si vos mirás los números de agosto de este año con los números de agosto del año pasado, son un desastre. Y si mirás los números de agosto de ahora y los comparás con los números que dejó Alberto Fernández, peor todavía, peor todavía. Concretamente, digamos, ¿hasta cuándo la gente va a seguir creciéndole? Bueno, supongo que mientras se siga informando por determinados medios, va a decir, está todo bárbaro, va todo bien. Pero por ahí siempre pasan esas cosas. Algún vecino le dice, che, ¿por qué no escuchás a aquel? ¿Por qué no escuchás a aquel otro? Y terminan, en muchos casos, convenciéndose. ¿Por qué? Porque vos lo escuchás a esos medios y te dicen que todo está bien, y te fijás en el bolsillo y decís, pucha, no me alcanza, me gustaría darme este gustito y no puedo. Tengo que ir al supermercado y me empieza a doler la cabeza porque no me alcanza la plata. Y decís, la pucha, ¿qué tipo de desgraciado que soy yo? En un país que marcha todo bien o bastante bien, a mí me va mal. No, te la venden de otra manera. Ese es tu problema.

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1: Bueno, en el plano local, la seguridad vial, la actividad del Consejo Deliberante y la educación estuvieron entre los temas destacados de las últimas horas. Nos hemos ocupado ayer del aniversario 80 de la unidad educativa Juan Bautista Marenzi, que reunió a varias generaciones de su comunidad educativa. El Consejo aprobó un régimen de beneficios impositivos para promover inversiones industriales y también el Consejo aprobó una iniciativa para mejorar el control y ordenamiento de la basura en el basural municipal. Una síntesis de los temas que abordábamos ayer, lo que informamos ayer, y así después nos ocupamos de lo nuevo. Ayer hablábamos de dos vuelcos y dos colisiones entre autos y motocicletas, marcando la jornada. Uno de los vuelcos, todo había ocurrido en el día anterior, fue un camión cisterna en el cruce de la ruta 8 y la provincial que va a Rojas. El conductor fue rescatado y trasladado al hospital municipal. Lo mismo con otro que ocurrió cerca de la calle 38, cuando un automovilista intentó esquivar un animal y cayó en la cuneta y volcó. Y además dos jóvenes debieron ser hospitalizados tras un choque entre un auto y una moto en 16 y 50 y también después hubo otro choque en la calle 42 y 23. Después, ayer hablábamos algo más de la conmemoración de los 80 años de la unidad educativa Juan Bautista Marenzi con el titular de la institución. Esta institución conmemoró 8 décadas de trayectoria con actividades que reunieron a docentes, exalumnos, jubilados y miembros de la comunidad educativa. En realidad la idea era celebrar los 75 años, pero justamente coincidió con la pandemia, entonces ahora decidieron a los 80 hacer algo de lo que en aquel momento no se pudo hacer. El director entonces ayer en charla con nosotros destacó la historia de una escuela nacida por iniciativa de vecinos y que hoy tiene 1.600 estudiantes en sus distintos niveles. La celebración incluyó homenajes, el descubrimiento de una placa, la plantación de un naranjo y un encuentro de recuerdos y de anécdotas. Después el Consejo Deliberante aprobó beneficios impositivos para promover la industria. El nuevo régimen contempla exenciones de hasta el 100% durante los dos primeros años para nuevas industrias, con reducciones progresivas durante una década. Las empresas ya radicadas podrán acceder a beneficios de hasta el 50% por un máximo de 3 años si hacen inversiones, si incorporan tecnología, si mejoran su infraestructura o, por supuesto, generan empleo. Entre los requisitos figura que al menos el 90% del personal viva aquí en Colón, resida en el partido de Colón. La iniciativa fue acompañada por los distintos bloques del Consejo Deliberante. Y siguiendo con el ámbito del HCD, aprobaron medidas para ordenar el basural, para prevenir incendios, una minuta de comunicación que le pide al Ejecutivo implementar un plan de ordenamiento, saneamiento y recuperación del predio, de disposición final de residuos y del galpón de reciclaje. Entre las medidas propuestas figuran reforzar la seguridad, instalar cámaras, controlar los ingresos y egresos, reorganizar el espacio y avanzar hacia una nueva licitación para administrar el lugar. El debate estuvo relacionado con los reclamos vecinales por el humo y las quemas recurrentes. Bueno, también habíamos ayer informado sobre bomberos que iban a recibir a más de 50 efectivos para una capacitación regional. Bueno, se suspendió por las condiciones del tiempo. No se hace esta actividad que justamente ayer habíamos anunciado. Después, en el polo educativo, se realizó una nueva entrega de anteojos del programa provincial Ver para Aprender. La iniciativa permite detectar dificultades visuales en niños y niñas en edad escolar y entregar lentes recetados sin costo a quienes los necesitan. La actividad se llevó adelante con la participación de áreas municipales de salud y educación de la región sanitaria cuarta. No se informó cuántos anteojos fueron entregados, en este caso provenientes de la provincia. Lo que sí ayer se confirmó es que en el año de su 70 aniversario, el Cuerpo de Bomberos Voluntarios sumará un móvil, el número 28, a su flota. La presentación oficial será el martes 13 de octubre a las 20 en el cuartel. La institución destacó que la adquisición representa un avance para su capacidad operativa y es el resultado del esfuerzo institucional y del acompañamiento de la comunidad.

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Bueno, 7:39 avanzamos en la mañana de adelantos con 10 grados y medio de temperatura, en una jornada gris que pareciera como que llovizna, pero bueno, por el momento no está ocurriendo eso. Pero vamos a hablar ahora de lo que veníamos anunciando, el volantazo que dio la Corte Suprema de Justicia, que repuso la ley de tierras, pone límites a la venta justamente de nuestro territorio a extranjeros y cuya derogación había hecho el propio tribunal la semana pasada. Es decir, pegó un volantazo y volvió directamente sobre lo que había resuelto. La decisión fue tomada por mayoría de 4 votos porque intervinieron 2 conjueces. Concretamente ya hemos hablado de esto, no sé si sería necesario. Como el tribunal está actuando en minoría con solo 3 integrantes, solo puede sacar resoluciones donde estén todos de acuerdo. Y en este punto no estaban todos de acuerdo, entonces la decisión fue convocar a conjueces como para alcanzar la mayoría. Con esos 2 conjueces, los 5 toman una resolución y sale 4-1. Esa vale, tiene validez, pero para eso tuvieron que convocar a 2 conjueces. Si los 3 hubiesen estado de acuerdo desde un primer momento, no hubiese sido necesario. Pero volviendo al tema central, es una medida cautelar interina que suspende los efectos del artículo 154 del DNU 7023, hasta que el juzgado de primera instancia en Bariloche resuelva la discusión de fondo, es decir, si vale o no vale, si es constitucional o anticonstitucional, el artículo 154 del DNU 7023. Como su nombre lo indica, este DNU lo genera Javier Milei cuando llega al poder para tener todos los poderes en sus manos y agarrar la motosierra y hacer lo que hizo. Un punto, el 154, entre otras cosas, en ese punto preveía justamente la posibilidad de vender el territorio a cualquiera que quiera comprarse una parte de la República Argentina, del país que sea, que sea norteamericano o sea ruso. Bueno, los supremos habían rechazado justamente la legitimación del Centro de Excombatientes de Malvinas para hacer ese reclamo judicial de soberanía territorial, pero ante el enorme repudio social y jurídico resolvieron este otro caso que está justamente enfocado en una tutela del daño ambiental. Es decir, había 2 presentaciones, ellos resolvieron diciendo que los excombatientes no tenían, digamos, entidad para hacer un reclamo de esas características, pero no habían dicho nada sobre otra institución que había hecho el mismo pedido que les es combatiente, cuando ven que toma esta resolución, ellos consultan a la Corte si están incluidos en la resolución que han tomado contra los excombatientes o todavía lo suyo requiere una respuesta. Y sí, efectivamente, vale lo segundo, esa respuesta fue otra vez poner en vigencia la cautelar, es decir, el impedimento, sin resolver la cuestión de fondo, de poder vender tierras a extranjeros. Por el momento, entonces, eso es lo que se resolvió. Hay una cautelar en ese artículo 154 que impide vender tierras a extranjeros. Hasta tanto se expida, puede ocurrir otras cosas, ¿no? Pero para no complicarla mucho, hasta tanto se expida justamente el Tribunal de Bariloche sobre la cuestión de fondo, esto es la legalidad, la constitucionalidad o no de ese artículo 154 del DNU. Concretamente, esta salida es además un auxilio para el gobierno, y a esto me quiero referir. Yo no sé si es medio complejo todas estas cuestiones, si lo entienden. Ustedes saben que cuando se cae justamente esa cautelar que impedía que cualquiera compre tierras, entonces salió la oposición en el Congreso de la Nación a decir: no, nosotros vamos a hacerla caer por ley,
vamos a declararla inconstitucional por ley y la vamos a hacer caducar para que no se venda. Y en el medio se envalentonan los peronistas que impulsaban esto y dicen, no, vamos a caer todo el DNU 70/23, porque ya han pasado 3 años de él mismo y porque ya Javier Milei, si quería pasar la motosierra teniendo todos los poderes, ha tenido tiempo suficiente para hacer todo lo que está haciendo. Y todo lo que está haciendo favorece a los poderosos de la República Argentina. Milei le dijo que iba por la casta, que mentira, los terminó favoreciendo a todos. Y eso fue justamente lo que puso en alerta a muchísima gente. Entonces, como el peronismo impulsaba la imposibilidad de vender tierra y de paso hacer caer todo el DNU, estaba recibiendo apoyos, yo no diría unánimes, pero fuerte apoyo de sectores que habitualmente terminan siempre favoreciendo al gobierno cuando tienen que levantar las manos. Pero ante la semejante convocatoria, nada más ni nada menos que para no permitir que se venda la Argentina a extranjeros, esos apoyos iban a estar, o muy probablemente iban a estar. El gobierno se da cuenta de esto, empieza a preocuparse, porque ya no solo le iban a hacer caer la posibilidad de venderle tierra a los extranjeros, sino todo el DNU, que le dio manos libres a Javier Milei para hacer más o menos lo que tenía ganas gobernando. ¿Qué hace la Corte ahora? La Corte con esta resolución saca precisamente del tema de la discusión la venta de tierras. Y justamente le saca el principal argumento al peronismo. El peronismo iba a convocar a sesión e iba a tener el apoyo de muchos que habitualmente votan a favor del gobierno para que no se vendieran las tierras. Pero el tema era que no solo se iba a tratar el artículo 154, sino todo el DNU. Lo que el peronismo decía, no, hace caer todo el DNU. Y seguramente, apuntalado por la no venta de tierra, muchos lo iban a apoyar. Ahora que la Corte vuelve a instaurar esa cautelar que impide la venta de tierras hasta tanto, se resuelva la cuestión de fondo, seguramente muchos de los que iban a estar, bueno, y dice, ¿para qué vamos a estar si ya se sacó el tema de fondo? Y entonces el peronismo no va a poder, me parece, conseguir quórum y hacer caer el DNU de Javier Milei. Entonces, volvemos al comienzo. ¿Qué hizo la Corte? Seguramente dar marcha atrás, recular sobre una decisión que había tomado una semana atrás, pero también está ayudando al oficialismo, por lo que termino de explicar. Ya está ayudando al oficialismo, por lo que termino de explicar, porque es muy posible que esa sesión que imponía el peronismo no tenga el quórum necesario. Eso es lo que pienso. Veremos si por ahí los radicales se dan cuenta de que en algún momento hay que poner freno a estas cosas que nos están llevando al fondo, que digamos, fíjense los números del país. A lo mejor la gente del PRO piensa lo mismo, no sé, pero alguien algún día va a pensar de que estas cosas a la gente no le conviene, ¿no? Pero me parece que con esta decisión de los 4 jueces de la Corte, entre otras cosas, hacen bienvenido sea y el que se impida vender tierras a extranjeros, pero le están dando una mano al gobierno, porque seguramente el peronismo ahora está mucho más lejos de hacer caer aquel DNU 70/23.

0: Bueno, estamos avanzando. Hoy es 10 de octubre. Algunas cositas para recordar de un 10 de octubre. Nacía Giuseppe Verdi en Parma, el más importante compositor de la ópera italiana del siglo XIX, dos siglos atrás. Autor de obras como Rigoletto, La Traviata, Aida y Otelo. Fue un hombre del resurgimiento del movimiento que propugnó y logró la unificación de Italia en 1861. Bueno, nací un día como hoy este gran músico. Y un día como hoy, en el 38, termina la crisis de los Sudetes. Culmina la anexión de cerca de 300.000 kilómetros cuadrados de Checoslovaquia por parte de la Alemania nazi. Así el nazismo pone fin a la crisis de los Sudetes en base al pacto de Múnich, por el cual Inglaterra y Francia ceden a las presiones de Hitler, deseoso de incorporar al Reich la región checa, habitada por una minoría alemana. La crisis estuvo a punto, en ese momento, de desencadenar la guerra, que después empezaría cuando avanza un poco más e incorpora Polonia. Cuando invade Polonia, en septiembre del 39, hacía un año, los Sudetes volvieron a ser checos después de la Segunda Guerra Mundial. Pero la guerra empieza cuando da el segundo paso. Si lo frenaban ahí, a lo mejor se hubiese evitado la Segunda Guerra, pero esto ya es parte de la historia. No lo frenaron y no se evitó, y andás a ver si lo hubiesen podido evitar, ¿no? Pero una de las posibilidades era justamente esa, ¿no? A lo mejor si hubiese un freno en ese momento, a lo mejor se evitaba la Segunda Guerra. Bueno, hubo fútbol ayer, hubo cuatro partidos, por supuesto que el más importante se jugaba en Córdoba con Instituto Boca.
1: Boca empató 2-2 ante Instituto en el Mario Alberto Kempes de Córdoba en el marco de la fecha 12 del torneo clausura. El Xeneize se reaccionó en dos ocasiones a los goles de Fernando Alarcón y Jonathan Galván, gracias a Ener Valencia y Miguel Merentiel. Sin embargo, las malas noticias para Boca son las lesiones de Ener Valencia y Leandro Paredes. Valencia se retiró por lesión y fue reemplazado por Merentiel, mientras que Paredes solo jugó 16 minutos antes de pedir el cambio. Instituto se mantiene en la cima de la zona A y en la próxima fecha visitará a Defensa y Justicia. Boca, por su parte, se prepara para recibir a Vasco por la Copa y luego a Talleres en el torneo clausura.
0: No fue el único partido que se disputó en la jornada de ayer, una jornada en la que hubo cuatro encuentros. Insisto, empate 2-2 entre Instituto y Boca seguramente ha sido lo más importante, ¿no? Pero hay un equipo que está jugando realmente muy bien y se llama Defensa y Justicia, que ayer enfrentó a Unión en la cancha de Unión.
1: Unión perdió 2-0 ante Defensa y Justicia en el 15 de abril de Santa Fe, en el cierre de la fecha 12 del torneo clausura. El Halcón de Florencio Varela se impuso de visitante con goles de César Pérez y Juan Manuel Gutiérrez. El equipo de Julio Bacari terminó con 10 jugadores tras la expulsión de Sosa y se mantiene como escolta de Instituto en la zona A. En la próxima fecha se enfrentarán en el Tito Tomaguelo. Unión, por su parte, cerrará la fecha 13 a domicilio contra el necesitado Deportivo Riestra.
0: La sorpresa del resultado de la primera vuelta y las primeras encuestas para el balotaje provocaron en el gobierno de Lula y en los partidos que lo apoyan una corrida para intentar revisar los errores que han permitido ese resultado y la forma de poder revertir la situación. Lula destituyó la coordinación de campaña y ha reorganizado la misma con dirigentes políticos de la zona nordeste de Brasil, donde Lula tuvo su mejor resultado, llegando a obtener el 70% de los votos. Los primeros análisis revelan que los votos que permitieron la victoria del hijo de Bolsonaro en primera vuelta por menos de 2 puntos, por menos del 2% en primera vuelta, han venido de los otros candidatos chicos, que son todos candidatos de la derecha. Se considera que el hijo de Bolsonaro entra favorito en la segunda vuelta, que sería necesario un esfuerzo extraordinario, sobre todo en las redes, donde la disputa en las redes es la más decisiva. Lula llamó también a varias mujeres jóvenes que resultaron electas en la gran votación, que le han recomendado justamente que se concentre la disputa en las redes. Mientras tanto, el Congreso debe aprobar el proyecto de ley del gobierno que disminuye en 2 horas la jornada de trabajo semanal. La medida es considerada muy popular, puede favorecer a Lula, y la oposición acusa al gobierno de promover la aprobación de una medida popular justamente para ganar votos. Este es el panorama en Brasil después del resultado que ustedes conocen, y antes justamente de lo que vendrá en breve, que es la segunda vuelta. Bueno, Karina Milei está en alerta por el aumento de las críticas de los obispos contra el gobierno, medio como que busca aferrarse al diálogo con el presidente de la Conferencia Episcopal en momentos en que viene el Papa Luis XIV a la Argentina, tratando de evitar que esa presencia del Papa no se convierta en un desgaste político para el gobierno de Javier Milei. Así que esa apuesta de Karina Milei por Marcelo Colombo es el arzobispo de Mendoza, es solo por el rol institucional que tiene como titular de la Conferencia Episcopal, ya que está en las antípodas del gobierno libertario, no tiene ningún tipo de pensamiento similar al de gobierno, es solamente estrategia la que intenta Karina para unirse a esta persona. Colombo fue ordenado sacerdote en Quilmes por el obispo Jorge Novak, fundador del movimiento ecuménico por los derechos humanos, que con los obispos Jaime de Nevares y Miguel Gesaine denunció las atrocidades de la dictadura. Y él es un hombre que más o menos viene de ahí, de esa raíz. Así que Colombo pasó de la vicepresidencia del episcopado a la presidencia durante el gobierno de Milei. Recibió a organismos de derechos humanos luego de la visita de legisladores de la Libertad Avanza a los represores de Ezeiza. ¿Se acuerdan cuando fueron a ver a los represores a la cárcel de Ezeiza? Bueno, ahí muchos de los integrantes de organismos de derechos humanos los fueron a ver a Colombo, al obispo, de alguna manera para plantear justamente lo que estaba ocurriendo con el gobierno, que recién estaba empezando y por ahí la gente recién lo estaba conociendo. Ahora en general eso ya se olvidó, ¿no es cierto? Pero pasó. Después de ese encuentro, el sacerdote ultra conservador, Javier Olivera Rabassi, que organizó la visita, termina siendo expulsado de la diócesis de Zárate Campana. Pero pese a las diferencias con el gobierno, bueno, ayer Colombo estuvo reunido con Karina en Rosada a los fines de encarar los preparativos para la visita del Papa, y envió una delegación del episcopado al Ministerio de Salud para acercar posiciones por el otro conflicto, que es el área de discapacidad, es decir, tratando de ver si consiguen precisamente algo de esa área de discapacidad, que será una de las centrales dentro de la visita del Papa, ya que apenas llega a la Argentina va a estar justamente en un cotolengo de discapacitados.
2: Nazco por vos. Sí,
0: digamos casi que va a estar en el más importante que existe acá en la República Argentina, ¿no?
2: En mi corazón.
0: Bueno, detuvieron a una mujer acusada de asesinar a su novio a puñaladas en Córdoba. Por lo general ocurre al revés, pero hay casos como este que ahora voy a relatar. Una mujer de 26 años fue detenida en Altagracia, Córdoba, acusada de asesinar a su pareja de una puñalada en el pecho. Lo mató a Ángel Paredes, de 32, que murió tras el ataque ocurrido en la tarde de ayer en una vivienda El episodio fue a las 6 de la tarde, la pareja había mantenido, es la hora del mate, a las 6 de la tarde, estaban tomando mate, seguro. Se pusieron a discutir y en ese contexto la mujer agarró un cuchillo y le provocó una herida de muerte en el tórax. La mujer quedó imputada por homicidio simple y ya está en la cárcel de Bower, que está en las afueras de la ciudad de Córdoba. Ya se está haciendo, por supuesto, toda la investigación concerniente a este tema. La tapa del diario Clarín, cuando falta un minuto para las 8 de la mañana. Giro político de la Corte repone la ley de tierras y le da una mano al gobierno. Fíjate, coincidimos con Clarín esta vez, ¿no? Yo en el comentario, que nadie habrá entendido, decía justamente esto. ¿Por qué? Porque le saca argumentos a quienes iban a ir a la convocatoria en la Cámara de Diputados la semana que viene, que generalmente están a favor del gobierno, y que iban a ir y que seguramente iban a probar a hacer caer el DNU, porque no quieren que la Argentina sea rematada en pedazos, vendida en pedazos a los extranjeros. Ahora, con esta decisión de la Corte, no se puede. Está paralizada, por lo menos hasta que se resuelva la cuestión de fondo. Entonces le quitaron el argumento a aquellos que no siempre están dispuestos a votar con el peronismo, pero que esta vez lo iban a hacer. O sea que la Corte, como dice aquí Clarín, le está dando una mano al gobierno. Efectivamente es así. Bueno, acá un sismo, ¿no? Ah, qué tremendo sismo, ¿no? Panamá, en Panamá. Bueno, ¿qué nos está pasando? Centro y sur del país, colapso de edificios, destrucción de calles y autos. Hasta anoche no se sabía la cantidad de víctimas. Recordemos que hace poco hubo terremotos en Colombia y en Venezuela y ahora en Panamá. Toda esa zona está cercana, por supuesto, son vecinos. Por obras habrá más cortes y menos trenes este fin de semana, otro de los títulos del diario Clarín. Crónica, empate y desgarrón. Desgarrón. Claro, es tan importante como el empate, el desgarro de Paredes, que sobre todo porque vienen las instancias definitorias de la Copa Sudamericana y porque Boca está peleando en varios frentes y tiene el clásico con River. Es decir, a lo mejor para el clásico con River llega, pero es un problemón, es un dolor de cabeza. Empate y desgarrón, dice el título de Crónica. Milei y Bullrich se reunieron durante más de 2 horas en una cumbre en Olivos. Ahí tenés lo que buscaban. No se van a poner de acuerdo, van a estar separados el año que viene, pero mientras tanto necesitan esto, ¿no? La Corte estableció las restricciones a la venta de tierras a extranjeros, otro de los títulos de el diario Crónica. Volantazo de Colapinto en el amor. Mirá vos, qué título. Está corriendo Colapinto. Bueno, sin embargo, Crónica dice que Maya Refico confirmó la separación durante el Gran Premio de Singapur. Ahora lo vinculan con Sofía Sola, Sofía Solá debe ser, ¿no? La hija de Maru Otana. Bueno, en el medio del Gran Premio, está ocurriendo el Gran Premio en este momento y Crónica le manda este título a Colapinto. Bueno, 8 de la mañana, 2 minutos, pausa y enseguida seguimos.

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7: Bien, actualizamos los datos del tiempo aquí en la ciudad de Colón. En esta mañana gris ya nos estamos acostumbrados precisamente a el gris que nos viene acompañado durante varias jornadas y que aparentemente va a seguir así en las venideras. No hubo cambios, 10 grados 5 la temperatura. Cuando se pasan los 10 grados no hay sensación térmica. La humedad es del 95% y el viento está soplando del sector sur a 10 kilómetros por hora. 10.5 entonces la temperatura en Colombia.

0: presencia.
1: Hablamos de la reunión, incluso está en la tapa de algunos diarios de hoy, de que mantuvieron Patricia Bullrich y Javier Milei. Después aparecieron algunos publicaciones, especialmente del lado de Patricia Bullrich, como indicando humo blanco, solución, vamos juntos, todas estas cuestiones que, por supuesto, ellos mismos saben que no es así. Patricia Bullrich tiene la posibilidad de pelearle a Javier Milei, ser la candidata de ese sector en las próximas elecciones, y Javier Milei lo sabe. Lo que han tratado es, de alguna manera, de acordar algunas pautas que no entorpezcan el desarrollo del gobierno por el momento. La otra chance es que Patricia acompañe en la fórmula a Javier Milei el año que viene, que sería precisamente lo ideal para ciertos sectores de La Libertad Avanza, porque ahí tienen en una fórmula la síntesis de los dos sectores, pero ahí Karina Milei, la hermana del presidente, no quiere saber nada, porque imagina que va a pasar lo mismo que con Victoria Villarruel, que es media indomable. Patricia Bullrich va a hacer lo que más o menos ella entiende que debe hacer, sin apegarse demasiado a las directivas. Así que ese es el panorama que se tiene precisamente en el gobierno, pensando en 2027. Y Patricia Bullrich claramente se diferencia. Patricia Bullrich incomoda. Patricia Bullrich hace ruido, es así, digamos. Los que no están con La Libertad Avanza dicen, es más de lo mismo, la gente no la quiere, no la votó, salió tercera en las elecciones anteriores, perdió con Javier Milei. Bueno, pero como ella es de alguna manera la que va a defender este proyecto libertario que algunos sectores quieren, y como Javier Milei medio como que está perdiendo esa imagen que tenía, justamente porque los resultados no se están dando, entonces, bueno, ella sabe que hace ruido. Así que una parte de la política ya la imagina que va a jugar por su cuenta, pero cuando se mira la conversación digital es cuando aparece otra historia, ¿no? Sus propios seguidores no parecen quererla enfrente de Javier Milei. Sus seguidores medio como que la empujan a que ocupe el lugar que hoy todavía tiene Victoria Villarruel, que vaya en la fórmula justamente con Javier Milei. En apenas 2 meses, digamos que la ex ministra de Seguridad hizo de todo. Frenó a Villarruel en el Senado. Cuestionó públicamente que no le avisaron del recorte que el gobierno hizo en discapacidad. Publicó un video musicalizado con una canción de Lali Espósito. Y cuando le preguntaron sobre su futuro político, respondió que lo que debe reelegirse es el proyecto. Obviamente ella es la que seguramente le da seguridad a los poderosos de la Argentina de que van a seguir ganando, porque ella es... va a defender el proyecto. Y cuando él dijo, cuando ella dijo que lo que debe reelegirse es el proyecto, ni siquiera lo mencionó a Javier Milei. No es que dijo, che, hay que reelegir el proyecto con Javier Milei, o Javier Milei es la seguridad de que el proyecto continúa. No, a Milei no lo nombró. Así que esta sucesión de gestos que me acuerdo alcanzó para instalar la idea de una rebelión y todo, sobre todo para hacer lo que es una vieja pregunta en la política. ¿Bullrich está preparando el terreno para competir por su cuenta el año que viene? Eso sería un desastre para el proyecto. No sé si se animaría tanto, porque le va a dividir los votos a Javier, por supuesto, ¿no? Digamos que para mí no se está yendo, sí, está negociando. Eso es lo que está haciendo, está negociando. Y quizás lo más interesante de sus movimientos no sean cuánto se va a distanciar de Javier Milei, sino cuánto poder ella va a poder acumular cada vez que marca una diferencia sin llegar a la ruptura, ¿no? Tal vez su objetivo no sea el año que viene, sino 4 años después. Yo la verdad que vivo en este país hace mucho tiempo y sé que programar para tanto tiempo es absolutamente imposible obtener un resultado. Bueno, se tienen que dar un montón de circunstancias, sobre todo que a Milei le vaya realmente muy bien como para que ella pueda en 4 años tener chance, ¿no? Pero bueno, tal vez da la sensación que está pensando más en 31, no en 27, no en 2027 sino en 2031. Pero para eso intentará por supuesto seguir sumando más poder. Bueno, se corrió la carrera sprint, que es la carrera corta en Singapur. No hay buenas noticias. El argentino estaba 1º. Su monoplaza se frenó mientras la carrera estaba con auto de seguridad. O sea que no se para la carrera por su problema, sino que se paró, ¿no? En el inicio de la prueba les digo qué pasó con Colapinto. Perdió 2 posiciones en la largada, recuperó una inmediatamente porque chocó Russell apenas empezó el sprint. Después abandonó Hadjar y ocupaba la 1ª posición, y ahí es cuando precisamente abandona por su problema. Se vino inmediatamente una interesante lucha por el primer lugar entre Verstappen y Hamilton. Verstappen le sacó una ventaja importante y terminó triunfando sobre el británico, y Leclerc quedó en tercer lugar. O sea que ganó Verstappen el sprint, seguido por las 2 Ferraris. Esto fue justamente lo que acaba de ocurrir en Singapur. En la carrera corta, habrá que ver, después nos enteraremos qué fue lo que pasó con el competidor argentino en su auto, ¿no? No se paró ni siquiera cuando iban corriendo.

muchos son los que se preguntan cuánto tiempo va a durar Caputo, ¿no? Concretamente, el escenario que tiene Caputo, lo tiene el gobierno, pero particularmente él como ministro, es cada vez más desafiantes. Hay precisamente un contraste mayúsculo entre lo que él venía señalando que iba a pasar en abril respecto a lo que en realidad pasó. Él en abril decía que venían los 18 mejores meses de la historia. En abril pasaron 5 meses, 6 meses si vos querés, estamos en octubre, y es un desastre, es una catástrofe. Los 30 sectores principales de la economía están cayendo, pero no están cayendo un poquito, están cayendo en algunos casos a una velocidad de 2 dígitos. Igualmente, Caputo seguramente es el fusible, porque en realidad no es solamente él el que hace ese tipo de promesas locas y disparatadas. El propio Javier Milei, ¿cuántas veces nos dijo que la inflación iba a empezar con cero? Ahora bien, ahora empieza con cero, en 2 meses más estamos. Bueno, han hecho el presupuesto del año 2027 y la inflación que el mismo gobierno escribe es en promedio 1,5 por mes. Entonces, ni él mismo se cree lo que él mismo anuncia. Y acá el problema que tenemos no es que Caputo y Milei están diciendo cualquier cosa, porque en definitiva, lo decía en el comentario anterior, no importa demasiado porque tienen un escudo mediático a prueba de cualquier evidencia, ¿no? Hay distintos medios de comunicación, esos que dice que son un desastre, putea y demás, Milei, que lo recontra protegen. Entonces, bueno, por ahí el problema no es ese. El problema es que, en realidad, a la gente, evidentemente, no le va bien y que se pierden empresas y se siguen perdiendo trabajadores con números que se desploman constantemente. Entonces, el desastre para, por ejemplo, últimamente se conoció los números de industria y también de la construcción, fueron los números de la semana pasada. El desastre de esos dos sectores, industria y construcción, más el comercio, más el turismo, más buena parte de las economías regionales, que son las que concentran la mayor cantidad de empleos, es justamente lo que debemos identificar como el riesgo político. Y eso es lo que ven los mercados financieros, los organismos internacionales, la mayoría de los analistas, y eso es lo que pasa porque tenemos justamente un riesgo tan alto de país, porque lo ven precisamente todos esos sectores. El riesgo acá es que con el plan en marcha, un plan que asfixia indefectiblemente al mercado interno, con costos de los servicios públicos que no paran de aumentar, cada vez se hace más difícil pagar la luz, el gas, viajar, con una inflación en dólares cada día más elevada, que es la que la gente no percibe, pero que tiene muchísima implicancia en tus ingresos, la inflación en dólares es altísima en este país, con una apertura comercial indiscriminada, con cargas financieras que ya se están haciendo prohibitivas. Lo más probable no es que las cosas mejoren en los próximos meses, no van a mejorar, ¿sí? Porque si vos no cambiás esto, lo que va a ocurrir es más de esto y va a empeorar aún la situación. Y eso seguramente va a ser un problema porque hay elecciones, la incertidumbre política y electoral pasará a ser el problema a partir de estos números. Entonces, Milei recibe reclamos y presiones de todo tipo, de los suyos, pero también de los extraños. Una de las que le reclaman permanentemente, y recién la mencionamos, es Patricia Bullrich, que amaga, dice me voy, pero también le reclama a los bancos internacionales, los que integran el círculo rojo del poder, los propios medios de comunicación que los acompañan, también le reclaman, por eso putea contra ellos, y sale un día, se levanta una mañana muy enojado con Majul y con, bueno, todas esas cuestiones que usted ve permanentemente. Le piden que afloje la motosierra, que arranque con la obra pública, que haga algo de obra pública. Hace 4 años que está por

gobernar 3 años y pico, no ha hecho una obra pública en 3 años y pico, le piden que aumente el precio del dólar como para que el producto que venga de afuera no sea un poco menos competitivo con lo que se hacen en las fábricas del país, como para que no se sigan perdiendo puestos de trabajo, que intervenga en la economía. Él no interviene, lo deja todo en manos de Caputo, e intente reanimarla cuanto antes para que la recesión que está en marcha, que se va a conocer en marzo del año que viene, porque los números de los trimestres cierran 3 meses después, o sea, con ser 3 meses después, estamos en recesión, para que esa recesión no se convierta en depresión, lo que de hecho está ocurriendo en numerosos sectores, ¿no? Ese es el panorama. Dentro de ese panorama, vuelvo al tema inicial y que yo lo planteaba en el primer bloque. ¿Cuánto tiempo más Caputo puede permanecer? A Milei no lo van a sacar, por supuesto, es el presidente, lo eligió la gente. Caputo lo eligió Milei, y si el programa no responde, ¿cuánto tiempo aguanta Caputo?

A propósito de lo mencionado y de este 12 de octubre, que es un fin de semana largo, irse de vacaciones este fin de semana largo para mucha gente que todavía lo puede hacer, demandará para un grupo familiar, de acuerdo al el Instituto de la Universidad Argentina de la Empresa, de acuerdo a INECO, demandará $1,000,000, casi $100,000, y refleja justamente, claramente, la pérdida del poder adquisitivo frente a los costos turísticos. Según el informe, el presupuesto para concretar un viaje entre 10, que es hoy, y el lunes que viene, 12 de octubre, equivale al 53% de un salario promedio. Ellos estiman que el salario es de 2 millones de pesos, 2 millones y algo, cosa que es absolutamente absolutamente un disparate para una buena parte de la población. Pero partimos de un disparate que la gente gana 2 millones de pesos, digamos en promedio, seguramente hay gente que gana el doble y el triple también, ¿no? Estamos hablando de promedio, que en promedio el salario en Argentina sea 2 millones de pesos, es un disparate. Pero a los fines de decir cuánto le cuesta precisamente estos 3 días de vacaciones a personas que ganan 2 millones de pesos por mes, le cuesta el 53% del salario irse estos 3 días de vacaciones. Así que, ¿a qué conclusión llegamos? Que la relación entre el costo del viaje y los ingresos se incrementó 4,16% comparado con 2025, o sea que la caída del poder adquisitivo, por lo menos medida contra el viaje, de los salarios de la gente es 4,2%. A lo mejor esa caída se puede utilizar para todos, aún para aquellos que ganan mucho menos. Pero, reiteramos, está hecho sobre la base de un salario promedio de 2 millones de pesos, 2 millones 100. Tenés que disponer el 52% de tu ingreso de todo el mes para irte estos 3 días de vacaciones. Si ganás 1 millón, te queda claro, te gastaste todo el sueldo del mes en 3 días de vacaciones. Entonces esa gente no se mueve, va a la plaza. Esa gente a la que no se mueve va a la plaza. Tenés que ganar 2 millones de pesos para poder gastarte 1 millón en 3 días. Si ganás 1 millón, te va a la plaza porque seguramente tenés que comer.

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0: começa a oscurecer por la mañana.
1: Bueno, empezamos con el orden local, 8:28 minutos, este nuevo bloque. Suspendieron el encuentro zonal de capacitación de bomberos en Colón. Las condiciones climáticas adversas previstas para este fin de semana obligaron a suspender el encuentro zonal de capacitación que iba a hacerse en Colón hoy sábado y mañana domingo. La decisión responde a razones de seguridad y a la imposibilidad de desarrollar en condiciones adecuadas los distintos escenarios de entrenamiento previstos para las dos jornadas. Desde la organización informan que la nueva fecha se va a comunicar oportunamente, ¿no? Además, agradecen la disposición de los cuarteles de bomberos de la región, los establecimientos que iban a colaborar con la actividad y la comprensión entonces de la comunidad ante esta suspensión, ¿eh? Ha sido suspendida entonces la actividad que estaba prevista para este fin de semana, sábado y domingo. En 1947, el 10 de octubre, se produce, como es hoy, la matanza de Rincón Bomba. Fue contra la represión contra los indios Pilagá de Rincón Bomba. Rincón Bomba es en Formosa, cerca de Las Lomitas. Quien hace la represión contra los Pilagá es la gendarmería. Cientos de víctimas en una represión que se extendió desde hoy, 10 de octubre, hasta finales de este mes de octubre. En el año 2006, es decir, muchos años después, seguramente lo deben recordar, hallaron restos de 27 personas indios Pilagá en una fosa común junto a material compatible al usado por la gendarmería en ese año, en el año 1947. Eso fue en 2006. En 2019, un juez federal caratuló la masacre de Rincón Bomba como delito de lesa humanidad. Así que, bueno, lo que lo que puede juzgar precisamente a los autores y condenarlos. El tema es que no sé si debe quedar alguno con vida. Estamos hablando del año 47, ¿no? A lo mejor algunos quedan con vida, pero son personas que seguro tienen alrededor de 80 años o más, ¿no? Bueno, 8 de la mañana, 30 minutos. Ayer la jueza sudafricana Nabi Pillay fue galardonada con el Premio Nobel de la Paz 2026 por sus esfuerzos para promover la paz y el derecho internacional. Lo justificaron por el compromiso que tiene esta jueza con los principios jurídicos universales, por su firme brújula moral constantemente a lo largo de una dilatada trayectoria. Concretamente ella empieza, o su hilo conductor empieza con Mandela, y de otras, de manera conjunta con otras personas también que se opusieron al apartheid, con su desempeño como jueza en algunos casos judiciales internacionales más relevantes que se recuerden, ¿no? Ella empieza ahí justamente como Mandela y otros con el apartheid. Ustedes saben lo que es el apartheid, por supuesto, ocurrió apartheid en el idioma africano significa separación, significa apartamiento. Eso es apartheid, un sistema político y social que segregaba racialmente a la gente de Sudáfrica. En el momento que esto ocurría era Namibia, bajo administración sudafricana, y que estuvo vigente durante 40, 50 años, desde fines de la década del 40 hasta casi mediados de la década del 90. Estuvo vigente 50 años. Y entonces, con ese sistema, una minoría, muy minoría de blancos, manejaba a una mayoría, gran mayoría de negros. Hasta que apareció Mandela y fue de a poquito, cárcel de por medio, represión de por medio, fue cambiando las cosas y logró precisamente que una igualdad de condiciones para los blancos y los negros. Y dentro de el grupo que colaboraba con Mandela, por lo menos con pensamiento similar, estaba esta abogada, Navi Pillay. Navi Pillay ha exigido responsabilidades a los estados, a los líderes nacionales, y ha llevado esperanza a las víctimas de la violencia y los conflictos en todos los cargos que ha ocupado. Algo así, más o menos, decía ayer la explicación que da que nos dan justamente por qué le otorgan él ese premio. El comité que lo otorga dice también que ha sido fundamental para garantizar que los crímenes de guerra, los crímenes con la humanidad y el genocidio sean procesados. Ustedes saben que nadie lo ha propuesto, o sí, algunos, hay de todo, capaz que algunos que sí, pero el que se autopostula siempre para ganar el Premio Nobel de la Paz es el presidente de Estados Unidos, Donald Trump. El año pasado se le ganó Corina Machado, digamos, qué sé yo. Este año a lo mejor podemos de alguna manera decir esta mujer tiene mérito suficiente. El año pasado la ganó esta colombiana que la realidad no ha hecho demasiado por su país. Diríamos que en lugar de la paz hizo todo lo contrario, porque él pedía que Estados Unidos invadiera directamente a su país, a Venezuela, qué sé yo, en estos mundos tan locos, que la gente puede apoyar a alguien que pida una invasión norteamericana a su país para sacar un gobierno que no me gusta, y que después le den el premio Nobel de la Paz, cuesta creerlo. Entonces ahí se enojó bastante Donald Trump y dijo, en realidad soy yo el que debo recibir este premio porque he solucionado problemas en muchas partes de la tierra, ¿no? Y después de eso incluso fue y secuestró al presidente de Venezuela. Pero no porque le interese mucho la democracia en Venezuela, le interesa otra cosa que es más oscura, que es el petróleo. Y de eso está precisamente absolutamente comprobado que ya el petróleo de Venezuela va para Norteamérica. Pero bueno, ahora se va a volver a enojar seguramente. Y sobre todo porque quien gana el premio, cuando se lo dicen, ella tiene estas expresiones. Si aplauden un poco más fuerte por el premio que me han dado, quizás comparta el premio con Trump. Recuerden ustedes que Corina Machado de alguna manera fue y le dijo a Trump que lo compartía con él, etcétera, todas esas cosas que más o menos ya son parte de la historia. Entonces esta mujer de alguna manera dice casi con ironía, aplauden un poco más fuerte, que si me convencen tal vez lo comparto con Donald Trump, ¿no? Bueno, vamos ya hemos comentado el empate de Boca, el gran triunfo de Defensa y Justicia en Santa Fe, aunque no fueron los únicos partidos disputados, porque hubo 4 partidos en total.
2: Gimnasia y Atlético Tucumán empataron 1-1 en la fecha 12 del torneo clausura. El decano mostró un buen desempeño en el primer tiempo, dominando al Lobo, pero no logró concretar sus oportunidades. En el segundo tiempo, el local fue superior y buscó el gol, aunque falló en la definición y abusó de los centros. En una jugada aislada, Lautaro Godoy disparó desde afuera y abrió el marcador para Gimnasia. Cuando el partido parecía decidido, Franco Torres fue derribado en el área y tras la revisión del VAR, el árbitro Pablo Dóvalo sancionó un penal. Marcelo Torres lo convirtió en gol, igualando el encuentro justo antes del final.
1: Bueno, muy bien, ese fue el tercero de los 4 partidos que se disputaron en la jornada de ayer, y ahora completamos con el cuarto encuentro.
2: Sarmiento hundió aún más a Aldo Civi con una victoria de 3-1 en el José María Munella, en el inicio de la fecha 12 del torneo clausura. El verde de Junín se consolidó como el equipo más goleador del certamen, gracias a los goles de Junior Marabel, Julián Mavilla y Jonathan Herrera. Lucas Castro había empatado transitoriamente para Aldo Civi, que sigue en zona de descenso y ve sus posibilidades de permanencia cada vez más reducidas. Sarmiento no tendrá mucho tiempo para celebrar, ya que el miércoles enfrentará a River en un partido pendiente de la 11ª jornada. Aldo Civi, en cambio, se prepara para visitar a Estudiantes de Río Cuarto, que podría llegar ya descendido a la Primera Nacional.
1: Bueno, 38 minutos han pasado de las 8 de la mañana, estamos hasta cerca de las 9 con toda la información. Esto es adelantos. El Tesoro quedó con apenas 1.177 millones y depende de desembolsos que le pueda dar el Fondo Monetario Internacional para afrontar vencimientos. Ustedes escuchan todos los días, compramos 200 millones, un récord. Bueno, el gobierno de Milei enfrenta un problema cada vez más difícil de disimular. Mientras el Banco Central acumula esas compras de divisas que diariamente le transmiten a ustedes, tal como se lo venimos diciendo, el Tesoro se queda sin dólares para afrontar y obviamente que tiene permanentemente vencimiento de esa deuda que ha generado el señor ministro de Economía. Según un informe de una consultora, al 5 de octubre último, los depósitos en moneda extranjera del Tesoro en el Banco Central habían caído apenas a 1.177 millones, una cifra que vuelve a poner en discusión la capacidad del equipo económico para cumplir sus compromisos sin recurrir al Fondo Monetario Internacional. El dato adquiere mayor relevancia porque el gobierno espera recibir un nuevo desembolso del Fondo Monetario, pero no te lo regalan en el fondo, o sea, te lo recontracobran después con intereses. En este caso serían casi 865 millones, pero deberá afrontar un pago de magnitud similar el 1 de noviembre. En otras palabras, los dólares que ingresan desde Washington podrían salir prácticamente de inmediato para cancelar obligaciones con el propio organismo. A ver, funciona así, no es que te mandan 865, dice, che, cambiamos de columna, 865 me pagás de los intereses, pero te aumento la deuda en 865 millones de dólares. Funciona así, porque dólares en el Banco Central no hay. No hay, por más que te digan que las reservas, no hay. Las reservas disponibles son una cosa y las reservas en general son otras. Las disponibles casi no existen, hay apenas 1.000 y pico de millones, 1.100 millones de dólares. Bueno, cuando los compromisos son muchísimos o más superiores en cuanto a las cifras que esos.

8 de la mañana, 41 minutos. Los dólares disponibles, efectivamente, en el Banco Central de la República se conocen formalmente como reservas netas, como reservas líquidas. Una cosa es reservas brutas, lo que te dicen. Tenemos 40, creo que ahora en 49.000, supieron estar en 50.000 millones, bajaron un poquito. Y otras son las reservas netas. La reserva neta es lo que queda en realidad disponible, lo que está en la billetera. Hacete una idea de que vos tenés en el bolsillo lo que es neto, lo demás no es tuyo. Las reservas internacionales brutas están en algo así como 49, entre 49 mil y 50 mil millones de dólares. Sin embargo, esa gran mayoría de dólares no son propios, no son disponibles. Son pasivos que tienen asignaciones específicas, que se usan específicamente para determinadas cuestiones. Por ejemplo, vos cuando te dicen que tenés 50 mil millones, 49 mil millones, están los yuanes de China, que están depositados, pero que son parte del patrimonio contable, pero que no son de libre uso. No es que vos podés usar esos dólares. En todo caso, sí, los usás, los vas a tener que pagar después. Después tenés los encajes bancarios, son los dólares tuyos. Vos si tenés plata ahorrada, a lo mejor no, pero ponele, si tenés plata ahorrada, dólares depositados en un banco, cualquier banco, incluso aquí de Colonia, cualquier banco va y pone los dólares, los bancos guardan una parte de esos dólares en el Banco Central como una garantía. El Central no los puede tocar, pero ¿por qué? Porque pertenecen a la gente, una parte de tus dólares va al Banco Central. Entonces, de nuevo, tenés el short de divisas con China, yuanes que nos denominan en dólares. Tenés los encajes bancarios, que es la plata de la gente que está depositada en el Banco Central como garantía. Después tenés los préstamos de organismos internacionales, que son fondos que son asignados por entidades como el BIS, que conllevan obligaciones de devolución, o sea, no lo podés utilizar para otra cosa, tenés que devolverlo. Y después justamente el otro activo, que es el oro, del cual hemos estado hablando en la jornada de ayer, porque encima hemos perdido justamente... ya que cotizamos en el momento de recuperarnos por debajo de lo que efectivamente vale el dólar. El dólar aumentó mucho en el mercado internacional. Entonces, las reservas netas, lo que te queda disponible, son muy poquitos. En el caso de hoy, son 1.100 millones de dólares, solamente 1.100. A veces tenías un poquito más, a veces tenías una cifra superior, pero nunca es... Por lo que te termino de mencionar, nunca es la cifra que te dice la reserva del Banco Central son de 50 mil millones. No, son de 50 mil millones, pero son brutas. Netas es ni digamos, el 10 por el muchísimo menos, muchísimo menos. Hoy, por ejemplo, son 1.100 millones. No alcanza para nada y es un gran problema que tiene que resolver Caputo y compañía.

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50 minutos han pasado de las 8 de la mañana, parte final de adelantos, en este caso para decir que en Villa La Angostura también imputaron un hombre acusado de matar a su hija de 3 años. Está con prisión preventiva. La fiscalía sostiene que atacó a la nena para provocarle sufrimiento a su expareja, que por otra parte también resultó herida. Y hablando de estas cuestiones, también un hombre apuñaló a su expareja que estaba embarazada de 5 meses y le perforó un pulmón, en este caso en Santiago del Estero. Santiago del Estero ocurrió, el ataque fue de madrugada en un inmueble. Según la denuncia, esta mujer fue a la casa de un tal Víctor Omar Pereira para retirar sus pertenencias y terminar con la relación, y el hombre se habría negado a aceptar la separación y en ese momento comenzó a reaccionar con violencia, puños en el abdomen, y después le ataca con un arma blanca con el que le provocó una herida en la zona del hombro izquierdo y el omóplato. Bueno, está precisamente detenido en estos momentos para ser juzgado. Después etapa de El Diario Popular, un empate tiene que ver con Boca, un empate que le dolió por el caso de Paredes. La Corte Suprema de Justicia resolvió suspender el artículo del DNU que derogaba la ley de tierras. River inicia una seguidilla de partidos con la mira en los playoffs desde las 21:30 en el Monumental. Informe psiquiátrico, recomiendan que Pitti Álvarez no presencie el juicio, o sea que no esté presente durante el desarrollo del juicio. La Corte dio marcha atrás y puso los límites a la venta de tierras a extranjeros. Alivio en el gobierno por el DNU 7023, lo mismo que Clarín. La misma foto de Panamá que tiene Clarín en tapa. Un terremoto de magnitud 7.7 sacudió ayer el sur de Panamá y activó temporalmente alertas por posibles tsunamis en el Pacífico, que alertas que llegaron hasta Chile. Después otro título que aparece en tapa es: el premio Nobel de la Paz desató la ira del gobierno de Israel. Es una jurista que denunció el genocidio en Gaza. Mirá vos, se enojan los israelíes como diciendo: nosotros no hemos cometido ningún delito en Gaza, ¿no? Así que bueno, por lo menos ayer se enojaron. 8:53 minutos.

0: Bueno, y Olmos pone a la AGN en campaña, la pone en campaña y alimenta la ilusión de una candidatura suya justamente con el tema del oro del Banco Central, que es la discusión que se ha dado en los últimos días, ¿no? Bueno, la guerra del oro en el Banco Central es justamente el tema del momento. Esto lo vamos a ver seguramente en el transcurso de la mañana, porque ahora ya estamos a 5 minutos y medio de las 9, motivo por el cual no vamos a tener tiempo para hacerlo. Bueno, Colapinto abandonó por problemas en su auto, se quedó. Habló después de esto y dijo que está embroncado porque era una buena oportunidad como para poder llegar entre los 10 mejores. Bueno, veremos entonces qué es lo que puede pasar en lo que tiene que ver con la continuidad, porque ahora vienen las pruebas de libres y después habrá clasificación para la competencia de mañana a las 9 de la mañana. Bueno, ahora sí, 5 minutos para las 9 de la mañana, punto final de adelantos. Hasta acá llegamos.
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8: Bien, vamos con la quiniela de la provincia de Buenos Aires, 6.844.44, la cárcel 6844, segundo 9.313, 9.313, tercero 5.196, 5.196, cuarto 5.576, 5.576, quinto 9.171, 9171, sexto 8644, 8644, séptimo 3300, 3300, octavo 2454, 2454, noveno 7863, 7863, décimo 9293, 9293, primer premio 6844. 6844. Pasamos ahora a la ciudad o la ex quiniela nacional. Primer premio 9226. La misa el 26. 9226. Segundo 3910. 3910. Tercero 7559. 7559. Cuarto 5.778, 5.778, quinto, 1.802, 1.802, sexto, 2.465, 2.465, séptimo, 1.723, 1.723, octavo, 9.452, 9.452, noveno, 5.084, 5.084, décimo, 3.955, 3.955, primer premio 9.226, 9.226. En Montevideo 231, 31 es la luz, 2.31. Segundo 663, 663. Tercero 459, 459. Cuarto 490, 490. Quinto 845, 845, sexto, 903, 903, séptimo, 752, 752, octavo, 480, 480, noveno, 623, 623, décimo, 602, 602, primer premio, 231 en Uruguay, 231, 231, en la provincia, 6.844, 6844 en la ciudad, 9226-9226.
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Bueno, muy bien. Pasado por humedad, amenaza de lluvia. En el orden local suspendieron el encuentro zonal de capacitación de bomberos que estaba previsto para este fin de semana por las condiciones climáticas adversas previstas para hoy, que obligaron a suspender justamente el zonal de capacitación que iba a realizarse hoy sábado y mañana domingo. Reiteramos, esto ha quedado suspendido y es por razones de seguridad, porque como está el clima, las condiciones adecuadas no están para los entrenamientos en los distintos escenarios que iban a utilizarse. Oportunamente van a informar una nueva fecha de organización, así que seguramente se va a repetir esto, pero en otra fecha. Agradecen justamente a los cuerpos de bomberos que iban a venir, la gente que estaba colaborando para que esto se desarrollara. También acaba de tomarse la determinación de suspender la fecha de divisiones inferiores. La realidad es que no está lloviendo, digamos, bueno, no llueve, está medio así, pero las canchas no están en condiciones, están muy, muy blandas, porque llovió 40 milímetros hace algunos días y después no es que salió el sol y secó, no, al contrario, siguió medio como amagando llover, con algunas llovinas muy poquitas pero permanentes, como está pasando justamente ahora, y en consecuencia el piso de las canchas está muy mal para cuatro partidos de fútbol que deben jugarse por las inferiores. Así que no se va a jugar, lamentablemente, creo que es por segunda fin de semana consecutivo, el fútbol de divisiones inferiores como consecuencia del tiempo. En el marco de la provincia, la actividad económica de la provincia de Buenos Aires registró en septiembre una caída de 1.2 respecto al mes anterior y de 0.9 en comparación con el año pasado, lo que implica que estamos en la provincia en recesión técnica. ¿Qué es esto? Tres meses consecutivos, seis meses en total de contracción. Eso significa técnicamente recesión. Los datos que marcan lo que está pasando en la provincia surge de un informe de la Gerencia de Estudios Económicos del Banco Provincia, que indica que eso es la actividad, y lo que hace es preanunciar, digamos, la provincia más importante en materia industrial, pasa esto, anticipa lo que va a pasar a nivel país, ¿no?, con el tema de la recesión. Ya se menciona en distintos ámbitos informados de que estamos en recesión a nivel país. Bueno, efectivamente, esto es lo que ha ocurrido en la provincia de Buenos Aires e interpretan va a pasar en el país. Y bastante enojado Colapinto, abandonó el sprint de Singapur, venía en el puesto 11, sale el auto de seguridad por problema, no de él, por supuesto, y cuando iban girando más lento con el auto de seguridad, aparece un desperfecto en el auto y abandona. Una lástima, porque venía perfilándose bien, había perdido dos puestos en la largada, estaba 13, había recuperado dos lugares, estaba 11, y bueno, estaba ahí entonces de meterse en el objetivo, que es más o menos el mismo de siempre, ¿no? Entrar entre los 10 primeros.

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2: El primero de los momentos musicales es el tango La Gran Muñeca. También es una histórica obra de teatro y también es una murga uruguaya, ¿no es cierto? Pero La Gran Muñeca es un tango de Miguel Ossés con música de José Ventura. Es un tango viejo, fue estrenado en el año 1919 en el Teatro Buenos Aires por la cancionista Manolita Poli, como parte de una revista teatral que llevaba un nombre más o menos parecido a La Gran Muñeca, Bazar y Juguetería, así era la obra, ¿no? La letra es escrita en primera persona, donde la protagonista le pide a su ex amante que regrese con ella después de que la mujer por la que había dejado también lo abandonó. Estamos hablando de la época de oro, ¿no? Porque tras pasar casi inadvertido en su estreno, este tango lo agarra Di Sarli, lo rescata, vamos a usar un término más adecuado, lo rescata en el 45 en una versión instrumental y se convierte en un éxito rotundo. Y entonces, después que eso ocurre, lo graban grandes orquestas como la de Troilo, la de Pugliese, la de D'Arienzo, la de Biaggi, después de que Di Sarli lo rescató. Nosotros vamos a la versión cantada de A la Gran Muñeca. En este caso, esta versión es de Francisco Lomuto con la voz de Jorge Omar y es versión cantada del año 36.

Bueno, muy bien, ahí estuvo el primero de los momentos musicales, ¿no? Bueno, a la gran muñeca fue el primero. Vamos a otro de los tangos así instrumentales que han trascendido de manera instrumental, por supuesto, y que así se los recuerda, ¿no? Este tango que terminamos de escuchar era justamente, por lo general, un tango instrumental, ¿no es cierto? Y el que vamos a escuchar ahora también, re fácil, pero tiene letra, ¿no es cierto? Tiene letra, pero bueno, concretamente es conocido por su versión instrumental. Re fácil fue compuesto, es de la vieja guardia, de la época de oro del tango, compuesto por el célebre pianista, director y compositor Enrique Pedro de Delfino, concretamente. Delfino era italiano. Compuso más de 200 obras, entre otros algunos clásicos como Sanssouci, Grisetta, Aragán, Al pie de la Santa Cruz. Gardel le llegó a grabar 26 temas, ¿no? Concretamente, el título proviene de una anécdota de la época cuando Delfino componía o tocaba con su orquesta. Los músicos solían referirse a las piezas por sus primeras notas antes que tuvieran un nombre definitivo, re, fa, si, y entonces, bueno, quedó justamente por eso. La primera y más importante versión fue la de D'Arienzo, después hay una de Biaggi, D'Arienzo en el 35, Biaggi en el 40 y en el 49. Hay otra muy linda de Francisco Canaro. El refací que nosotros vamos a escuchar ahora es del 70. 70, lo hizo Quinteto Añoranzas, de Enrique Delfino, refací.

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2: Bueno, hoy es el Día Nacional de la Danza. Esto es lamentablemente por un hecho desgraciado, porque un 10 de octubre del 71 se produce una tragedia aérea que termina con la vida de gran parte del cuerpo de baile estable del Teatro Colón. Varios fallecen, iban a Trelew para presentarse en el Teatro Español, y cuando salen del aeroparque, el avión se precipita sobre aguas del Río de la Plata, porque intentó regresar hacia Aeroparque nuevamente, el piloto se da cuenta que tenía problemas en el motor, entonces pide regresar, pide autorización para volver y bajar en el Aeroparque, pero no alcanza a llegar, se cae en el Río de la Plata, cerca del Aeroparque. Y ese hecho conmocionó el ambiente artístico, porque truncó la vida de muchos jóvenes bailarines argentinos, y por eso hoy es el Día Nacional de la Danza. Así que en el Día Nacional de la Danza vamos a empezar con Falú, porque él nació un 10 de octubre del 48 en Tucumán. En los años 60 y 70 fue militante de la izquierda peronista, peronismo de base tucumana. Fue uno de los fundadores de la Unión Nacional de Estudiantes, para después de militar en las Fuerzas Armadas Peronistas. Y luchó, fue uno de los que estuvo desaparecido durante la dictadura militar argentina, pero fue uno de los que volvió. Seguramente les tocaba la guitarra a los represores y lo dejaron con vida, ¿no? Y realmente es un enorme guitarrista, es un hombre muy, muy capacitado, y que incluso ha hecho grabaciones con otros capacitados en otros instrumentos. Por ejemplo, esto que vamos a escuchar, que son improvisaciones, vamos a escuchar la guitarra de Falú, y aquí lo acompaña Marcelo Mogileschi con un instrumento de viento, que es una de las tantas grabaciones con otros grandes de la música que ha realizado. Esto se llama Improvisaciones.

Bueno, ahí estuvo Falú. En el 74, un 10 de octubre, se registra Candombe para José, con letra y música de Roberto Ternán. Candombe para José. Perdóname si te digo, Negro José, eres diablo, pero amigo, Negro José. Tu futuro va conmigo, Negro José. Yo te digo porque sé. El candombe para José es criticado por algunos uruguayos como que eso no es candombe y demás, pero fue un gran éxito. Enorme éxito, por supuesto, Candombe para José. Un 10 de octubre del 96 moría Osiris Rodríguez Castillo en Montevideo. Investigador, compositor, cantaba. Luthier, instrumentista, bueno, muere cuando tenía 73 años. Y después del velatorio fue

incinerado y sus cenizas fueron vertidas en el río allí, en una ceremonia familiar emotiva, sobria, silenciosa, ante el que había escrito varias canciones. Una de las que recuerdo es Creciente en el río G, que fue precisamente la que le hizo bastante conocido a ese río uruguayo. Por eso sus cenizas fueron allí, a ese lugar. Pero es creador de, por ejemplo, el Malevo, que acá popularizó Argentino Luna, por ejemplo, y muchos otros, Caminos de los Quileros, Cielo de los Tupamaros, bueno, varias canciones conocidas. La Galponera también lo hizo. La Galponera la vamos a escuchar justamente para homenajearlo a través de otro uruguayo, Pepe Guerra, que integrara los Olimareños.

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Bueno, hubo un nuevo robo en el Automoto Club Colón, en el circuito, en las inmediaciones de al lado del lago municipal, donde ingresaron al galpón que tiene la institución, levantaron algunas chapas y se llevaron algunos elementos que son utilizados para el mantenimiento del predio, ¿no? Esta vieja costumbre de entrar en esos lugares donde, por supuesto, se guardan elementos para mantenimiento de los lugares. Esto pasó cuando un ciclista circulaba por la pista que tiene el Automoto Club y encontró enchufes y tableros eléctricos tirados en el lugar. Entonces comunica que algo estaba pasando, y cuando revisan las instalaciones, la gente responsable del club advirtieron que los delincuentes habían levantado una chapa del techo, habían ingresado al galpón, y del interior se llevaron cables, se llevaron una moto guadaña, un soplador y otras herramientas, y cortaron los cables de los tableros eléctricos que son justamente los que dejaron abandonados en la pista del circuito, se les cayó, ¿no? Así que se denunció el caso, está interviniendo la policía, y un nuevo robo, ¿no?, que perjudica otra vez a una institución que necesita justamente estos elementos para mantener sus instalaciones, para el desarrollo de sus actividades, ¿no? Así que en ese lugar no es la primera vez que roban. Hace unos días hablábamos del robo en la sede de la Liga Deportiva, digamos. Hay sectores que, por supuesto, suelen ser blancos de los ladrones, ¿no? Y bueno, a veces digamos, no parece importante el robo, decir, bueno, se llevaron algunas herramientas, ¿no? Para esas instituciones es realmente muy importante, es valiosísimo, sobre todo porque son gente que no manejan tantos recursos, y todo se hace a pulmón y cuesta muchísimo mantenerlo, ¿no? Lamentablemente, otra vez robaron en ese lugar.

Las 9 de la mañana, 40 minutos. Se hacen las la patronal de la Virgen del Rosario hoy sábado. Hoy es el día de la patrona del barrio, justamente Virgen del Rosario. A las 5 de la tarde es la procesión que se llevará a cabo desde compartida en 131 y 46. 131 y 46, y después a las 5 y media el rezo de la misa. Esto será precisamente en la jornada de hoy sábado. Virgen del Rosario en el barrio Rivadavia, procesión en 131 y 46 y 17:30 rezo de la misa. Bueno, por supuesto que están todos invitados. Sí.

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9: Bueno, digamos que Caputo se animó en esta semana, el miércoles, a postear que la industria y la construcción se están recuperando. Que cuando hay indicadores que justamente muestran todo lo contrario, que es una pesadilla. De todas maneras, por ahí la gente desinformada se lo cree, ¿no es cierto? Pero las ventas de materiales para la construcción, por ejemplo, bajaron en relación a agosto. Si la comparás con el año pasado, bajaron 3 puntos, con una contracción de 1.5 entre lo que va de este año, ¿no es cierto? Entre enero y septiembre. Por ejemplo, en la materia industrial, esta semana estuvo el anuncio de Stellantis sobre la posibilidad de cerrar una de las dos fábricas que tiene en el país, en Córdoba, y la otra está en el conurbano bonaerense. En cualquier gobierno, más o menos, de otras épocas en la República Argentina, que se anunciase justamente que Stellantis cierra una de las dos fábricas porque no tiene ventas, generaba la caída del ministro de Economía. Yo creo que Caputo ni se enteró que cierra Stellantis. Somos un país bastante particular, bastante raro, transitamos momentos raros en la Argentina. O, en otro momento, seguramente la gente mayor coincidirá en esto, la que le da bolilla a estas cosas, la que está atenta a las problemáticas, en otro momento que cerrara una de esas fábricas directamente terminado con el ministro de Economía. Caputo ni se debe haber enterado que está cerrando Stellantis. Y saben por qué digo que no es una cuestión menor, porque son 5.000 empleos, de arranque son 5.000 empleos los que se perderían. Estamos hablando de quien produce Fiat y Peugeot, mientras que ya los modelos Citroën los dejó de fabricar a principios de año, y ahora se reduciría a la mitad Fiat y Peugeot. Ya los Citroën, que son todos de la misma empresa, Stellantis, ya están haciéndose en Brasil y no en la República Argentina, y ahora cierra una de las dos fábricas de Fiat o Peugeot. Eso en otro momento hacía caer al ministro de Economía. Yo no sé si Caputo está enterado de que esto está ocurriendo, ¿no? Bueno, o qué sé yo, la multiplicación de sectores en crisis es lo que tiene a Caputo acorralado. Por eso decíamos hoy más temprano de que habrá que ver si este fusible no salta en poco tiempo más, porque por más que sigan fingiendo que no se dan cuenta, como que tienen demencia, tanto él como el presidente Milei, estas cosas no se pueden de ninguna manera ocultar. como por ejemplo ayer viernes, cuando se conoció que sigue el promedio de cierre de 30 empresas por día, y con las 948 firmas que desaparecieron en julio. En julio, que es el último mes relevado, cerraron 948 empresas en la República Argentina. Es para ponerse a llorar. En un país serio esto generaría una enorme preocupación. Son 30 empresas por día. Ese es el promedio. El dato se conoció ayer. Ya van 32.290 empresas menos desde que arrancó el gobierno libertario. 32.290 empresas menos. Son números, claro, lógico, son números. Por ahí no tienen impacto. Pero detrás de esos números había un montón de gente que trabajaba, que tenía un empleo. Después aparece Caputo y haciéndose el cancherito y te dicen, no, pero al otro día tienen dos o tres empleos más. Si cierran tantas empresas, ¿dónde va a ir a trabajar esa gente? Salvo a hacer changas, salvo a algunas cuestiones menores. En julio, entonces, como decíamos, se perdieron 948 firmas, se perdieron 3.485 puestos de trabajo registrados en blanco, y desde 2023, desde que entró Javier Milei, la caída de trabajos registrados en blanco, trabajo bueno como se le llama, es de 437.611 personas. 438.000 personas se quedaron sin trabajo en blanco desde que este gobierno es gobernado por este país, es gobernado por Milei, desde diciembre de 2023. Vamos acercándonos de a poquito al 500.000 de personas, seguramente va a superar esa cifra cuando cumpla su mandato de 4 años.
0: No olvides que el perdón es lo divino y errar.

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0: Rodolfo Arruabarrena analizó la visita de Boca a Córdoba y el partido ante Instituto en el Mario Alberto Kempes. Destacó que la gente que vino disfrutó de un buen partido y reconoció que el rival complicó con las pelotas paradas. Lamentó la lesión de Paredes, anticipando que probablemente esté descartado para el martes. Afirmó que, aunque hay reemplazantes con diferentes características, Leandro es su capitán. Podemos armar un buen medio, ganas y hambre tienen, dijo el entrenador. Arruabarrena también mencionó la importancia de las bajas, señalando que son bajas importantes que uno no quisiera tener, pero enfatizó que esto es fútbol, los soldados se van cayendo. Finalmente, resaltó la actitud del equipo. Nosotros vamos al frente, con errores, pero vamos.
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2: Este espacio hablamos de economía y vamos a ocuparnos de un grupo financiero suizo, UBS, que hizo un análisis de la Argentina. Ellos hacen este tipo de análisis para sus clientes, para decir, bueno, conviene o no conviene, etcétera, etcétera. Lo que dice es que el costo político de la austeridad económica aumenta con el tiempo y amenaza la sustentabilidad del proyecto en el Ejecutivo de Javier Milei. Esa es la conclusión que para sus clientes hace el grupo financiero suizo UBS, en el que advierte que el deterioro persistente del empleo, del cual hablábamos recién, porque daban los números de desempleos privados, a eso hay que sumarle los estatales, ¿no? Bueno, esa caída permanente del empleo y de los ingresos reales, dice el grupo, condiciona de manera severa las oportunidades electorales del gobierno. Según esta financiera internacional, la estabilización de los precios ya no resulta suficiente para garantizar el respaldo de la gente si no se traduce en mejoras concretas en la calidad de vida de la población. Los analistas de la firma, que tienen su sede en Zurich, en Suiza, sostienen que la desinflación dejó de operar como una garantía de gobernabilidad, como que a la gente con eso ya no la vas a convencer, y ahora es como que se abrió el paso a reclamos vinculados a la economía real, a la del bolsillo. El avance de la inflación por sí solo no garantiza un respaldo electoral amplio ni una reelección sencilla. Las preocupaciones, dice el informe, se desplazaron hacia el empleo y los ingresos, por lo que la recuperación económica será políticamente decisiva, dice el reporte. El documento entonces centra su diagnóstico en un cambio en las demandas de la sociedad argentina que desplaza al programa oficial de su zona de confort. A partir del seguimiento de estudio de opinión pública, el reporte remarca que la inflación se ubica actualmente cerca del final de la lista de inquietudes de la población. Y después dice, las problemáticas asociadas a la pérdida del poder adquisitivo del salario superan el 50% de las menciones. Después sigue incertidumbre económica, 49.8, pérdida del empleo casi 41, 40.9. O sea que de las preocupaciones de la gente, la inflación es la última. Creo que esto que forma justamente esta empresa suiza forma parte de cómo funciona el cerebro, cómo funciona en cuanto a las prioridades la gente, la sociedad, ¿no? Es decir, cuando algo se incorpora y ya está incorporado, después vas por más y ya eso no suma. Al principio sí te suma, si bajó la inflación, qué suerte, no estamos esta locura, que no sabemos cuánto va a valer las cosas mañana, está bueno. Bueno, te suma, efectivamente, y es cierto, en algún momento eso pasó con un costo altísimo porque se logró achicando todo, cerrando todo y con menos plata en el bolsillo de la gente. Es decir, con recesión, con caída en las compras, pero se logró. La gente lo incorporó y hasta si querés le gustó. Ahora ya está, ya está. Ahora eso no es una preocupación y no lo tienen en cuenta. funciona así, no es que vos el Estado le da una casa a una persona y esa persona vota siempre al gobierno del signo que le dio la casa. No, ya se olvidó la casa, la incorporó y no se acuerda a veces ni quién se la dio. Y en esto pasa exactamente lo mismo. Ya no es una preocupación la inflación, según dice la empresa que hace el informe a sus clientes. Ni siquiera es reaseguro de que eso te va a dar buenos resultados electoralmente. Las preocupaciones son otras y van por eso, por el empleo, por los ingresos, por la recesión económica, por la falta de recursos en el bolsillo. Por lo tanto, como esas son problemáticas muy frecuentes, este grupo financiero suizo USS le dice a sus clientes que, ojo, en la Argentina puede ocurrir esto, ¿no? Que el actual presidente no sea reelecto por estos problemas.
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2: Bueno, muy bien. Vamos ahora a algunos cumpleaños y después estamos con las noticias de las 10 de la mañana. Hoy es el cumpleaños de Jorge Oscar Mujica. Saluda a Lorena, un especial saludo de sus amigos Gustavo y Mario y también de su mamá Nora. En el día del cumpleaños saludan a Darío José Moretti, lo hacen sus amigos Pablo y José Enrique, también María y sus hijos Adriana y Emilia. Hoy también cumpleaños Julio Montero, saludan su esposa Nélida, sus hijos Félix y Roberto, y también hay un saludo especial de sus amigos Esther y Gonzalo. Bueno, vamos al momento musical de hoy para dedicárselo a quienes hoy cumplen años y después estamos con las noticias habituales de las 10 de la mañana.

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0: investigación. El gobierno oficializó ayer la incorporación de un nuevo proyecto petrolero al régimen de incentivo para grandes inversiones RIGI. Se trata de Los Toldos 2 Este, que es un desarrollo de Tecpetrol, empresa del grupo Techin, que prevé inversiones superiores a 6.400 millones de dólares en Vaca Muerta. La iniciativa se desarrollará en Neuquén con participación de la empresa provincial Gas y Petróleo de Neuquén. Plan contempla la perforación de 380 pozos y apunta a alcanzar una producción de 70.000 barriles por día. Según las proyecciones oficiales, durante su ejecución se generarían 3.100 puestos de trabajo directo y 4.800 puestos de trabajo indirectos. La privatización de AISA está abriendo un capítulo judicial. Cuatro legisladores nacionales presentaron ayer una acción de amparo para exigirle al gobierno que revele la tasación oficial de la empresa y solicitaron una medida cautelar para frenar la adjudicación de la licitación, mediante la cual el gobierno apunta a vender el 90% de las acciones por 340 millones de dólares. No están de acuerdo con las cifras. Decimos que un nuevo caso de violencia sexual digital en una escuela del conurbano bonaerense preocupa a la comunidad educativa. Según la denuncia, un grupo de estudiantes de un secundario de Ituzaingó trucó con inteligencia artificial imágenes de las compañeras y a través de la inteligencia artificial las desnudaron y están comercializando las imágenes por internet. Se trataría de cuatro alumnos de cuarto año del colegio Tomás Alva Edison, entre 15 y 16 años, quienes están acusados de participar en la creación, distribución de material de abuso sexual infantil por ser otras alumnas menores de edad las víctimas. Un serio agravante es que entre las damnificadas habrían incluido una nena de 7 años que cursa la primaria en la misma institución. La última información de carácter internacional. Presidente de Brasil, Luis Ignacio Lula da Silva, usó ayer la motosierra de su aliado, por lo menos Javier Milei, compartiendo un video con testimonios de argentinos para arremeter contra Flavio Bolsonaro y el ajuste que traería bajo el brazo en caso de ser el candidato de la ultraderecha elegido en el balotaje. Entonces, ahí estaba Lula haciendo campaña con la motosierra de Javier Milei. Vamos a los datos del tiempo. Ahora en la ciudad de Colón la temperatura es de 11 grados 6 décimas. Prácticamente no se ha movido la temperatura, ¿no? Un grado en 4 horas a esta parte. La humedad es del 88% y el viento sopla del sector sudeste a 12 kilómetros por hora. En 30 minutos, un nuevo servicio informativo.
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Estamos en la mañana de Entre Todos acompañándoles, por supuesto, hasta el mediodía. Una semana donde pasaron algunas cosas que son interesantes de rescatar. Por ejemplo, nueve establecimientos educativos de Colón incorporaron esta semana termotanques, heladeras, freezer, cocinas, anafes, vajilla, entre otros elementos. Una quinta entrega de elementos de esas características a las escuelas de Colón que realiza el Ministerio de Desarrollo de la Comunidad Bonaerense con el acompañamiento de el área de escuelas de la Municipalidad y el Consejo Escolar de Colón. A su vez, el Hospital Municipal recibió un detector fetal donado por una empresa. El Consejo Deliberante autorizó precisamente la aceptación de este detector fetal Context, donado por JG Electromedicina SRL, equipo destinado al área de obstetricia del Hospital Municipal, que permitirá controlar la frecuencia cardíaca fetal durante los controles de embarazo.

0: lunes que viene, que es 13, el 13 de octubre, el lunes es 12, el 13 es martes. El martes que viene a las 7 y media de la tarde se hará el acto oficial por el Día del Respeto a la Diversidad Cultural, por el 12 de octubre. Tendrá lugar en el Instituto de Formación Docente y Técnica número 124. Eso será, reiteramos, el martes a las 7 de la tarde. Y el miércoles 14 a las 8 de la noche habrá una charla abierta sobre ambiente y espacio, espacios verdes, en la Casa Radical. Esa charla es con el título Cuidemos Juntos Nuestro Verde. Reiteramos, esto es el 14 de octubre, el miércoles que viene a las 20, charla sobre espacios verdes, sobre ambiente y espacios verdes, la que tendrá lugar en la Casa Radical a las 8 de la noche. Cuidemos Juntos Nuestro Verde lleva justamente la denominación a esta charla.
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0: Ya hablamos de lo que pasó, ahora hablamos de lo que viene. Vamos a hablar de River, que juega hoy.
4: River Plate se prepara para recibir a Estudiantes de Río Cuarto este sábado en el Monumental, un partido que debe ganar. El millonario recuperó a Thiago Almada y Tobías Andrada, quienes se habían lesionado ante Huracán, además de Aníbal Moreno, que vuelve a la convocatoria tras una lesión muscular. Sin embargo, Francisco Ortega no fue citado por una contractura, y en su lugar fue convocado Facundo González. El equipo dirigido por Leonardo Poncio no puede perder puntos en casa si quiere mantener sus posibilidades de jugar la próxima Libertadores, ya que actualmente se encuentra en zona de clasificación a la Sudamericana. Además, el próximo miércoles, River se pondrá al día ante Sarmiento en Junín por la fecha 11 del Clausura, que fue postergada.
0: Muy bien, eso es lo que va a pasar justamente con River en la jornada de hoy y en las próximas horas, porque tiene que recuperar el partido que no jugó, dado que estaba disputándose la jornada de despedida de Messi. Había varios jugadores de River que, si bien ya no integran la selección, caso Otamendi, por ejemplo, eran utilizados justamente en esa jornada. Bueno, correcto. Entonces, hoy juega River con posibles reapariciones de jugadores, si es que el técnico así lo decide, porque, veamos, no es un partido de los más complicados, pero bueno, partidos hay que jugarlos.

Bueno, 10 de la mañana, 14 minutos, no va a haber fútbol de inferiores. Es el segundo fin de semana consecutivo que se posterga la fecha de divisiones inferiores. En realidad no está lloviendo en estos momentos, pero no se recuperaron las canchas del momento de la lluvia importante de 40 milímetros porque el clima no acompañó. Entonces están totalmente blandas las canchas y jugar cuatro partidos como corresponde a las divisiones inferiores las destrozaría directamente. Entonces, si bien es cierto, cualquiera puede decir, no está lloviendo, está. Sí, es cierto. Pero la cancha, digamos, algunas imágenes que me hicieron llegar justamente muestran de que, sobre todo en determinados sectores, es agua. Metes el dedo en la tierra y se hunde. Está blanda, está absolutamente blanda las canchas, como consecuencia precisamente de el agua caída. A las canchas les cuesta más que otros sectores recuperarse porque las canchas se riegan. Entonces, al riego habitual hay que sumarle la lluvia, y la lluvia fue importante hace algunos días atrás.

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1: Bueno, se conmemora hoy el Día Mundial de la Salud Mental, Día Mundial de la Salud Mental, día que por supuesto sirve para enfatizar lo que se puede hacer, que es prioritario, y eso es intervenir a tiempo, derribando prejuicios concretamente. En un escenario donde el rendimiento, en un escenario donde la eficiencia constante suelen priorizarse, promover en entornos laborales de contención y el cuidado de la salud mental resultan indispensables para evitar que el desgaste se vuelva crónico y hacer de la prevención un compromiso cotidiano. Bueno, concretamente en ese contexto, abordar la salud mental en el trabajo implica entender el ámbito laboral como un espacio estratégico para la prevención, para la detección temprana y la promoción de hábitos sostenibles, ¿no? Concretamente tiene que ver con bajo la falsa premisa de una permanente disponibilidad, como que eso debe ser lo que se aplica, o en todo caso una exigencia de los tiempos que corren. Bajo esa premisa, digamos que el cerebro percibe una amenaza constante que obstaculiza la verdadera desconexión. Y lo que dicen estos especialistas es que cuando la respuesta al estrés se sostiene en el tiempo, es decir, cuando vos siempre estás disponible, cuando vos nunca frenás, ya deja de ser un mecanismo adaptativo como lo fue en aquellas primeras oportunidades, y ya ocurre todo lo contrario. Empiezan manifestaciones físicas y también emocionales claras. Te va cambiando el físico, te van generando algunas problemas y también algunas emociones complicadas. Entonces, ahí es donde por supuesto estás en un problema. Y lo que dicen los especialistas justamente son dos o tres cosas que deberías tener en cuenta. Si tenés insomnio permanente, te despertás temprano, inmediatamente te acordás de las cosas que tenés que hacer, lo laboral. Si tenés cefaleas, tensiones o gastro o somatizaciones gastrointestinales, estás en un problema. Eso es un aspecto. Después, otro aspecto, son distintas manifestaciones, pero que son todo por lo mismo. Si tenés apatía o tenés indiferencia en la interacción con la gente que tenés a tu lado, con el entorno, ya sea en tu casa o en lo laboral, junto con una progresiva pérdida del propósito, del sentido del propósito, ya estás en un problema. Y el tercer punto que te dicen los especialistas es que si tenés dificultad para experimentar placer en actividades recreativas, si tenés aplanamiento afectivo o episodios de llanto sin un desencadenante claro, si llorás por cualquier cosa, tenés otro problema. Todo eso son síntomas, precisamente, son señales que detrás del estrés, que por ahí es soportable por el cuerpo humano en un primer momento, como te dicen ellos, si detrás del estrés te aparecen todo este tipo de situaciones, evidentemente tenés un problema que habrá que abordar con anticipación, un problema de salud mental. Esto visto desde el ámbito laboral, porque seguramente te puede pasar en cualquier otro ámbito, pero en el ámbito laboral, cuando, por supuesto, estás disponible siempre, cuando crees que tenés que estar permanentemente disponible para todo tipo de actividades, el cerebro empieza a notar justamente que hay una amenaza constante que obstaculiza la verdad.

0: De la desconexión. Entonces, cuando la respuesta al estrés se sostiene en el tiempo, deja de ser un mecanismo que se va adaptando y se transforma ya en algo preocupante, y te lo demuestran manifestaciones físicas y emocionales claras que intenté resumir en esos tres puntos que explican los especialistas. Bueno, 10:22 minutos. Entonces, hoy es el Día Mundial de la Salud Mental. Una de las preocupaciones de estos tiempos en varias áreas. Simplemente hemos mencionado esta del campo laboral, que suele ser una de las principales.
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23 minutos y medio, casi 24 han pasado de las 10 de la mañana. 11 grados 6 décimas la temperatura en la ciudad de Colón. Pronóstico de posibles lloviznas para el resto de la jornada y jornadas grises con poco sol, por lo menos durante buena parte de la semana que viene. Ahí estaba viendo uno de los titulares que estábamos a conocer justamente en el informativo de las 10 de la mañana, en el cual se muestra que hay un pedido para que a la justicia para que no se concrete la venta de AISA, de Aguas y Saneamientos Argentinos, por lo menos en las condiciones en que ha sido digamos adjudicada en la jornada de ayer. Recordemos que hay un comprador para agua y saneamientos argentinos, pero la privatización quedó rodeada de cuestionamientos por el bajo precio ofrecido, por la falta de transparencia, es decir, casi que no se conocen los detalles de la licitación, y por supuesto las consecuencias que esto podría tener sobre las tarifas y la calidad del servicio. El consorcio que lo compra lo encabeza Rowings S.A., presentó una oferta de 340 millones por el 90% de las acciones de la compañía, que abastece de agua potable y cloacas a 14 millones de personas. ¿Y de dónde está el problema? Que la cifra es 110 millones de dólares por debajo de lo que esperaba el Ministerio de Economía en una licitación que se hizo sin precio base. Y por lo tanto hay cuestionamientos políticos. Si nadie te dice cuál es la base, vos ofrecés más o menos. Y ofrecieron 390 millones y la vendieron en 390 millones, cuando en realidad pretendían sacar 500 millones de dólares. La apertura de los sobres económicos confirmó que el consorcio, integrado por Rowing, Arcos, Transclor y PXH, superó el grupo Rogio, que ofreció 285 millones de dólares, todavía menos. El gobierno pretendía transferir la administración de la compañía durante los próximos 30 años, pese a que todavía existen controversias sobre las condiciones de la operación. Así que la oferta ganadora representa apenas el 75% de lo que calculaba el Palacio de Hacienda. Hasta ahí decís, bueno, qué pavos que son. Bueno, el tema es el siguiente. Quien está al frente del área que se encarga de la venta, es un ex empleado de la firma de Vila, ¿no? Concretamente. Y que cuando llega al ministerio y cuando lo consultan sobre este tema, él dice que la empresa no se vende por menos o por una base de 500 millones de dólares. Bueno, concretamente sale la licitación y resulta que la venden por 110 millones más abajo de lo que él decía, ¿no es cierto? ¿Y quién la compra? Bueno, justamente gente que está vinculada, empresarios que están vinculados con sus antiguos patrones. Por supuesto que esto no significa que esto sea un delito de ninguna manera, pero por lo menos llama la atención, ¿no? La venden por debajo del precio estipulado, ya que la vendan es una locura porque una empresa que da ganancias. Pero bueno, ya la vende el gobierno de Milei, necesita plata y la va a sacar de cualquier lado. Ya hemos hablado antes de que no hay dólares y hay compromisos tremendos y van a sacar plata y van a vender todo. En cualquier momento te van a intentar vender la casa de gobierno. Pero bueno, concretamente ponele, pero que la vendan ya era un problema. Pero que la vendan de la forma en que la vendieron, mucho por debajo de lo que pretendían sacar, y la compran sectores vinculados con quien está en la licitación, por lo menos, o es un empleado del gobierno hoy, o trabaja para el gobierno, pero era empleado precisamente del grupo Vila Manzano, que está detrás justamente de este,
este proyecto con sus amigos, bueno, de alguna manera me parece que es motivo de investigación. Por eso, desde la oposición están pidiendo a la justicia de que esto no se materialice. Ha sido cuestionada precisamente esto en la justicia. Los legisladores del peronismo presentaron una acción de amparo para exigirle al gobierno que revele la tasación oficial, cuánto realmente vale AISA, y mientras tanto solicitaron frenar la venta, porque siempre hablaban de 500 millones y la vendieron 110 millones menos o por debajo de esa cifra, en 390. Entonces, ¿en qué quedamos? ¿No era que valía 500? ¿Por qué la vendieron en 390? ¿Y por qué precisamente? Bueno, habrá seguramente muchas explicaciones, pero hay una duda grande. La compra una empresa vinculada con el anterior trabajo del encargado justamente de todo el proceso de licitación.

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7: Bueno, muy bien. No caso, no levanta el 9 de julio, ¿no? Ayer empezó la novena fecha del torneo integrado Colón Rojas en la noche del viernes en la vecina ciudad Jorge Newbery, 9 de julio, con goleada categórica del conjunto de Rojas por 5-1. Entonces, con este resultado, Newbery se mete en zona de clasificación, clasifican 4, está tercero. Y concretamente para 9 de julio es la séptima caída, ganó en la primera fecha y tenía que ganar como para poder pelear por el cuarto puesto aquí en la zona Colón. Y casi se está alejando con esta derrota de esa lucha que quedaría solo para Fortín y Porteño, que justamente tienen que jugar el domingo sus respectivos partidos por la zona interzonal. Jorge Newbery tuvo una enorme noche de Facundo Palacio, que metió 3 goles. Los restantes los hizo Álvaro Padovano y Franco Calderón, mientras que para el conjunto de Juan Ignacio Florenza anotó Ezequiel Herrera. Los 5 partidos restantes van entre el domingo y el lunes, que es feriado, así que la fecha se va a completar el fin de semana. Pero vamos a los partidos del Interzonal. Entonces, anoche Newbery 5, 9 de julio 1. El domingo hay 3 partidos. El Fortín Juventud en Plaza Mitre a las 15:30. Argentino frente a Porteño en Rojas a las 16 horas. Y Carabelas Unión, el clásico de Rojas, a las 17:30. Interesante porque vienen los dos bastante bien para el clásico del domingo en Carabelas. El lunes juegan Barracas, el Huracán, en la cancha de Barracas a las 3:30 de la tarde. Y Boca recibe Racing en Rojas a las 17 horas. Esto es entonces los partidos que faltan disputar por la fecha número 9 del Interzonal, que tiene como protagonistas a los conjuntos de nuestra ciudad y los conjuntos de Rojas.

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2: Bueno, se corrió la carrera sprint y ya hemos comentado que Colapinto se quedó, abandonó. Él dijo que es una lástima porque era una buena oportunidad, que estaba marchando un décimo, luego de muy pocos giros, cuando su Alpine sufrió una pérdida de potencia que lo obligó a abandonar, por lo que terminó con las manos vacías. Había una buena oportunidad, una lástima, fue un problema del auto, expresó Colapinto luego de la carrera que ganó, la sprint que ganó Verstappen. Bueno, esto fue hoy más temprano. Ahora, concretamente se está llevando a cabo en la clasificación. Esto va a terminar cerca de las 11 de la mañana para la competencia de mañana. Ya participa en la K1 de la clasificación correspondiente a la 17ª fecha del campeonato de Fórmula 1. Así que bueno, básicamente empezó a las 10:30, así que 8 minutos van y veremos. Entonces va a terminar 11:30, entonces empezó 10:30, así que seguiremos minuto a minuto qué es lo que pasa y si finalmente consigue el objetivo, que meterse en la Q3. La Q3 es cuando quedan, tras las eliminaciones, la doble eliminación que se hace, cuando quedan solamente 10 pilotos, porque eso le permitiría largar, en el peor de los casos, en el décimo lugar. Así que bueno, vamos a seguir atentamente cómo le va a Colapinto y si esas dificultades que hubo en la prueba sprint, bueno, ya se han superado definitivamente.

Se fue aprobado por el Consejo Deliberante, así que va a empezar a funcionar en poco tiempo más. Las cámaras de la Guardia Urbana Municipal van a usar la red de fibra óptica de la cooperativa eléctrica. Así que de esa manera lo que van a mejorar es y van a estabilizar son justamente el funcionamiento, van a darle precisamente una mayor confiabilidad, estabilidad en las conexiones y se reducen los problemas que por supuesto traen las antenas, y esto también permitirá futuras ampliaciones del sistema, ¿no? Así que concretamente van a usar la red de fibra óptica y van a mejorar en cuanto a su funcionamiento. Y después otro tema que también pasó en el transcurso de la semana, se han visto trabajos de mantenimiento y pintura en el faro del lago municipal con otras tareas de forestación, iluminación, parrilleros, y también se hizo una mejora en la ermita de la Virgen acá en el ex zoológico, ¿no?, donde había sido precisamente retirada, ¿no? Así que bueno, concretamente ahí tenemos algunas tareas de mejoras en espacios públicos, en espacios que suelen ser utilizados permanentemente por la gente de la ciudad.

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2: Bueno, recordemos, fueron suspendidos las inferiores, también en su momento fue suspendida la competencia de automovilismo. Tiene nueva fecha, la tercera programación, después hablamos, y también fueron suspendidas las actividades de los bomberos que tenían un encuentro regional de perfeccionamiento en nuestra ciudad y ha sido suspendido por estas condiciones del tiempo, ¿no? Este tiempo raro que tenemos y que persiste, ¿no? No sale el sol, hay humedad y amenaza de llovizna según el pronóstico.
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2: Bueno, ya hay un fallo de la Corte que impide precisamente que se pueda comprar tierras, los extranjeros comprar tierras libremente, ¿no? Concretamente, y digamos que la Corte volvió a reponer ayer viernes, como todos ustedes saben, la denominada ley que restringe la titularidad extranjera de tierras rurales, dando marcha atrás, retrocediendo con lo que había decidido la semana anterior, donde despertando la furia de la sociedad y también de la política, habían rechazado un planteo que buscaba frenar la derogación de esa norma y que dio por válido la posibilidad de que los extranjeros compraran tierras en la República Argentina, apoyándose en el DNU 70-2023. Ayer, cambiaron todo y dijeron no, tiene vigencia esa cautelar para que ese DNU no se aplique, o el artículo del DNU, que 153 creo que es el artículo, para que justamente no se puedan comprar tierras. La noticia de ayer, que podría ser una mala para el gobierno, en realidad en la Casa Rosada la han tomado seguramente como un alivio. Ustedes dirán, bueno, esto va en contra del gobierno por parte de la Corte, porque volvieron a impedir que se vendan tierras, que es precisamente todo lo contrario que piensa el gobierno. Sí, efectivamente, pero es una buena noticia para el gobierno, porque es que aquella decisión de hace algunos días del máximo tribunal unió a la oposición, incluso a aquellos que habitualmente votan a favor de La Libertad Avanza, para llevar a cabo una sesión la semana que viene, el 15 de octubre, donde iban a voltear el DNU, donde está ese artículo que deroga la ley de tierras, pero están todos los artículos del DNU que le dieron la motosierra a Javier Milei para hacer lo que hizo hasta ahora. Entonces, justamente la semana que viene está previsto, sigue estando previsto, una sesión en la Cámara de Diputados para hacer caer el DNU 70-2023. Sigue vigente esa sesión, pero en el gobierno lo que están creyendo es que con esta decisión de la Corte se va a apagar la idea opositora de liquidar el decreto que en La Rosada es el corazón del relato libertario. Concretamente ahí está todo, la ley de alquileres, desastre que hay con los alquileres, etcétera, etcétera. Bueno, todo lo demás, todo está dentro de ese DNU. Le iban a hacer caer todo eso. ¿Qué pasa? Los sectores de la oposición, que por lo general votan todas las medidas de gobierno, radicales, el PRO y algunos otros, en esta oportunidad se iban a unir, iban a hacer caer el DNU con tal de que no vendan las tierras. La decisión de la Corte Suprema de restablecer la cautelar por la cual no se pueden vender las tierras hace que seguramente esos sectores no estén participando, porque el objetivo era justamente que no se vendieran las tierras y no se puede vender. Y si no participan, no habrá sesión, y si no hay sesión no se cae el DNU, que es mucho más que la venta de tierras. Entonces, ¿qué terminó haciendo la Corte? La Corte terminó ayudando al gobierno. Probablemente la semana que viene, porque está vigente la convocatoria en la Cámara de Diputados para tratar el DNU, probablemente la semana que viene, cuando se tenga que tratar ese tema, no va a haber quórum, porque no se lo van a dar los radicales, el PRO y demás para hacer caer el DNU, que es la base del gobierno de Javier Milei. ¿Y qué está pasando? Bueno, tanto es así, están tan convencidos en el gobierno que ellos están ya, desde La Libertad Avanza, convocando sesión para la siguiente semana, justamente para tratar cuestiones relativas a lo que iba a comprender el orden del día de la reunión de esta semana que viene, que para el gobierno ya dan por descartada que no se va a hacer, porque el gobierno convoca para la siguiente semana a sesión, y ahí van a estar, entre otros temas que iban a tratar desde la oposición, la ley de emergencia de discapacidad, el desendeudamiento o la ayuda a los endeudados que existen en la República Argentina, más esta cuestión de las tierras, ¿no? Así que la Corte, no sé si pensadamente acordado con el gobierno o no, la Corte terminó dándole una mano al gobierno de Javier Milei.

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2: Bueno, recordemos que hoy sábado hay fiestas patronales de la Virgen del Rosario. Esto es en el barrio Rivadavia. La procesión es a las 5 de la tarde. Recuerden, procesión de la Virgen del Rosario hoy a las 5 de la tarde. Empieza en 131 y 46. Ahí comienza 131 y 46. Y a las 17:30 el rezo de la misa. Posteriormente hay un encuentro allí entre todos los presentes, un intercambio, como habitualmente lo denominan, y en ese intercambio, por supuesto, conviene llevar equipo de mate y demás para compartir con el resto de los vecinos y charlar justamente sobre cuestiones que tienen que ver con la actualidad y con la Virgen del Rosario. Así que esto es hoy a las 17 horas en 131 y 46, esperemos que el tiempo los acompañe, y después a las 17:30 en la misa en la Capilla del Rosario, y después de la misa ahí mismo hay un intercambio entre todos los que participan para tomarse unos mates y conversar entre los vecinos.
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2: Bueno, llega el momento de hablar de fútbol, por supuesto, como lo hacemos habitualmente cuando nos acercamos a las 11 de la mañana. Lo que quería antes de eso mencionar que se va a llevar a cabo, está durante el sábado y domingo, hay actividad de canotaje en el lago, ¿no? Competencias, es escenario otra vez de una importante cita de canotaje argentino. Estas cosas por ahí merecerían un poco más de difusión, pero bueno, es esto lo que tenemos. Empezó ayer viernes y sigue hoy sábado y continúa mañana domingo en el lago municipal. Competencia de relevancia nacional con la participación de deportistas y clubes de distintos puntos del país. Por un lado, Campeonato Argentino de Velocidad para categorías menores, infantiles y preinfantiles, y en paralelo el desarrollo y el selectivo nacional de menores también para canotaje. La actividad tendrá la organización de la Federación Argentina, mejor dicho, la organización de la Federación Argentina de Canoas y la Subsecretaría de Deportes de la Municipalidad. Así que una vez más las canoas aquí en Colón desarrollando importantes actividades. Ahora sí, vamos a hablar de fútbol.
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2: Bueno, nueva fecha del campeonato que organiza la AFA. Anoche hubo varios partidos, hubo cuatro partidos entonces de la Liga Profesional Argentina y en uno de ellos, el primero, gran victoria de Sarmiento de Junín en Mar del Plata, muy, muy comprometido el futuro de Aldo Civi al perder por 3-1. Gimnasia le empató a Atlético Tucumán el partido cuando se terminaba 1-1 con un penal. Instituto y Boca empataron 2-2, iba siempre adelante Instituto, siempre empató Boca. Y después Defensa y Justicia ratificó el gran momento que está teniendo al ganarle a Unión de Santa Fe y ahí colocarse muy cerca de la punta, incluso recibe el puntero en la próxima fecha, pero eso lo vamos a hablar en otro momento. Jorge, ¿qué tal? Buen día. Cuatro partidos ayer. Deberíamos estar en contacto, cosa que se interrumpió porque a veces es lo que suele ocurrir, pero ya estamos acostumbrados, así que ni siquiera nos molesta porque vamos a volver a intentarlo y seguramente poder conversar de todos estos temas, ¿no?, que hemos anunciado, ¿no? En cuatro partidos entonces ya anunciados en la jornada de ayer. Jorge, ¿qué tal? Buen día.
14: Buen día para todos los oyentes. Y bueno, hoy vamos a empezar, por supuesto, vamos a empezar por lo que a veces terminamos, ¿no? Vamos a empezar por el hockey, porque tuve la información de Marcelo, que siempre nos da la información de hockey, por supuesto, de Boca Junior y por supuesto de Carolina Barrera, ¿no? Que el fin de semana anterior ganaron por 3-1 en intermedia y en primera 3-0. Bueno, esto les dio el título de campeón a las chicas, ¿no? Del hockey de Boca. Y, por supuesto, son campeonas y este domingo van a jugar de local contra Everton. Faltan dos fechas para terminar, pero ya ascendieron las chicas, a la Divisional D, así que, bueno, creo que la hemos felicitado en alguna oportunidad a Carolina Barrera, que tiene un presente realmente interesante en este hockey de Boca, ¿no? Por dos ascensos continuos, año pasado y este año. Así que, bueno, el agradecimiento a Marcelo Sinifred. Y vos decías que vamos con el fútbol. Y vamos con el fútbol. Cuatro partidos fantásticos se vieron en la tarde de ayer. Primero le ganó, y bien, Sarmiento, más allá de que empezó ganando, Aldo Civi, que por ahí no tiene el rumbo deseado, me imagino, por todos los marplatenses, ¿no? Que le pone ganas y corazón al juego y demás, y ayer se había puesto en ventaja primero, pero después, bueno, realmente Sarmiento de Junín lo pudo dar vuelta, y realmente se llevó un triunfo desde la zona balnearia, ¿no? Así que, bueno, después pudimos ver también un muy buen partido, que creo que fue que se llevó un poco la atención de todos, el Boca de Arruabarrena empató 2-2 con este instituto, que nosotros lo estábamos, digamos, alabando un poco, ¿no?, en lo que significan estos equipos cordobeses, y creo que yo que después de Belgrano, Talleres, y ya viene instituto, ¿no? 2-2, buen partido. Por ahí Boca se complicó con la lesión de Paredes, por todo el futuro que va a tener que va a tener, por supuesto, por todas las confrontaciones que tiene, ¿no? Estos tres frentes que tiene Boca, y sin Paredes realmente se le va a complicar, y no tanto, porque creo que Boca ya tiene una forma de jugar. Por supuesto, Paredes es el emblema, pero creo que Boca ya se está acostumbrando también a la forma que le ha dado el Vasco Arruabarrena y a lo que significa Paredes cuando está en cancha y por ahí cuando tiene que sufrir alguna ausencia, porque algunos juegan el protagonismo que tiene que tener un equipo como Boca Juniors, ¿no? Ayer fue perdiendo en los dos, digamos, en el marcador, ¿no? Porque, bueno, iba perdiendo 1-0 y después empató 1-1, iba perdiendo 2-1 y al final también lo empató Boca Juniors y casi tuvo la oportunidad de poder ganarlo, ¿no? Siempre en base a ese chico Flores, que realmente es de una habilidad y una velocidad sorprendente. No se sabe para dónde va a salir este chico. Y bueno, indudablemente que es importante esto para Boca y para lo que significa la selección argentina, ¿no? Pero bueno, creo que en Instituto Alex Luna también puso lo que tiene que poner, juega muy bien este chico y por supuesto es un equipo tan aguerrido y que sabe lo que quiere y lo pone todo en cancha. Creo que ayer quedaron dos polémicas, ¿no? No sé si vos tenés Ricardo, por ahí acompañarme con alguna opinión tuya. Yo creo que fueron fules en relación a lo de Pellegrino, ¿no? Y los saltos, digamos, después de esa pelota parada, porque realmente se apoya en Pellegrino, ¿no? Pero bueno, ahí Rey Hilfer no dijo nada, y el VAR tampoco, y Pellegrino tampoco se quedó en el piso, viste como piden todos, ¿no? Cuando, me quedo en el piso y trato de sostener esta situación en tanto y en cuanto el VAR se pueda expedir en este tipo de jugada. Yo creo que fueron fules, una más que otra quizás, pero también hay una es muy infantil lo de Pellegrino, ¿no? Quedarse ahí sujeto a que alguien se eleve de la manera que se eleva. Se elevó el jugador de Instituto, y yo creo que sí, que en el primero sobre todo hubo una falta, y en el segundo, si la mirás también con detenimiento, también, pero bueno, No sé si vos tuviste oportunidad de verla, Ricardo.
2: El día que cobren penales en esas cosas se arma un lío, porque ya incluso en los empujones son... empezó con que no se cobran más los empujones, y cada vez son más fuertes los empujones. Y el día que cobren un penal se arma un lío. Esto es justamente consecuencia de que, con el fin de, bueno, cortar el juego y demás, algunas cosas se dejaron de cobrar. Y viste cómo es, empiezan y se van agravando, y ahora tampoco esto se cobra.
14: Sí, sin lugar a dudas que, viste, a veces los defensores también tienen lo suyo en esa cuestión de brasearse, de sacarse de posición y demás. Lo hablamos muchas veces. En este caso, creo que se apoya, previo, viste, en esa milésima de segundo que hay, se apoya en los hombros de Pellegrino, el defensor de Instituto, y toma envión ahí. Y bueno, eso hace que pierda la estabilidad el jugador de Boca y caiga al piso, ¿no? Y en el segundo también lo lleva prácticamente a cococho, debido a que, evidentemente, el empujón se dio en esas circunstancias. Pero bueno, son cosas, como bien decís vos, viste, se tocan tanto, se empujan tanto, se chocan tanto, que bueno, evidentemente a veces el árbitro... Mira, Rey Hilfer, creo yo, lo ponía dentro de los que están ahí, viste, los árbitros. Para mí, me parece, siempre sigue siendo Ramírez, aunque ahora no está dirigiendo partidos importantes. Dóvalo es interesante, Tello, y Rey Hilfer, a mí me daba la sensación que tenía una especie de continuidad, digamos, con partidos realmente que tengan, lógicamente, la rigurosidad del hecho, ¿no? El clásico, por ejemplo. Y ahí estaba Rey Hilfer con probabilidad de dirigir el clásico. Después de estos dos hechos, ¿no? De estas dos secuencias en estos fules de Instituto Boca, Boca Instituto, y de para los defensores de Instituto para con Pellegrino, y no sé si va a poder dirigir el clásico, viste cómo son estas circunstancias, ¿no? De todas maneras, el Vasco Arrobarrena es un caballero, un señor, ¿no? En la conferencia de prensa minimizó el hecho, bueno, supuso que todos se pueden equivocar, y a lo mejor se equivocó el árbitro. Habla a las claras de que no le gusta mucho la polémica al Vasco, ¿no? Un tipo muy serio en ese caso. Y después el 2-2 que decimos, y medio que cerramos lo que significó ese gran partido, porque se jugó un muy buen partido en el Mario Alberto Kempes, le vino muy bien Instituto por la recaudación. 4.000 personas, si no me equivoco, estuvieron de Boca Junior en el estadio, y creo que se vio un partido interesantísimo, por lo que pudimos observar, ¿no? Más allá de las polémicas que siempre están, un 2-2 que realmente lo dejan. A Instituto... si vos tenés la tabla por ahí, me parece que está muy a un punto de Independiente de Rivadavia Mendoza, si no me equivoco.
2: Pero me bueno, hablás no de importa. La general, no, me hablas de la general entonces, porque en su zona está puntero.
14: Claro, en la zona está puntero, perdón, en la zona está puntero. Uh-huh. En la general, bueno, viene bien, pero evidentemente que creo que en su zona está muy bien.
2: ¿Viste? En la general está, sí, está un poco más atrás. En su zona está un poco puntero más atrás. Y en la tabla general, en la tabla anual, a Instituto lo vamos a encontrar, a ver dónde lo encuentro, quinto.
14: Claro.
2: Quinto, claro. Sí. Está primero Independiente Rivadavia Mendoza 52, Boca ahora 51, con un partido más, Argentinos 50, Vélez 49, Instituto y Central con 47.
14: Claro, exactamente. Más allá de que, viste, después se van a ir corriendo algunas cosas, teniendo en cuenta de que, supongamos, de que algún equipo tenga el derecho de pasar a una copa, viste, que se ascienden un poco los que van quedando un poco más rezagados. Pero bueno, formará parte de lo que signifique cuando termine este campeonato. Así que bueno,
2: sí, un par de equipos de los que están ahí sí, van a ser campeones, porque se están jugando los torneos, o sea que claro. es 8, bueno, en realidad clasifican entre Copa Libertadores y la Sudamericana y demás, clasifican como 10 equipos, pero vos tenés algunos equipos que por supuesto tienen ya un campeonato, porque alguien va a salir campeón y ese ya ocupa una plaza.
14: Claro,
2: y sale de la lista de los 10 ahí.
14: Perfecto, uh-huh. como lo uh-huh. definís vos. Uh-huh. Así que bueno, así se fue la noche cordobesa, Ricardo, 2-2. Lógicamente, ¿no? Un poco la lesión de Paredes.
2: No, pone es central, es central. Todo. Vos te mirás la tapa de los diarios, ahí le prestaba atención a la tapa de los diarios, equiparan el resultado del partido con la lesión en importancia, ¿no es cierto? La lesión es muy importante, no por el partido de anoche, sino por los próximos partidos, especialmente el que tiene que jugar en Brasil ahora.
14: Exactamente. Yo no sé si vos le preguntás a la gente de Boca, le decís, ¿hubieras preferido perder el partido y que no se lesionara Paredes? Yo creo que optarían por la segunda opción, que no se lesionara Paredes, no más allá de una derrota. Sí. Pero bueno, el fútbol tiene estas cosas. El fútbol tiene estas cosas y hoy por hoy hay que ver el grado de que tiene de lesión, ¿no? Que tiene que ver con ese isquio donde le tiró en la noche de anoche Córdoba a Paredes. Se fue caminando con una bolsa de hielo, evidentemente que el jugador por la experiencia sabe, no arriesgó nada de nada. Es muy posible que a lo mejor sea leve, ¿no? Un desgarro pequeño, quiero decir, ¿no? Ahora todo se sabe, ¿viste? Los milímetros que tiene el desgarro como para tener también la consecuencia de una recuperación pronta. Pero yo diría que en el primer partido frente al Vasco da Gama y en la Bombonera no va a estar. Y habría que ver si está para la vuelta y habría que ver si está para el partido con River, ¿no? Entonces, bueno, se vienen, por eso te decía que si le preguntás a la gente de Boca te va a decir que hasta lo hubiera perdido el partido con tal de que no se lesionara.
2: No era el mejor momento para que se lesione.
14: Exactamente, Ricardo. Así que bueno, así se cerró la noche con Boca visitando a Instituto en Córdoba. Y después un partido extraordinario y hay que destacar a Defensa y Justicia. Nosotros hemos hablado y mucho de Defensa y Justicia, equipo que dirige Bacari, y lo hace muy bien futbolísticamente hablando. Mirá, hay un chico Gutiérrez, uruguayo él, que yo creo que Forlán, director técnico nuevo de la selección uruguaya, lo va a tener que ver. Realmente es un delantero de una capacidad, de una velocidad y de una habilidad y de una capacidad de definición a la hora de tener que ejecutar la manera que tiene de ejecutar y de definir. Realmente creo que este chico Gutiérrez, Juan Manuel Gutiérrez, tendría que estar dentro de los convocados. Me da la sensación, ¿no? Por ahí uno lo ve, yo lo vengo viendo seguido y me da la sensación que tiene una velocidad y una gambeta muy, muy particular, ¿no? Bueno, y después otro chico más para ver de Defensa y Justicia, Porcel. Jugador que me parece que tiene 20 años, una zurda, de esas zurdas exquisitas que juegan muy buen fútbol, y creo que salió de Vélez. Posiblemente debe estar a préstamo o algo por el estilo, teniendo en cuenta que Bacari trabajó mucho en Vélez también, y lo ha llevado ahí a Defensa y Justicia, y bueno, y le está dando minutos en primera. Realmente, Defensa y Justicia jugó muy bien, le ganó por 2-0 a un Unión que viene en baja, no sale del pozo de las cuatro derrotas consecutivas tuvo el equipo de Madelón, no merecida por todas las ganas que pone, pero bueno, a veces el fútbol tiene esas cosas, ¿no? Cuando está la mala racha, Unión venía bien hasta esas cuatro derrotas consecutivas que tuvo, ¿no? Y bueno, evidentemente habrá que barajar y dar de nuevo. No sé si Madelón seguirá siendo el director técnico, cosa que no sería lo correcto, pero vos viste que las derrotas alguien las tiene que pagar, y hay cuatro derrotas sucesivas, ¿viste? Y esta en cancha de Unión precisamente dejó un marco de desolación para los tatengues. Así que bueno, así se fue un poco lo que significó los dos partidos más interesantes, me parecieron a mí, por lo que mostró Defensa y Justicia y por el buen juego que tuvieron tanto Boca como Instituto, Ricardo. Después, lógicamente, el partido de Sarmiento y Aldo Civi también, pero tuvieron otro vuelo, tienen otra intensidad, no están en su mejor momento, pero uno sabe que están en competencia y es lo importante, que se pueda competir en esas circunstancias. No sé si se me escapa uno, me parece que Gimnasia Esgrima La Plata, Ricardo.
2: Sí, lo empató en el final, jugó mejor Atlético en el primer tiempo, le ganaba 1-0, y en el final se hizo justicia, era equilibrado, con un penal de esos que, bueno, tenés que verlo en el VAR, porque era un jugador que estaba entrando en el verde vértice del área en la punta y gira y de atrás lo pisan, pero no, casi no se ve en la jugada. En el VAR sí se nota y es penal, claramente, y por eso fue bastante discutido. Y a partir de esos instantes finales donde consigue la igualdad Gimnasia, el penal muy bien ejecutado por Torres, le pegó con mucha fuerza al palo derecho del arquero.
14: Ah, mira vos. Sí. Torres fue el que se desgarró, ¿te acordás? Frente a Racing, pateando un penal.
2: Sí, pero sabés, con la fuerza que le pegó no la ataja nadie, ni el mejor arquero del mundo. Le pegó a, no te digo muy arriba, pero sí de media altura para arriba, pero con una fuerza, y la pelota pega en la parte de adentro de la red, o sea, del costado. No la agarra nadie, ese penal imposible. Bien pateado. Y lo empató, y después en el Gimnasia se le fue arriba, pero no alcanzaba, no había más tiempo. Los tucumanos consiguieron la igualdad. Yo no sé si lo protestaron, yo le seguí atentamente al técnico, al técnico de Atlético, que se había quejado tanto contra River, a ver si se quejaba, pero no dijo nada, así que seguramente le han dicho de que se vio que era penal, aunque en la cancha no se vio seguro, ¿eh? La cancha lo pisa de atrás y cae, y da la sensación como que se cae solo, pero no, lo pisó. Así que bueno, estuvo bien. Eso fue el otro partido. Y para hoy, claro, lo que hay es también un montón de partidos que empiezan bastante temprano. Empiezan a las 15:45, Barraca Central recibe Huracán, lindo partido. A las 5 de la tarde, Central Córdoba Santiago del Estero recibe a Estudiantes de La Plata, que bueno, tiene una doble competencia, como se sabe. 19:15 Tigre Banfield y cierra 21:30 River, obligado a ganar frente a Estudiantes de Río Cuarto, que también está obligado, pero por otra circunstancia. River para meterse ahí entre los puestos de clasificación y Estudiantes de Río Cuarto para no decretar el descenso, porque va a ser difícil que zafe, pero si hoy pierde está casi en el descenso.
14: Claro, Estudiantes de La Plata que va a contar con Rojo, porque mira, ayer por la mañana y cercano al mediodía se dudaba de que Marcos Rojo fuera, por una cuestión de riguroso, de la ley, que significa si puede pasar un equipo de un equipo a otro en estas circunstancias, ¿viste?
2: Para mí sabés que se discutía, para mí cuando arreglan Estudiantes y Racing, la transferencia arreglan para que Rojo juegue estos partidos sin

0: cuestión natural de eso que estás diciendo vos. Eso que estás diciendo vos le pasa también a Colidio, que Colidio es hoy jugador del Vasco da Gama y no va a poder jugar contra Boca, ¿sabías? Por la misma razón.
1: ¿No puede jugar la torneo internacional?
0: Claro, porque como River estaba en Sudamericana y en estas circunstancias, cuando lo anotaron, creo que no puede jugar contra Boca. Bueno, esas cosas que pasan. Lescano sí, esa transferencia que se hizo de Argentinos Juniors, ¿viste? Lescano, ese gran número 10, ahora está en el Vasco da Gama también, conjuntamente con Sosa. Son tres los jugadores argentinos. No sé si hay otro más, pero tres seguro, estos que te nombro. Y ellos sí pueden jugar, ¿no? Lescano y Sosa sí, pero Colidio no. Y debe tener que ver con eso que también estás diciendo vos, con en relación... Lo que pasa es que River estaba jugando Copa Sudamericana, ahí está la cosa, ¿viste?
1: No, para mí River arregló de que no podía jugar la Sudamericana para que no enfrentara a River. A él. Y ahora le termina ayudando a Boca.
0: Claro, y eso como decís vos, ¿viste? También pasa por lo económico, ¿no? Vos no jugás, pero bueno, vale un poco más, vale un poco menos. Bueno, ese mercado permanente que hay, ¿no? En esas circunstancias, porque lógicamente si te enfrentás con un exjugador que vos vendés y te hace dos o tres goles, bueno, evidentemente se prende fuego todo. Bueno, esas son las cosas que realmente a veces suelen suceder. Y River, que hoy tiene, después de 21 días de inactividad, de inactividad de competencia, ¿no? Porque han trabajado y mucho seguramente en estos 21 días, va a enfrentar a un estudiante de Río Cuarto que realmente no está en su mejor forma, ni mucho menos. Pero bueno, viste, el fútbol es el fútbol, la competencia es la competencia, y vos imaginate que esos jugadores se van a jugar la vida, ¿no? Sí. Y River, por supuesto, sabe que tiene que estar a la altura de las circunstancias de un rival que va a venir a entorpecerle todo lo que significa el juego en su cancha, ¿no? Así que muy buen partido, seguramente vamos a poder observar en la noche de hoy, ¿no te parece?
1: Y tuvo suerte River, porque con esto de la suspensión en 21 días de juego se le recuperaron de los jugadores que no sé si lo va a usar, porque por ahí capaz que quiere preservarlos bien para lo que viene, pero porque incluso tiene que jugar con Sarmiento en el medio de la semana, pero están todos disponibles y eso es importante.
0: Claro, vos te referís a Almada, que justo dan con los 21 días que de recuperación por su tirón o su desgarro, ¿no? De Almada, o sea que ya estaría para volver.
1: El otro es Vélez, que juega a la mitad de la cancha, también está en condiciones.
0: Claro, bueno, evidentemente tiene Poncio todos los soldados como para poder entrar en esta batalla futbolística, ¿no? Y eso es importante también. Lógicamente hay que tratar de restablecer a los caídos, ¿no? Y evidentemente, viste, así como se le cayó Almada, ¿no? Ahora le tocó a Paredes. Pero bueno, forma parte de la competencia y del mismo fútbol, ¿no es cierto, Ricardo?
1: Sí, perfecto. Bueno, antes de terminar, hoy fecha 33 del fútbol de ascenso, y quería, dos por tres lo iba a hablar, y ahora estamos en condiciones de hacerlo. Tampoco le sobra mucho, porque faltan tres o cuatro fechas, pero Ferro está, como hacía tantos años, no estaba en condiciones de subir. Ferro encabeza el grupo A del ascenso, le lleva 3 puntos a Morón, después está tercero Godoy Cruz y cuarto Madryn, y el otro es Tristán Suárez, que le lleva 2 puntos a Temple y 3 a Atlanta y 4 a Gimnasia de Jujuy. Bueno, como vos sabés, el primero de cada zona, en este caso Ferro y Tristán Suárez, hoy juegan un partido y el que gana sube a primera división. O sea que, como hacía tanto tiempo un equipo que hizo historia en primera división, está cerca, después de mucho tiempo, de poder volver.
0: Claro que sí, el Ferro, ¿no? De tantos ídolos que tuvo la década del 80 con la dirección técnica de Carlos Griguol, ¿no? Realmente formaba parte de unos equipos más competidores del momento. Después, bueno, cayó como caen otras tantas instituciones, ¿no? Vos ves el Nacional B, ves Atlanta, ves a Chacarita, San Martín de Tucumán, bueno, infinidad de equipos que realmente en algún momento fueron de primera A. Bueno, posiblemente a Ferro, después de remodelar su cancha, ¿no? Ahí en Caballito, que la tiene muy linda.
1: Sí, linda,
0: ¿no?
1: Porque cancha. Vos sabés que me dejaste pensando, pero está Patronato, está Chacarita, está

0: Está Chicago, está Quilmes, equipos que supieron estar en Maipú, de Mendoza, que creo que también estuvo en primera, All Boys, Los Andes,
1: Los Andes. Vos sabés que acá en Colón hay un hincha de Los Andes.
0: No te puedo creer.
1: Sí, es hincha de Los Andes.
0: Colón de Santa Fe también.
1: Colón de Santa Fe, Ricardo, también. Viste que fue campeón hace 3 o 4 temporadas o algo más. Sí. Algo más. Sí. Campeón de la divisional de la A.
0: Y bueno, jugó la final de la Sudamericana cuando fueron a cantar las Palmeras.
1: Exactamente, viste, fue una revolución. Pero bueno, los presentes del fútbol y de la competencia, ¿no? Sí. Hoy por hoy tenemos que hablar de otros equipos que están muy bien, el caso de Belgrano, el caso de Instituto, el caso de, bueno, de Independiente Rivadavia de Mendoza, de Gimnasia y Esgrima de Mendoza, ¿no? Sí. Que son provincias con mucho poderío económico y que han empezado a mirar para el lado del fútbol, ¿no?
0: Claro que sí. Bueno, si te parece, el lunes vemos qué pasa el fin de semana y volvemos con los comentarios.
1: Bueno, Ricardo, quería decirte de que hay una situación que ocurrió en esta semana, ¿no? Que es la partida de alguien que fue importante en esta música nueva, ¿no? Que le llamaban protesta, ¿no? Uh-huh. Y fue Piero, ¿no? Ese tano tan particular, más argentino que tano, porque lo trajeron de muy pequeño y se afincó ahí en la zona norte, y a partir de ahí con su guitarra, bueno, tuvo su éxito máximo con Mi Viejo, ¿no? ¿Quién no recordar, y sobre todo en el día, en la fecha del Día del Padre, sonar en todos lados, ¿no? Con esa cadencia y con esa voz tan particular de Piero. Pero bueno, ya se fue a otro plano con 81 años, el recuerdo de él, de toda su poesía. Y yo te decía que sería importante recordarlo desde un tema muy particular, muy urbano, muy popular, que se llamaba Copla, se llama y se llamará Copla de mi País. Así que bueno, ese es nuestro homenaje para quien dejó un surco importante en la música argentina, y a partir de ahí tantos otros, ¿no? Pero Piero, con su guitarra y con su cadencia, tuvo esa virtud de poder elaborar temas realmente importantes que se quedaron en el acervo popular, ¿no? Sí. El fútbol es popular, la música y la poesía también es popular.
0: Claro,
1: ¿no?
0: Me parece, es que las mismas hinchadas suelen usar temas para los cánticos de aliento a los equipos. Jorge, sí. Nos vemos el lunes, te saludo y te despido, y después nos vamos escuchando Coplas de mi País por Piero. Así que hasta el lunes y buen fin de semana.
1: Gracias igualmente para vos, Ricardo. Buen fin de semana para todos los oyentes de Emisora Colón, y en especial, como digo siempre, para los futboleros y futboleras. Hasta el lunes, Ricardo.

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12: El jueves por la tarde los voceros políticos de Kicillof salieron en bloque a desmentir una versión que había empezado a correr horas antes desde adentro del movimiento Derecho al Futuro. Ahí en la fila de Kicillof, un sector comenzó a poner sobre la mesa la idea de concretar una confrontación abierta con Máximo Kirchner, impidiendo que el líder de la Cámpora se ponga al frente del Congreso del PJ en Buenos Aires en la reunión prevista para el próximo 12 del mes que viene. Y salieron a decir todos que es una operación política que rodea al gobernador bonaerense para sacarle entidad a la hipótesis de un inminente movimiento de choque contra Kirchner en la estructura partidaria bonaerense, donde sobrevive un frágil acuerdo de convivencia. Sin embargo, el esfuerzo de disipar los murmullos internos cambió. Hora después, por un gesto de Carlos Bianco, dio una entrevista en la que por primera vez el vocero de Kicillof admitió que el plan final es la disputa de liderazgo a Cristina Fernández de Kirchner. Así que, bueno, obviamente que con eso empezaron a disipar justamente la situación, y ese sector de alguna manera que empuja al choque cada vez más frontal a Kicillof contra el kirchnerismo, de alguna forma tuvo que dar marcha atrás, y por ahora hay cierta cautela. Es más, se supo que después Kicillof habló con Máximo Kirchner y le dijo que no había ningún problema para que él asumiera, porque iban a respetar lo pautado. Lo que vendrá después no lo sé. Pero bueno, seguramente en algún momento esta situación se va a tener que definir. También es cierto que desde el otro lado, no del lado de Kicillof, sino del lado de Cristina, están esperando un fallo internacional de la Corte que probablemente también tenga su peso. Por el momento ese es el panorama. Suenan tambores de guerra en el campamento de Kicillof, suenan. El que los hizo de alguna manera aflojar un poco el ruido fue el propio Kicillof.
13: Hasta
4: hasta el mediodía, entre todos, donde la información es la protagonista.
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12: Bueno, sigue precisamente el alerta de tsunami para 7 países después del desastre en Panamá por el terremoto. Un terremoto otra vez violentísimo, como hubo también no hace mucho en Colombia, como hubo no hace mucho en Venezuela, en este caso 7.6, que sacudió la capital de Panamá y desató una alerta de tsunami con olas peligrosas durante algunas horas en las zonas costeras ahí de Panamá, de Colombia, incluso llega hasta Chile. El alerta, aunque es un poco más complicado de que llegue. También está Colombia, Ecuador, Perú, Nicaragua, Guatemala, El Salvador y México, atento a las olas que podrían generarse. No tenemos datos sobre la cantidad exacta de personas que puedan haber fallecido, pero se estima que sin duda puede generar un número alto, pero vamos a guardar. Decimos fue en la tierra, fue en territorio, pero igual existe la posibilidad de tsunami, según se supo a continuación.
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12: Bueno, digamos que el piloto Franco Colapinto terminó 13º en una caótica carrera en el Gran Premio de Van Rey de Fórmula 1 y no le alcanza para, por supuesto, sumar, para meterse entre los 10 mejores. Esto es lo que precisamente aconteció. Se quedó en la Q2, ¿no es cierto? En cambio, su compañero de equipo se metió en la Q3, que es en la que determina justamente los 10 mejores en el que van a largar. El ya está terminado esto. Verstappen se quedó con la pole y Colapinto, de acuerdo a la información, va a largar en el puesto 15 va a largar, ¿no? Puesto 15, porque fue justamente el más flojito de la segunda parte de la Q2, ¿no? Entre los que quedaron afuera. Algunos otros habían quedado anteriormente. En la Q1 quedaron Alonso, Albon, Stroll, Pérez, Botta y Hadjar. Y en la Q2, Hulbenger, Biermann, Ocon, Sainz, Bortoleto y Alpine, con Colapinto. O sea que su compañero de equipo está dentro de los que van a ocupar uno de los 10 lugares de privilegio en la largada. Así que bueno, no viene bien el día para Colapinto, y bueno, va a tener que remarla mucho, ¿no? Mañana, para conseguir alguna buena clasificación, mucho, porque evidentemente no se puede adaptar a Singapur, o el auto tiene inconveniente, no lo sabemos por el momento.
19: Son las 7 de la mañana, temperatura 23 grados.
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12: Hay un dato importante. Nosotros en cuando conducimos creemos que el que va por ejemplo un bulevar tiene prioridad, y si te llega a cruzar choca seguro, porque el que viene por el bulevar está convencido de que nadie se le tiene que cruzar porque es la prioridad. Si hablas con expertos en la materia te dicen no hay ninguna prioridad en el bulevar, la prioridad la sigue teniendo el que circula por la derecha. Y si tiene que cruzar el bulevar, el que circula por la derecha tiene prioridad. Bueno, anda a explicárselo a estas costumbres del pueblo donde tenemos entendido que es así y se terminó. Yo voy por el bulevar y no te me va a cruzar porque te llevo por delante. Es lo mismo que aquel que circula por la 48 o por la 47 cree que tiene prioridad ni a hablar en el centro, cuando en realidad la prioridad la tiene el que va por la derecha. Ahora, el Senado de la provincia de Buenos Aires ayer convirtió en ley una modificación en el Código de Tránsito que justamente tiene en cuenta esto que estoy mencionando. Establece nuevas reglas de prioridad de paso en la provincia de Buenos Aires. ¿Qué dice el cambio? La reforma obliga a los conductores que quieran ingresar o cruzar rutas, avenidas u otras vías de mayor jerarquía, como por ejemplo un bulevar, a detenerse y ceder el paso. Eso es lo que resolvieron anoche. Entonces vuelvo a lo que decía anteriormente. Si ayer resolvieron que la prioridad, digamos que aquel que tiene que cruzar una ruta, que tiene que cruzar un bulevar, una avenida, tiene que detenerse y dar el paso a los que van circulando por esos lugares, porque son lugares de tránsito de mayor, digamos, importancia, de mayor jerarquía sería la palabra, quiere decir que hasta ahora no regía eso. Empezará a regir a partir de ahora. Quiere decir que si vos te cruzabas el bulevar, nadie te podía reclamar y dice, vos te cruzás, yo te llevo por delante porque vos sos el responsable que está cruzando. No, va a ser responsable hoy, hasta que esta ley entre en vigencia, el que viene por el bulevar y lo choca a la otra persona. Ese es el responsable, por más que vaya por el bulevar, 50, por el bulevar 17. Si choca a otro es responsable, si lo agarra por el medio otro es responsable del choque. Por eso ayer se sacó esta ley, una iniciativa que presentó la diputada Silvina Vacareza, que incorpora un artículo que justamente busca resolver esas dudas que había hasta el momento sobre quién tiene prioridad en distintas intersecciones. La disposición entonces alcanzó autopistas, semiautopistas, carreteras, avenidas, bulevares y también boca calles, rotondas y calles de tierra. O sea, si vos venís por una calle de tierra, de hecho, hoy te parás antes de cruzar ante una calle de pavimento por la duda que venga alguien, porque el de la calle de pavimento supuestamente tenía prioridad. No tenía prioridad. Todavía inclusive no tiene prioridad. La va a empezar a tener ahora con esta ley, que contempla bulevares, avenidas y contempla, qué sé yo, las diferencias que existen entre el que viene por una calle de tierra y el que va por una calle pavimentada. Hoy el de la calle pavimentada pasa y está convencido que tiene prioridad. Y no es así, no es así. La prioridad está dada en la derecha. Concretamente, hasta ahora la normativa permitía velocidades superiores en las vías principales, salvo en Colón, donde le ponen lomo de burro a los bulevares y a las avenidas. ¿Para qué hace un bulevar si después le pone un lomo de burro? ¿Cuál es el fin del bulevar? Permitir justamente una circulación superior, una calle común para descongestionar el tránsito. Acá en Colón le ponen lomo de burro o interruptores de velocidad, estas cuestiones. Entonces se le quita la finalidad. ¿Para qué querés? No sé, la calle 58 si tenés que parar cada 100 metros. Yo no digo que en la calle 58 vayan a 70, 80. Pero si en la calle del pueblo vos podés andar a 30 kilómetros, bueno, que por ahí haya 40, 45, sería normal como para descongestionar el tránsito, salvo los lomos de burro. Vuelvo al tema. Concretamente, la modificación responde a un vacío legal que existía desde la sanción del Código de Tránsito de la provincia, que tiene ya unos años, es del 2009. Hasta ahora la normativa permitía velocidades superiores en las vías principales, pero no aclaraba expresamente que un vehículo que llegaba desde la derecha perdía su prioridad cuando ingresaba desde una calle de menor jerarquía. No pierde su prioridad cuando ingresaba de una calle de menor jerarquía. Entonces, ¿qué es lo que va a cambiar en el tránsito de la provincia? Con la nueva ley, los conductores tienen que detenerse, ahora tienen que detenerse y permitir el paso de los vehículos que circulen por vías principales antes de incorporarse o atravesarla. El cambio busca entonces justamente evitar interpretaciones.

interpretaciones diferentes de la normativa y unificar los criterios utilizados para determinar las prioridades en las intersecciones. Una mayor claridad simplemente brinda, porque en eso justamente había bastantes dudas. Hoy vos podías cruzar, te iban a tirar sabe a dónde, pero podías cruzar y después iba a ser responsable que te llevaba por delante. Lo que pasa es que en la práctica nosotros estamos haciendo lo que empieza a decir ahora la ley. La prioridad la tiene el que circula por una calle superior, de mayor jerarquía. Acá tengo a mi amigo atento a estas cosas. Ahora, y los que andan en segunda con el auto acariciando el perrito y tomando mate y no te dan la mano de paso, ¿eso sabe con quién pasa? Yo lo tengo estudiado el tema. Este tipo, el chacarero, viste, que tiene una ámara que viene del campo y va para su casa y viene tranquilo del campo, total, ya terminó con la tarea, fue a ver las vacas, qué sé yo, si había alguna normalidad, y ya viene y se va tranquilo por el medio de la calle con semejante camioneta y la cola de autos atrás. No le importa. O no mira por los espejos. Total, ¿quién lo va a encarar con un ámaro? Sí, eso pasa habitualmente. El del perrito también. Gracias, amigo, por la colaboración. Pero sí, efectivamente, es así. Bueno, a partir de ahora, es ley lo que en la práctica veníamos haciendo aquí en Colombia.

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1: Lo hacemos habitualmente los días sábados, estamos en este horario con Gerardo Soria, vamos a hablar de lo que ocurre en el mundo, por supuesto también lo que está pasando en la República Argentina. Gerardo, ¿qué tal? Buen día.
2: Buen día, Ricardo, a vos y a todos tus oyentes.
1: A mí me parece, como estoy viendo las cosas, que algo raro está pasando en Europa, fundamentalmente en estos sucesos que se están dando en España, fundamentalmente con estos sucesos que se están dando en Francia, pero que son comunes también a otras naciones. Esos reclamos que se dan en Francia parecen propios de estas tierras, ¿no? Que están pidiendo los estudiantes que mejoren las condiciones del nivel medio, de que no haya tanta superpoblación en los salones, que los docentes tengan un sueldo mejor. La infraestructura de las escuelas parece increíble que se esté reclamando eso, y de qué manera, porque han salido todos a las calles y han generado represiones y unos disturbios realmente importantes, cosas que están pasando en Europa, ¿no?
2: Sí, evidentemente esta semana, ya de las semanas anteriores nosotros habíamos hecho un pequeño comentario, pero no lo habíamos desarrollado. Evidentemente las cosas que han tomado volumen ha sido muy fuerte esta semana, fundamentalmente, como bien enumeraste, en Francia, yo diría Países Bajos, lo que sería Holanda, ¿no? Y España, ¿no? Por distintos motivos, si querés los vamos repasando, podemos empezar por Francia. En el caso de Francia comenzó una escalada, diríamos, de manera, podemos decir, una protesta de tipo normal, donde estudiantes y profesores empezaron a movilizarse y a tomar algunas escuelas y colegios reclamando mayor presupuesto educativo. En el medio de una disputa con el gobierno central de Macron, que recordemos que está reconfigurando el mapa de defensa. Esto está conectado con el presupuesto de defensa de Francia, que ha aumentado considerablemente, y ha aumentado en función justamente de sacrificar partidas a la educación y también a la salud pública. Entonces tenemos, por un lado, un gobierno, como el gobierno en el caso de Francia, que pretende reconstituir su defensa nacional debido a la reconfiguración que se está produciendo en Europa y de alguna manera al retiro, aunque sea parcial, de Estados Unidos de la OTAN, no totalmente. Y sacrificando dentro de las partidas presupuestarias salud, educación, vivienda y previsión social, que tiene que ver con el sistema jubilatorio. Es decir, desde ahí están haciendo traslado de partidas de dinero para poner en marcha determinados prototipos de fabricación militar de la industria francesa, fundamentalmente tanques, aviones y algunos submarinos también más, y la compra también de drones, de misiles y demás, con el objetivo de tener una defensa, diríamos, más preparada en un eventual enfrentamiento con Rusia. Y esto ha traído como consecuencia, obviamente, que la escalada de las tomas fueron escalando a medida que el debate se instaló en la sociedad, porque está claro que en la sociedad se instaló un debate, que están interviniendo todos los actores, intelectuales, escritores, políticos, y que tiene como eje central, obviamente, el tema presupuestario, concretamente la educación, pero que ya abarca más del tema educativo. Acá lo que se está discutiendo es otra cosa, es decir, el perfil, el destino de Francia y también, por qué no decirlo, el destino de Europa.
1: Sí, sí, efectivamente, algo similar a la Argentina, donde el único presupuesto que aumenta es el de defensa, pero no para pensar en enemigos exteriores, sino fundamentalmente por los amigos interiores. Podemos ir a España.
2: Y en España, bueno, en España se pone en el centro de la escena el problema de la vivienda, ¿no es cierto? Es un disparador que también está totalmente relacionado. Acá es un debate que incluso, como vos bien dijiste, así como lo de Francia, también atraviesa la Argentina, porque volvamos a conectar el tema de Francia, las enormes movilizaciones que hubo en el campo estudiantil, profesores, docentes, padres en la Argentina, ese tipo de plan de ajuste como el que llevó adelante el presidente Milei y que está llevando adelante Macron, en el caso de Macron para reconfigurar la defensa, en el caso de Milei para supuestamente sostener una inflación baja, en el caso de España también pone en el tapete algo que tiene que ver con los argentinos, que la mayoría de los dirigentes políticos por ahí no lo asumen por la urgencia, pero que yo considero que vamos a una catástrofe generacional, que es la catástrofe de la vivienda. Hoy un chico, un muchacho, una chica de 25 o 30 años se le hace imposible pensar en acceder a una vivienda propia. Y esto ya no es un tema menor, es un tema generacional, de que los padres tal vez de 50 o 60 años ya en su mayoría también están alquilando, y los hijos también. O sea, la posibilidad de acceder a una vivienda propia es no es solamente un tema para España, es un tema para la Argentina, con una diferencia, perdón, para terminar de la idea, que España no tiene una capacidad territorial como tiene la Argentina. La Argentina tiene tierra, la Argentina tiene territorio, porque es inconcebible de que en la Argentina haya personas que no puedan acceder a la vivienda, ¿no es cierto? Sí. Y bueno, y todo esto tiene que ver con un montón de cosas que habría que discutir, con una verdadera reforma urbana, que te digo, no lo plantea ningún candidato, son los temas que tenemos que plantear, sacando algunas fuerzas minoritarias de izquierda y algunas cositas así, una gran reforma alrededor de la vivienda, y que tiene que abarcar no solamente el tema de locación, de alquileres, lotes de tierras, construcciones propias y demás, un paquete de medidas que habría que tomar alrededor de bajar el déficit habitacional de la Argentina.
1: Efectivamente. Bueno, en el caso de España, que nos está ocupando inicialmente, da la sensación como que hay lobbies, empresarios que manejan muchísimas
2: viviendas. Sí, como en Alemania también.
1: Sí, muchísimas viviendas, y han establecido precios altísimos. En el caso de esta mujer que termina falleciendo y que es desalojada, pagaba 870 mil pesos argentinos aproximadamente, que es mucho para la Argentina, tal vez no lo sea tanto para España, pero ella es una mujer jubilada. Y eso es el que desata esta situación, que fíjate, deriva nada más ni nada menos que un llamado a elecciones, porque el presidente de España, o Sánchez, lo que hace es sacar un decreto para ayudar, justamente, para ayudar a la gente que estaba alquilando. Se opone la derecha. Se opone la derecha, Vox, la derecha, se opone, y él encuentra un momento adecuado para llamar a elecciones, porque sabe que esa reacción de la derecha no cae bien en la sociedad, justamente, y por eso convoca elecciones. Pero fíjate que por un problema de un alquiler de una mujer se genera un llamado a elecciones en un país.
2: Sí, con toda la plaza uh-huh. central de Madrid tomada por la gente, ¿no es cierto? Uh-huh. Pero que genera, lo importante es, más allá de la abuela que falleció, uno dice abuela cariñosamente, una persona... Uh-huh. Grande, que termina desembocando en esta crisis, nuevamente se vuelve a poner en el tapete lo que nosotros venimos diciendo de este micrófono. ¿Y cuál es la discusión acá? La discusión es que justamente los países de Europa, tomemos dos ejemplos, España y Francia, tuvieron niveles de prosperidad, tuvieron niveles de acceso a la educación, a la salud, con un gran fortalecimiento de clase media en la posguerra. Fundamentalmente, primero Francia, que se convirtió en la primer potencia industrial en el primer tramo, que diríamos entre el año 45 y el año 65, Francia estaba a la cabeza de los países europeos, junto con Inglaterra, y después obviamente ya Alemania, recuperado a partir de los 70, va a ser el motor de la economía europea. Después se le va plegando Italia, que tenía un gran sector industrial también. Italia, Francia, Alemania y posteriormente España. España llega en los 80 con los gobiernos socialistas, fundamentalmente de Felipe González, a lo que son los estados de bienestar. España llega un poco tarde, pero no importa, pero llega y tiene un alto nivel de prosperidad a partir de los 80 y 90. ¿Cuántos, si vos sabés perfectamente bien, argentinos querían ir a vivir a España o querían vivir a Italia? De hecho, se fueron muchos a vivir a España o se fueron a Italia. Era el momento de la prosperidad. Ahora, esa prosperidad la dieron los partidos de centro izquierda. No es la versión que cuentan los sectores de la derecha, tanto Argentina como Mundial, diciendo no, porque la decadencia, no, la decadencia, querido, las trajo el neoliberalismo cuando se hizo el famoso acuerdo entre Margaret Thatcher y Ronald Reagan, que iniciaron la política del neoliberalismo con democracia, que esto fue así. Margaret Thatcher rompió el estado de bienestar del pueblo inglés, intervino en las huelgas de los mineros, bajó jubilaciones, suspendió el pago de jubilaciones, bajó salarios, congeló salarios, rompió el estado de bienestar inglés. Y Ronald Reagan lo hizo con Estados Unidos también.
1: Y acá
2: rompió el estado de prosperidad.
1: Y acá en paralelo, Menem en Argentina imitándolos.
2: Claro, y acá en la Argentina vino toda la ola del menemismo, que el menemismo con Cavallo y muchos de los personajes, la misma Patricia Bullrich, Que termina después en el gobierno de la Alianza, que fue lo mismo, fue la continuidad de un ciclo económico, porque las cosas no se pueden medir por gobierno, hay que medirlas por ciclos económicos. El ciclo económico iniciado por Carlos Menem en el año 90 con Domingo Cavallo termina con la caída de la Rúa en el año 2005. Atravesó dos gobiernos, atravesó el gobierno de Carlos Menem, de supuesto signo justicialista, y abarcó el gobierno de la Alianza, supuesto signo progresista, que estaban los radicales, estaba el Frepaso y demás. Bueno, todo este ciclo económico que comenzó en los 90 culminó en el desastre del 2001. Y en el caso de los países europeos y de Estados Unidos, cuando la crisis económica del estado de bienestar comienza a resquebrajar las sociedades como la italiana, la francesa y la española fundamentalmente, empezaron a echarle la culpa a los inmigrantes. Es decir, la derecha se apropió del reclamo y en lugar de mirar y decir, no, lo que el problema que nosotros tenemos es que la acumulación de riqueza con las reformas que habían hecho Margaret Thatcher en Inglaterra y los gobiernos de derecha, incluso gobiernos de centroizquierda, que empezaron a ceder ante esas presiones y permitieron bajarles impuestos a los ricos, bajarles impuestos a las corporaciones, hizo que se concentrara la riqueza en pocas manos. Y entonces la crisis, en lugar de decir, bueno, acá tenemos un problema serio de redistribución de riqueza, de mantener la redistribución de riqueza, ¿qué ocurrió? Empezamos a mirar a los inmigrantes. Y ese fue el discurso claramente que penetró en sociedades como la francesa primero, más o menos la italiana, la alemana relativamente, pero fundamentalmente en Francia. No nos olvidemos que el primer partido que reivindica esto fue justamente el partido de Le Pen, ahora, tanto del padre como de la hija.
1: Y ahora ganó la derecha en un sector de Alemania que acaba de ser confirmada en el gobierno, justamente con un discurso anti-inmigrante en Alemania, que no tenía desde la época del nazismo un gobierno en ese sector de la ultraderecha. Y el discurso es ese, también es ponernos de acuerdo con Rusia, pero el discurso es
2: anti-inmigrante. Sí, son distintos, ¿no es cierto? La visión de la derecha alemana, lo hemos dicho acá, en muchos puntos coincide con la versión de la izquierda alemana. Izquierda y derecha se pusieron de acuerdo en Alemania en algunos puntos que son centrales, como el tema de la matriz energética, tienen el mismo diagnóstico que yo comparto, además. No es que ahí yo punto
1: le iba bien hasta ese momento.
2: O sea, claro, el diagnóstico era de que vos tenías la matriz energética con Rusia a través de los dos gasoductos, el Nord Stream 1 y el 2 Stream 2, que no se alcanzó a inaugurar, que ahora incluso se abre una investigación y que ahora incluso tanto la izquierda alemana como la derecha alemana están planteando de que eso fue un sabotaje de Estados Unidos y de algunos otros aliados, creo que Ucrania también intervino en ese tema, para romper el acuerdo que tenía Alemania con Rusia, y golpeó fuertemente a la industria alemana, la tornó totalmente incompetitiva. Pero volviendo al tema de España, donde nos estábamos centralizando recién, está muy claro que la falta de acceso a la vivienda es una de las grandes demandas de la sociedad española y fundamentalmente de los sectores jóvenes. Y hay que empezar a discutir, claramente van a tener que empezar a discutir, una verdadera reforma urbana que tiene que abarcar incluso expropiaciones y nacionalizaciones para de alguna manera impedir la concentración monopólica de las agencias inmobiliarias, que son en realidad las que especulan con esto, ¿no?
1: Efectivamente, ese es el centro del problema, y que lo tenemos nosotros también, y agravado en la República.
2: En las grandes ciudades los tenemos, Ricardo,
1: pero
2: tanto en Rosario, sí, vos sabés porque tenés una hija que está alquilando, y yo también, en las grandes ciudades como Rosario, Buenos Aires, Mar del Plata, los lugares turísticos, hay una gran concentración. Yo no estoy en contra de que una persona, bueno, tiene dinero, haga lo que quiera, pero acá estamos hablando de empezar a discutir la vivienda como bien social. Hay un equilibrio entre la vivienda como bien social y la vivienda como usufructo de la propiedad. Me parece bárbaro que una persona que tiene una propiedad la alquile, que gane, tenga su renta civil, sus frutos civiles y demás. Nadie está en contra de la persona que a lo mejor tiene, no sé,

0: y populares cometieron un grave error, porque la ley que se había hecho tampoco funcionaba. Entonces, por cerrarte en una posición de no querer discutir la ley, te metieron esto, que es una porquería. ¿Se entiende lo que estoy diciendo? Porque tampoco lo otro funcionaba. Y se aprovechó el no funcionamiento para meter esto, para irte al otro extremo. Entonces, ahí había que, habría que haber, ahí faltó reflejo. Faltó reflejo político y reflejo legislativo. Porque era claro que también había que hacer reformas alrededor de todo eso.
1: Bueno, nos quedaba Holanda, ¿no?
0: Nos quedaba Holanda, en Holanda también, movilizaciones alrededor de lo mismo. Es como una mancha de aceite que se va extendiendo por toda Europa. Ayer y hoy también las movilizaciones, te digo que en Francia son muy grandes, Ricardo. Se han plegado los profesores, los padres, los alumnos y demás, y me parece muy interesante la movilización que se está dando en Francia y la discusión política que se está dando. A mí me parece que por ahí puede venir nuevamente comenzar a revertir el patrón ideológico y la agenda ideológica de la derecha europea. Comenzó ahí y tiene que comenzar a desandarse por ese lado también. Empezar a discutir esto y poner en agenda de que no es cierto de que los estados de bienestar, los gobiernos de centro izquierda cometieron los errores que ellos plantean. Eso no es verdad. Acá el gran problema, que el gran contenedor para el avance voraz del capitalismo monopólico era el comunismo y la cortina de hierro. Mientras vos tenías la posibilidad de que los países se volvieran comunistas, estaba esa posibilidad. Entonces el capitalismo social impregnaba en Europa. Cuando cayó el muro de Berlín, los tipos se sintieron dueños y dijeron vamos por todo. Y ahí cometieron el error los partidos de centro izquierda, porque comenzaron a ceder, comenzaron a hacer como en algún momento dijo Lula en Brasil en el famoso discurso cuando lanzó esta última campaña. Nos volvimos burocráticos, nos volvimos el partido del sistema. Las izquierdas se convirtieron en el partido del sistema. Por eso florecieron las derechas como alternativa. Y eso es lo que tienen que revertir los países, los partidos de izquierda. Tienen que tomar la rebeldía, tienen que tomar la agenda de la gente en la calle, tienen que volver a sus orígenes ideológicos. Y me parece que esta es una oportunidad. El reflejo que tiene Pedro Sánchez lo va a ver en las urnas. Como vos dijiste, el tipo tuvo el reflejo. Porque ahora, de alguna manera, a él le permite lanzar una agenda que es mucho más profunda. Sánchez está hablando de cobrarle más impuestos a los ricos. Sánchez está hablando de estatizar, de meter presupuesto para expropiar bienes y edificios y ponerlo a disposición del pueblo. Es decir, es muy interesante el debate que se está dando en España y el resultado electoral. En lugar de amilanarse, el presidente español fue por una avanzada y metió en la agenda algo que lo tenía contra los palos, porque a él lo tenía contra los palos los problemas de corrupción de la familia y todo ese tipo de cuestiones, que pasaron a un segundo plano.
1: Bueno, entramos en la Argentina.
0: Vamos un poquito, vamos, que quiero hablar un poquito del tema del Medio Oriente.
1: Ah, bueno.
0: Esta semana hubo muchas novedades, Ricardo, que vos las estuviste también comentando. Se complica la situación del Medio Oriente claramente. El barril de petróleo llegó a $125. $125. Hay que seguir de cerca el desarrollo de la guerra civil abierta que se está desarrollando en Yemen. En Yemen hay una guerra civil abierta. La situación de estatus, o de, podemos decir, de armisticio, que había quedado con la toma de los hutíes de la capital, de Sana, bien digo, el conflicto entre Estados Unidos e Irán, que más o menos lo tenían manejado los árabes y demás, vos fijate dónde desemboca. Desemboca que se acelera el proceso interno de la guerra civil, y acá hay una cuestión que es a matar o morir, en el buen sentido, en el mal sentido de la palabra, perdón. Que es que aquello que parecía un empate y que estaba equilibrado, ahora se entra en una situación de riesgo. Las fuerzas aliadas de Arabia Saudita, que tienen el control de una parte del territorio, y los hutíes, que tienen el apoyo de Irán, el territorio de Yemen se ha convertido en una disputa internacional. Por un lado, las fuerzas gubernamentales, que están tratando de recuperar terreno, apoyadas por Estados Unidos, Arabia Saudita y los Emiratos Árabes. Por el otro lado, los hutíes apoyados por Irán, por el Hezbollah y por otro tipo de fuerzas, con el apoyo y el acompañamiento de armamento ya de origen chino y de origen ruso. Ha asombrado a la comunidad internacional la capacidad operativa de los hutíes en cuanto al armamento que tienen. Han dañado gravemente no solamente a petroleros, sino a buques de combate, de guerra, y han alcanzado lugares que parecían inalcanzables con armamento de última generación, que son armados en territorio UTIES.
1: Es decir, para mí es el

0: Están para que los prueben en cuanto a su eficacia y por eso están recontraarmados, porque son las pruebas que tienen su armamento. Los chinos no se pelean con nadie, pero se lo dan a ellos para que los prueben.
1: Y lo están utilizando. ¿Qué? Y lo están utilizando y están siendo de una efectividad tremenda. Mm. Entonces, esta semana los hutíes alcanzaron lugares neurálgicos de Arabia Saudita. Y los combates se están dando en las carreteras con idas y vueltas. Me hace acordar, porque son lugares muy amplios, me hace acordar un poco lo que fue la guerra en Libia también. El martes 6, el gobierno de los Estados Unidos retiró 11 bombarderos B-1 de una base militar en el sur de Inglaterra, porque tenían la información los servicios de inteligencia de la base de Fyfor en el sur de Inglaterra. Lo publicó el New York Times, de que la base militar norteamericana en Inglaterra iba a ser alcanzada con drones y con otro tipo de armamento, o sea, una situación que jamás se hubiese pensado en el centro de Inglaterra, de que los norteamericanos tuvieran que sacar los aviones, los bombarderos pesados B-1, que son bombarderos de gran porte, lo tuvieron que retirar. El mismo día martes, los hutíes informaron que la planta de refinería Arauco, en la ciudad de Rabí, al oeste de Arabia Saudita, había sido alcanzada con misiles. Ese mismo día había sido alcanzado el aeropuerto internacional de Jaba, también en Arabia Saudita. Y también el campamento militar Rey Khalid, campamento militar en la ciudad de Aqifa, en la parte suroccidental de Arabia Saudita, había sido alcanzado con drones y misiles. Todo esto en represalia a los 60 ataques árabes saudíes sobre la población de los hutíes. La guerra civil está planteada en lo que llaman los gigantes del sur, que son las milicias pro norteamericanas y pro Arabia Saudita, en un enfrentamiento claramente con los hutíes. Por eso hay que seguir de cerca el desarrollo de la guerra civil que se está desarrollando en Yemen. Si en Yemen llegan a triunfar los hutíes, la situación es terminal para el tema del petróleo, para el control de las dos salidas, Hormuz y por el Mar Rojo, y si las milicias progubernamentales llegan a ser derrotadas, la situación de inestabilidad económica en el mundo es total. De hecho, esta semana, vuelvo a repetir, el golpe fue tremendo con el barril Brent a $120 por estos acontecimientos, ¿no?
0: Incluso hay que decir también que ya controlan parte del mar y del estrecho, lo controlan.
1: Sí, sí, porque ellos tienen el control de la capital, sí, de la capital de Sanaa, que está ahí cerca, o sea que ellos están controlando eso. Uh-huh. Lo que pasa es que, bueno, se había dado una situación de especie de armisticio. Uh-huh. Bueno, en este momento la guerra es total. La guerra es total en la situación de Yemen, así que vamos a ver cómo se termina esto. Y por otro lado, quiero terminar cerrando el capítulo internacional con un hecho que revierte la situación y reposiciona a Rusia en el terreno internacional. Ayer Donald Trump y Putin hablaron por teléfono, ayer lograron un acuerdo histórico. Recordemos que desde marzo del 2022 Estados Unidos y Europa no le compraban diésel a Rusia, y se produjo lo que tenía que producirse. Después de 4 años se iba a una crisis en el transporte norteamericano por el aumento de los precios del petróleo, disparados por la guerra en estos momentos de Irán, y por el otro lado por la falta de colocación del diésel en este caso de Rusia. Bueno, Rusia entró nuevamente en el mercado, 300.000 toneladas de diésel le aseguró Putin al mercado norteamericano. Trump tiene que enfrentar la elección ahora el día 3 de noviembre, elección parlamentaria. Están las encuestas muy mal el presidente norteamericano. Puede llegar a perder en ambas cámaras el gobierno de Donald Trump y tiene que encontrar alguna vuelta a la crisis que tiene en el campo y en el transporte. El sector agropecuario norteamericano está muy enojado con Trump por varias razones. Alguna de ellas también tiene que ver con la Argentina. Todo el apoyo de Scott Bessent a la Argentina en un determinado momento, tuvo la protesta del sector del campo diciendo: ustedes están apoyando a gente que compite con nosotros con la soja, con el maíz, con el trigo y con algunos de los derivados y con las carnes también, y por ese lado. Y por el otro lado, el aumento del precio de la gasolina diésel para el transporte, sea trenes, barcos y camiones, ha puesto contra las cuerdas del gobierno norteamericano, que tuvo que salir en un acto de reflejo Trump a romper todo lo que se había hecho y a decir: bueno, a ver, Putin, tráeme por favor combustible acá para ver si puedo nivelar los precios del petróleo. Rusia sale ganadora en este sentido, coloca ingentes sumas de petróleo y por el otro lado se le destraban todas las posibilidades de pagos que tenía trabado con los sistemas internacionales que no podía decir. Rusia vuelve al mercado nuevamente, a pesar de todas las sanciones que se le habían impuesto en aquel momento, y queda mal parada Europa, que Europa no sabe qué hacer en esta situación. Si bien ahí ya hay países de Europa que han buscado acuerdos, porque también es insostenible la situación del combustible, el diésel, imaginemos que todo lo que es el transporte de por tierra en el mundo y por mar se mueve con diésel, es decir, locomotoras, barcos y camiones, es todo diésel. Así que bueno, esta es la novedad justamente de ayer a la tarde cuando conversaron Donald Trump y Putin. ¿Va a traer consecuencias políticas esto? Y sí, obviamente Ucrania cada vez está más aislada en el medio de un problema político interno que tiene Vladimir Zelensky.
0: Bueno, y después vamos a seguir de cerca también, seguramente vamos a ver en qué termina la cuestión del consulado de los ingleses que fueron echados por los israelíes, porque ese consulado cerca de la frontera lo que estaba haciendo era tomar los reclamos del pueblo palestino y tratar de encauzarlos. Israel se enoja con esto, los echa, los expulsa, y Inglaterra dice que no tiene ningún derecho a expulsarlos y meterse en cuestiones del consulado, y se quedaron. Así que veremos cómo sigue la semana que viene esta situación.
1: Sí,
0: que,
1: nuevamente acá está la tradición, ya lo he comentado acá, los ingleses, los ingleses en el año 48 se enfrentaron a los israelitas cuando se formó el Estado de Israel. Inglaterra estaba en contra de eso, así formarse así, porque decía que iba a desequilibrar la región. Recordemos que el primer atentado terrorista que se conoció en la zona fue de las fuerzas insurgentes de Israel. Ataque terrorista de fuerzas insurgentes de Israel contra el cuartel general de los ingleses, en 1947, después de la Segunda Guerra Mundial. Porque Inglaterra, que manejaba el protectorado de Palestina durante la Segunda Guerra, eso quedó bajo protectorado de los ingleses, en la política interna, de alguna manera jugaba más en protección a favor de los palestinos. Siempre Inglaterra tuvo una posición más pro-palestina que los otros países de Europa.
0: Bueno, nos metemos en Argentina. Lo hacemos con una pregunta, ¿qué te parece? ¿Cuánto dura Caputo en su cargo?
1: El viernes pasado, según se decía, viernes y sábado, nosotros tuvimos el sábado acá a la mañana, el viernes y sábado se hablaba claramente y durante todo el fin de semana de la renuncia del ministro de Economía. Y durante toda esta semana estuvo ahí dando vueltas la posibilidad de que Caputo sea reemplazado.
0: Sí, incluso algunas cuestiones que no se discutían se están discutiendo fuertemente, digamos, como que el superávit está dibujado. Apareció ahora justamente la cuestión del oro, donde se perdieron más de 1.000 millones de dólares en la inversión realizada. Después se descubrió claramente que era una mentira cuando un funcionario de alto rango de su área estuvo en el Senado y le dijo que el oro estaba en Suiza, cuando en realidad todo el mundo sabía que estaba en Inglaterra, y ahora sabemos que estaba en Inglaterra. Cuando, bueno, obviamente que hay varias cuestiones que no dicen exactamente hoy las reservas disponibles, porque las reservas generales del Banco Central son de 49.000, entre 49 y 50.000.
1: Sí, según como las conté, porque cuentan también las reservas de los privados.
0: Esas son las reservas en general, 49.000 a 50.000 millones, la reserva bruta. O después tenés que sacarle el acuerdo que tenemos con los chinos, con el yen, que
1: el swap.
0: El swap con los chinos, tenés que sacarle los bancos están obligados a depositar, la gente deposita en un banco y el banco tiene obligado a depositar una parte en el Banco Central, pero que es del banco.
1: Los encajes.
0: Bueno, digamos, hay una serie de cosas que dejan las reservas del Banco Central en 1.500 millones de
1: dólares. Sí, no tenemos reservas.
0: No tenemos
1: reservas. Lo saben perfectamente bien.
0: Para pagar los próximos vencimientos tenemos que hacer, digamos, que el Fondo Monetario dice, ¿cuánto hay que pagar la semana que viene? 800 millones de dólares. Bueno, el Fondo Monetario nos presta 800 millones y de esa manera cumplimos con ese compromiso del pago de intereses, pero aumentamos la deuda en 800 millones.
1: Sí, pero hay que ver también los compromisos que tiene la Argentina a partir del año que viene, fin de este año y el año que viene.
0: 27.000 millones.
1: Claro, son compromisos que son duales, porque hay compromisos que son con renovación con privados, tenedores de deuda argentina privada y con el Fondo Monetario. El Fondo Monetario te puede hacer un waiver de decir, bueno, te permite una refinanciación, no te cobro intereses, porque son, es un órgano público que son estados. Plata el fondo no le va a dar más, eso está muy claro, eso ya está, porque si no se terminaría de romper el Fondo Monetario Internacional. Ya tuvo la oposición muy fuerte de Alemania y Japón, que fueron los que más se opusieron en su momento al crédito que tomó Mauricio Macri, porque acá pasa por abajo del radar el Macri y el Caputo de la primera época. Acá la deuda externa con el Fondo Monetario Internacional la tomó el gobierno de Macri,
0: pues si no
1: que nos devolvió al Fondo Monetario Internacional.
0: No existía antes.
1: Nosotros teníamos deuda durante con el gobierno de Néstor Kirchner, se le pagó el Fondo Monetario Internacional y se levantaron incluso las oficinas del Fondo Monetario Internacional ahí de Capital Federal. El Fondo Monetario Internacional volvió a la Argentina de la mano de Mauricio Macri y de
0: Luis Caputo.
1: Y de los Caputo y el equipo de Caputo con Bausil y demás. Trajeron esos dólares para poder fugar y para poder para que puedan desarmar posiciones los grupos privados. Esto está aprobado, además lo reconoció el mismo Macri.
0: Los mismos.
1: En su momento Macri dijo, tuve que traer esos dólares porque si no podíamos cumplir con los compromisos. Y nos quedó la deuda, le quedó la deuda al pueblo argentino, como siempre le queda la deuda al pueblo argentino, ¿no? A todo el pueblo argentino. Bueno, y después, obviamente, como vos bien dijiste, tenemos un presidente del Banco Central que el tipo se presenta ante el Senado y le miente a los senadores en la cara. Tipo, es un tipo que no podría estar más en la función pública. Es el presidente del Banco Central. ¿Cómo le va a mentir a los funcionarios públicos? Es decir, el oro está en un lugar y sin ningún tipo de documentación respaldatoria, porque uno ve cómo fue la charla en el... Eso queda todo asentado en actas y demás. Está asentado en actas, además, que el tipo mintió. Y todavía está al frente del Banco Central. Un tipo como Caputo diciendo en un primer momento que le iban a pagar dinero por tener el oro, porque nosotros remitíamos el oro y nos iban a pagar a nosotros porque los otros nos cuidaban el oro. ¿Querés tomarle el pelo a la gente? ¿Cómo te van a pagar porque vos...?
0: ¿Sabés cuánto le salió eso de cuidarte el oro? 68 millones de dólares tuvimos que poner nosotros para que te cuiden el dólar, además de lo que se perdió.
1: Pero bueno, pero vuelvo a repetir, Ricardo, pero acá lo que vale, no importa si es 800 mil o 200 o 2000, es que vos tenés funcionarios que están mintiendo.
0: Ah, sí.
1: O sea, este la grave, esto es perjurio, o sea, es... la decena de funcionarios que han caído, por ejemplo, a estos que les gusta admirar tanto Estados Unidos, que son tan chupamedia de los norteamericanos, de los yanquis y demás, esto en Estados Unidos es un escándalo, no hubiese durado nunca. Han caído jefes de la CIA, jefes del FBI, pertenecientes al Departamento de Estado, no voy a enumerar a todos. La cantidad de funcionarios que en Estados Unidos han tenido que renunciar a su casa con causas judiciales por haber mentido es innumerable en Estados Unidos. Si ponemos el ejemplo de Estados Unidos, no le voy a poner el ejemplo de China porque en China terminan fusilados, pero bueno, pero en Estados Unidos es así. Entonces, ya que admirás tanto Estados Unidos, copiale, qué sé yo, lo mejor en este caso, que estos funcionarios no podrían estar al frente de este tipo de cargos. Pero bueno, hay cosas también mucho más, me parece también, además de esto, muy profundas, es decir, el país nuevamente desangrado, los datos de la economía real son tremendos, los últimos datos que se han tomado. Me quiero referir un poquito a la reforma laboral. La reforma laboral ya cumple, no nos olvidemos que el decreto 7023, que es de diciembre justamente del 2023, tocó muchas cuestiones del derecho laboral. En febrero de este año se aprobó la reforma laboral y bueno, y vamos a los datos a ver qué es lo que está pasando en el terreno. Bueno,
0: seguro
1: el terreno...
0: que se crearon muchas fuentes de trabajo y seguramente que muchos más empleados están beneficiándose, porque cuando se presentó la reforma laboral me la presentaron a mí como trabajador como un beneficio para mí.
1: 36.000 empleos se perdieron desde febrero que se sancionó.
0: No, empezó en junio, en febrero se sancionó, pero entró en vigencia 3 o 4 meses después, menos tiempo.
1: Bueno, desde que se sancionó en febrero, marzo, a partir de ahí, se perdieron 36.000 puestos de trabajo y se perdieron 6.925 empresas. Datos oficiales, yo siempre traigo los datos, de la SRT, de la Superintendencia de Riesgo de Trabajo, que es el órgano oficial junto con ARCA. Uno te controla lo que tiene que ver con lo que es
0: el número oficial.
1: La registración oficial en la cual estamos todos los registrados, los que estamos en blanco, monotributistas, empresas y demás. ARCA, SRT, 6.925 empresas que desaparecieron, entre empresas y comercio, y 36.000 puestos de trabajo que se perdieron. A eso entonces le sumás la caída de los salarios, el aumento de la mora en los empresarios, el aumento exponencial de la mora, el aumento de la convocatoria de acreedores, donde los estudios jurídicos están ganando sumas importantes de dinero debido a la convocatoria, el aumento de los rechazos de cheques, que ha crecido de manera exponencial, prácticamente en el doble en el último año y casi un 30% en los años que va de Milei, rechazos, y a la falta de registración de los trabajadores y la falta de aporte. Todo eso es lo que se ha generado tanto en los tres años y, si achicamos, en el último año. Pero en el último año, con reforma laboral vigente, cayeron los salarios, sigue habiendo desocupación, aumenta la desocupación y siguen quebrando la empresa y el comercio. Y no es necesario tampoco ser un genio para darse cuenta de todo esto. Basta ver la tragedia diaria, donde en Mar del Plata iban a tomar a 10 empleados y había una cola de 7 cuadras. Es una vergüenza lo que le está pasando al pueblo argentino. Y siempre lo mismo. Siempre es el pueblo argentino, equivocado o no, que tiene que, equivocado políticamente, ¿no?, que termina pagándole la joda a los de arriba. Acá se necesita una dirigente opositora, una dirigencia opositora que sea contundente. ¿Y qué tiene que decir? Tiene que decir de que el IVA, viejo, el IVA y el impuesto al cheque hay que eliminarlo. Empecemos por ahí. Cuando yo veo un candidato, y me incluyo también, candidato de las fuerzas opositoras que diga que ese impuesto nefasto que ataca la producción argentina, imagínate cómo no se te va a caer el comercio. Con una tasa de interés volada, vos cambiás, imagínate que vos cambiás un valor, un cheque sobre 500 mil pesos, te descuentan 13, 14 mil pesos. Y si según uno lo cambia, si, pues te lo puedes hasta descontar 7 u 8, que tenés fundamental, bueno, entre ingresos brutos, IVA y demás. El IVA tiene que comenzar a bajarse, porque el IVA es el impuesto que paga el pueblo argentino, que pagan todos los sectores. Una persona que nos está escuchando, que gana, vamos a hacer un número redondo, 1 millón de pesos, solamente dispone de 790 mil pesos. Número redondo, 800 mil pesos. Porque paga el 21% de IVA de todo lo que consume. Del combustible que echa en la motito, del combustible que echa en el auto, si tiene la suerte de tener un auto o una camioneta, de cuando compra el pan, la carne, la yerba, la manteca, la gaseosa, lo que compre, está pagando el 21% de IVA. La energía eléctrica, el 21% de IVA sobre los hogares residenciales. Es decir, acá tiene que existir un candidato opositor que diga todo al revés de lo que dijo Milei. Los impuestos los tienen que pagar los más poderosos de la sociedad. Alguien se tiene que poner de punta con los ricos y los poderosos y desmontar ese discurso mentiroso alrededor del tema de la tributación y de los impuestos. ¿Hay que rebajar impuestos? Sí. Pequeña y mediana empresa, trabajadores bajándole el IVA, no devolviendo el IVA. Hay que bajar el IVA del 21 como mínimo al 16, 17, 18 y llevarlo al 12 como tradicionalmente fue al principio cuando eso se colocó. Y establecer también con respecto al impuesto del IVA que sean que vaya a cuentas determinadas y ejecutables para que no se puedan perder en rentas generales. Y lo otro que también queda dando vuelta en el paquete, que hoy se te va Caputo, retomando un poco lo que vos hacías al principio, o se va Bausile, ¿y cuándo pagan? ¿Cuándo pagan la mentira de delincuentes de guante blanco que son capaces, siendo presidente del Banco Central, bien cambiado, bien perfumado, bien trajeado, de guantes blancos, los tipos le dicen en la cara a legisladores votados por el pueblo que el oro de todos los argentinos está en un lugar cuando está en el otro? No tiene ninguna sanción penal. O todavía seguimos diciendo que la inseguridad es lo que pasa en los tres grandes medios de comunicación, La Nación Más, TN y América, que son los pibitos que salen a la noche a robar y que roban para vender autos en los desarmaderos del Gran Buenos Aires. Ahí está la inseguridad. ¿Esa es la inseguridad que tiene el pueblo argentino? Yo, la verdad, que la inseguridad te la generan estos tipos que han desfalcado al país y no piensan rendir cuenta. La justicia argentina, y lo digo como abogado, a mí me avergüenza la justicia argentina, que no haya ninguno de estos tipos nunca, que siempre hacen lo mismo. Lo hicieron con Martínez de Hoz, estafaron al país. Y los mismos empresarios que estafaron el país son los que te dan cátedra, los hijos de esos empresarios, no, el mérito, la meritocracia. Querido, si vos tenés las 500 grandes empresas, y lo hemos dicho hasta alcanzar este micrófono, que se endeudaron en dólares y que lo pagó el pueblo argentino, si tu fortuna, la fortuna de las más grandes familias argentinas, se la deben al pueblo argentino. Y después lo hicieron con Menem, y lo hicieron con Cavallo de nuevo, y después lo vienen haciendo con Macri, y lo vuelven a hacer con Milei.
0: Pero los números...
1: Te dicen cuarta generación de pobres en la Villa Miseria. Es que es muy difícil salir de la pobreza. No, y yo te podría decir a vos, cuarta generación de ricos que le roban al país. Sí. Y esos ricos, esa cuarta generación de nietos, de los nietos de los apellidos tradicionales. Claro, ¿cómo no van a tener plata, viejo? Si vos te la robaste y la heredás, ¿cómo salís vos de una situación de miseria en una Villa Miseria donde tenés que comer, trabajar, donde no te dejan ni siquiera moverte con el transporte, donde si querés estudiar, no tenés la posibilidad de estudiar porque te sacaron las becas Progresar, donde te fajan con el boleto estudiantil, donde tenés un grupo de estudiantes que van esta semana a protestar contra el secretario de Cultura y los acusan de terrorista? Un sinvergüenza como Feynman diciéndole que son terroristas pibes que fueron a protestar, instalando un discurso que fue el previo a la matanza del 76. Feynman es un tipo que tendría que estar preso. Feynman es un tipo que tendría que estar preso. Él y Rossi, ¿cómo promueven la violencia institucional? ¿A vos te parece que vos podés acusar de terrorista con los antecedentes que tenemos los argentinos? Los argentinos tenemos antecedentes de que grupos de tarea por la noche se llevaron pibitas de 15 años y fueron violadas, asesinadas. Asesinadas. Por los mismos discursos que dice Feynman, y pasa desapercibido, y se lo dejamos pasar, y la dirigencia política no confronta. La dirigencia política dice, usted es un sinvergüenza, con los antecedentes que tenemos en la Argentina, yo no tengo ningún familiar desaparecido, tengo conocidos, pero sabemos la tragedia que se vivió en la Argentina. Y vos tenés un comunicador social que el tipo le dice terroristas a pibes que entraron al Palacio Pizurno, que le secuestraron los celulares, y que bueno, pudo haberse una discusión subida de tono, como cualquier discusión que podamos tener, pero que vos tengas una discusión subida de tono, no quiere decir que vos seas terrorista.
0: Ah, pero es el discurso que se usa precisamente.
1: No, pero todo Carlos, aquel... pero no se lo podés dejar pasar, porque todo empezó así en los 70.
0: Bueno,
1: empezó así.
0: Pero siempre fue el método de la derecha, siempre fue el método de la derecha y lo siguen utilizando. Estaba pensando justamente cuando señalabas si Caputo se va o no se va. No recuerdo exactamente el nombre de la empresa, porque tiene un nombre específico que es bastante poco utilizado, pero es la dueña de la Fiat, la Peugeot y Citroën en la República Argentina.
1: Exactamente, sí.
0: Y tiene una fábrica en la capital, en el conurbano, y tiene otra en Córdoba. Una de las dos va a cerrar. Ya la Peugeot, la Citroën la trasladó a Brasil, ya cerró la fabricación de Citroën y va a cerrar una de las dos, ya que va a fabricar la mitad de Fiat Peugeot. Yo me pregunto, ¿Caputo se enteró de esto? Ni debe saber Caputo de que... pero en un país normal... si pasa eso, el ministro de Economía vuela. ¿Cómo va a cerrar una empresa que fabrica Peugeot, Citroën y Fiat
1: Caputo,
0: en la Argentina?
1: Caputo no sabe distinguir lo que es. Mirá lo rudimentario que te voy a decir. Caputo no puede distinguir lo que es un martillo de una tenaza. Y lo voy a volver a repetir. Algo básico que lo distinga hasta el perro que yo tengo. ¿Sí? No le vamos a pedir que distinga un torno, una fresa, una cosa de esas. No, Caputo no sabe distinguir lo que es un torno a tenaza. Mirai tampoco, y Bausili tampoco, porque no tiene nada que ver con la industria, no tiene nada que ver con la producción. El daño inconmensurable que le ha hecho el gobierno de Javier Milei, Caputo y toda su banda, a la economía argentina y a la industria argentina, no tiene antecedentes. Ha destruido el sector industrial de la Argentina, lo ha destruido. Y de continuar esta política económica, nosotros nos quedamos sin el hándicap que necesita cualquier país, que es el desarrollo industrial. Porque el desarrollo industrial te incorpora gente con mano de obra calificada. No es lo mismo preparar a un trabajador y a un joven para poner un precio en la góndola de un paquete de yerbas, con todo el respeto al que lo hace, a preparar un joven para... nivelar, controlar, si vos querés, un cigüeñal de un automotor, o balancear un automotor, o tirar la línea de ensamblado de cables, o los circuitos, o todos los circuitos que tiene un automotor. No es lo mismo. No es lo mismo preparar un tornero y un fresador a una persona que le pone precio en una góndola. Nosotros vamos a una economía primaria y de servicios, y están destruyendo totalmente el daño que le ha hecho el gobierno de Milei a la industria. No tiene antecedentes. Caputo va a pasar a la historia como el ministro que más industria destruyó por día, por hora. Por hora se pierden 40 puestos de trabajo. Nosotros acá, desde que comenzó el programa hasta que terminó estadísticamente, se perdieron 40 puestos de trabajo. Durante los 3 años del gobierno de Milei, durante los años del gobierno de Milei, toda la industria que tiene Colón, toda la industria, todas las fábricas que nosotros conocemos alrededor de la Ruta 8, todas las más importantes y todas, en proporción están desaparecidas. Así, están desaparecidas. Son 40 puestos de trabajo por hora que se pierden en la Argentina. Es que nosotros nos damos cuenta, como bien dijiste, el industricidio que está haciendo este gobierno. El mundo lucha para que no se le caigan las industrias. Alemania está luchando y negociando el Estado alemán con la Volkswagen para que no le cierren las plantas. ¿Cómo reconvertirlas? ¿Cómo buscar la forma? Lo mismo pasa en Italia, lo mismo pasa en Inglaterra. Y vos tenés acá descerebrados, porque son los descerebrados, que están destruyendo lo mejor que nosotros tenemos, que es nuestra industria. Junto, obviamente, cuando hablo de industria, la industria relacionada con el campo y demás, ¿no es cierto? La agroindustria y demás. Están destruyendo todo. Sí. El nivel de destrucción es absoluto. En el medio de todo eso, obviamente, el empobrecimiento del pueblo, obviamente, y el sufrimiento que tienen sectores muy vulnerables, como son discapacitados, jubilados, empleados públicos. Han hecho lo que han querido, Ricardo. Han expulsado científicos, han destruido, han desmantelado áreas enteras, han parado proyectos importantísimos de investigación que se estaban llevando adelante en el INVAP, en el CONICET, en el INTA. Esta semana nos levantamos y hablamos, podemos hablar ahora de esto, la entrega de AISA, bueno, la inversión que se hizo en AISA, que es la empresa de agua, 14 millones de usuarios tiene. Se la vendieron levantándole las tarifas para que sea superavitaria. Sí. Es superavitaria y ahora se la vende.
0: Era.
1: Con todas las.
0: Era superavitaria y le aumentaron las tarifas antes de vendérsela, bueno, para que siga siendo más todavía.
1: Más todavía superavitaria. Bueno. Y se la regalaron. Sí. Se la regalaron en el medio de un escándalo, porque ni siquiera los que estaban en la comisión de seguimiento de las privatizaciones saben cuál era el precio real. El precio real se habla de entre 800 y 900 millones de dólares. Ajá. El gobierno la puso en 450, es decir, al 50%, y la vendieron en 350 millones de dólares. Ajá. Se la vendieron a un amigo de Vila Manzano, que, ajá, es Filiberti.
0: Pero te digo, como el tema es así.
1: Eso también quiero decir. Eso, cuando una persona, ajá, que nos está escuchando escuche el Canal América, ajá, u otros canales, tienen que entender que esos canales son empresas, ajá, que esos periodistas están pagos para decir lo que dicen detrás de esos micrófonos.
0: Bueno, pero en el caso específico de AISA, quien está al frente del área de privatizaciones era empleado de Vila Manzano.
1: Trabajó siempre.
0: Bueno,
1: reconoció él.
0: Trabajó siempre para Vila Manzano. Cuando entra al área de privatizar y habla de AISA, dice: yo no lo vendo por un peso menor a 500 millones de dólares. Lo vendieron 110 millones abajo y se lo vendieron a
1: 150,
0: quién.
1: 150, sí, porque lo vendieron,
0: bueno, a 350. Bueno, ¿y a quién se lo vendieron? A una empresa relacionada justamente con su anterior trabajo.
1: Claro, si Filiberti era socio de Vila Manzano. Bueno, lo que pasa es que toda esta parte fina, la gente, yo entiendo que no sabe, que cree que un tipo como Rossi, un tipo como Feynman, cuando toman el micrófono, lo toman independientemente como lo toma Figueira en Colón o algún colega tuyo en Colón. O lo Soria que viene los sábados acá. Yo me doy el lujo de decir que yo soy independiente. Yo lo único que soy preso es de mis convicciones, de mi ideología. Esa es la única prisión que yo tengo, nada más. Pero a mí no me paga nadie para decir lo que yo pienso. Soy bien argentino y defiendo los intereses de los argentinos como lo defendés vos. Pero es una vergüenza, se están cargando el país. Sí. Están saqueando el país.
0: Sí. Esa es solo una venta de las que se vienen, porque si no hay dólares van a vender todo rápido. Yo suelo usar una frase que exagero: en cualquier momento venden la casa de gobierno.
1: Sí, va a vender. Otro de los candidatos a vender es el Banco Nación. Sí. Va a vender el Banco Nación.
0: Bueno,
1: no, con todo lo que significa el Banco Nación para la historia argentina.
0: Sí, sí. ¿No hay más tiempo?
1: No, ya estamos en la límite.
0: Bueno, lástima. No vamos a hablar de la Corte porque los acaba de ayudar al gobierno con su
1: resolución. Tenemos 5 minutos.
0: Mira. Bueno, lo acaba de ayudar al gobierno con su resolución. Le iban a hacer caer el DNU, tal vez, con el apoyo a lo mejor de los radicales, a lo mejor de algunos sectores que por lo general no apoyan porque estaban un poco consustanciados con que no se tenían que vender la venta a los extranjeros. La Corte se da vuelta y en pocos días toma otra resolución y dice: bueno, hoy ya no se puede vender tierra a los extranjeros. Esa sesión de la semana que viene no tendrá quórum, sí, porque
1: mantuvo lo que hizo la Corte, fue reponer. Había dos cautelares presentadas, vamos a explicar un poquito a la gente. Sí. Una, la cautelar que había presentado la agrupación de veteranos de Malvinas de La Plata, y la segunda era una asociación civil que lucha por el medio ambiente que está en Bariloche. Entonces, eran las dos cautelares presentadas. Yo ayer incluso tuve la oportunidad de escucharlo a Lorenzetti, que le dio, el ministro de la Corte, le dio una nota a Feynman y a Rossi, y bueno, lo planteó jurídicamente. Él dijo: la primera la teníamos que resolver de esa forma, y la segunda la pudimos resolver de este, porque consideramos que tenía legitimación activa la agrupación de medio ambiente. Y dijo, yo siempre defendí el medio ambiente, yo escribí por el medio ambiente, bla, bla, bla. Todas las cosas que dijo Lorenzetti ayer. Sí. Lo que queda claro es que, por lo menos, se mantiene la suspensión de la aplicación del artículo 154 del decreto 7023, que permitía la venta sin límites de tierra. Ahora, el debate, obviamente, todos, yo en lo personal quiero que se caiga eso nefasto que es el decreto 7023, que la Corte lo tendría que tratar, porque vos no le podés enseñar a un estudiante de Derecho, tenés que cerrar la facultad o tenés que cerrar la materia. Si vos te sentás y le decís a un profesor que un decreto de necesidad de urgencia vale más que una norma, que un código, porque el decreto 7023 modifica los códigos de fondo, Ricardo, sí. Y la Corte ni siquiera se sentó a tratar ese tema.
0: Explicarle a la gente que el 7023 incluye un artículo, solo un artículo, que es el de la venta de tierra.
1: 154,
0: pero que comprende infinidad de cuestiones.
1: De reformas que son de fondo, reforma el Código Civil.
0: Reformaron la ley de alquileres que estamos hablando hoy, sí, justamente sí, con sí, el sí, DRU sí. Y un montón de cosas. Bueno, ¿qué pasa? El peronismo iba justamente para la restitución del 154, para que el 154 no entre en vigencia, para que se anule, para que esté de alguna manera sin posibilidad de vender. Pero después dijeron, no, vamos por todo, vamos a caer
1: exactamente, el decreto
0: todo. Tenían el apoyo por el tema de la venta de tierra de la oposición que habitualmente vota para el gobierno.
1: Sí, habría que ver cuando llegaban.
0: ¿Viste? Bueno, pero lo tenían el apoyo y estaban ahí, no le alcanzaban los números, pero tenían esa expectativa. Con esta resolución de la Corte, toda esa gente que iba a ir en contra del decreto no va más. ¿Para qué? Los radicales, el PRO, van a decir, no, ¿para qué vamos ahí si ya está? Si no se van a vender las tierras. Y seguirá vigente el
1: sí, todos los demás, toda esa porquería, porque es una porquería.
0: Bueno, entonces quiso...
1: Así te lo digo, una porquería.
0: Bueno, perfecto. ¿Qué hizo la Corte? Que en una semana se dio vuelta.
1: Sí, yo creo que está gobernando es Peter Lamelas.
0: Bueno, pero se dio vuelta, sí, ¿o no? Sí, se dio vuelta, pero no porque está convencido de que la venta de tierras, sino porque le está ayudando a Milei.
1: Le tira un salvataje, le salva, porque claro. Se dieron cuenta que con el primer fallo lo hundían, claro. Porque le aglutinaba a toda la oposición.
0: Claro.
1: Pero el que está gobernando es Peter Lamelas.
0: Buen tipo, ¿no?
1: El Peter es el embajador norteamericano.
0: Sí.
1: Es eso, es el que está gobernando la Argentina.
0: Hasta el sábado que viene.
1: El sábado que viene es mediante.
0: Muy bien, es fin de semana largo, así que la pasen realmente bien. El próximo lunes será feriado, es 12 de octubre, así que bueno, que tengan un buen fin de semana largo. No íbamos a hablar hoy con Soria, seguramente alguno tendrá la posibilidad de viajar, cada vez se hace más caro, cada vez se hace más difícil, ojalá algunos lo puedan hacer, que lo disfruten, y los que se quedan en Colón, qué sé yo, a la plaza, ojalá el tiempo acompañe. Muchas gracias, buen fin de semana y hasta el lunes. Nos vamos con los datos del tiempo: 12.9 la temperatura, 83 la humedad, viento del sudeste a 12 km/h.

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6: La radio te informa la hora. 13, 5 minutos.
7: Hola, bienvenidos. Así estamos comenzando una edición de fin de semana de esto que es el Club Retro y se llama puntualmente Retro Parade. Así comenzamos, ¿sí? Vamos a disfrutar de 10 segmentos increíbles a lo largo de nuestro programa. Vamos a comenzar con el Pop Divas, las divas de la década del 80, con Sheena Easton, con Paula Abdul, Belinda Carlisle, estará Jodie Woodley, tendremos seguramente a Gloria Estefan, a mucha gente que nos va a acompañar en el primer bloque. Más adelante tendremos el Arena Parade, con unas canciones de arena increíble. El Synth Pop, las gemas del Synth Pop con Bronski Beat, Ultravox, Real Life, Visage, una cantidad de artistas que no lo van a poder creer. Tendremos también un desfile, un parade que tiene que ver con el soul y el funk, la explosión del soul y funk de la década del 80. Artistas inolvidables, igual que el Rock Power Anthems con Billy Idol, Sets at Top, Tom Petty, bueno, artistas realmente que marcaron momentos importantes. El Euro Disco Parade de los 80, con bandas que llegaban desde Italia, desde Alemania y que hicieron bailar a toda una generación. Tendremos las baladas metales, esos temas lentos que son increíbles, pero son las bandas realmente más duras en cuanto al rock. Tendremos música de cine, tendremos otro desfile de underground y rock alternativo de la década del 80 y la fiesta de cierre. Así que quédate con nosotros, vamos a disfrutar de este programa que se llama Retro Parade. Es una edición de fin de semana de nuestro Club Retro. Te invitamos a comunicarte con nosotros, a que formes parte, a que te subas a esta pasarela, que camines con nosotros este fin de semana disfrutando solo de las mejores canciones acá en la radio. El Retro Parade hoy se viste de la década del 80, así que a disfrutarlo completo. Te damos la bienvenida. Nuestro programa, pero comienza con toda la energía. Ya, primer tema, una grande cantante escocesa. Su nombre, Sheena Easton. La conociste con temas como Telephone, como Morning Train, también llamado De 9 a 5. Colaboraciones, ha hecho colaboraciones hasta con Luis Miguel, pero tal vez uno de los éxitos más fuertes, además de Morning Train, fue la canción Strut. Se escucha aquí Strut, primera canción de este desfile. Se sube una diva, se sube Sheena Easton.

pura energía, pura década del 80, de la mano de Sheena Easton, haciendo esta canción llamada Stretch. Te quedás con nosotros, sí, momento de divas para comenzar esta edición de fin de semana. Hay década del 80 y llega ella, que hizo bailar a multitudes. Ella es Paula Abdul, está aquí en el Club Retro con este Straight Up.

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1: Quédate acá, quédate en Club Retro porque llega Mad About You, que es una canción de Belinda Carlisle editada en 1986. Fue el primer single del disco debut como solista. Fue escrita por Paula Jean, por James Whelan y por Mitchell Young Evans. Aquí está, Mad About You.

Qué linda canción, Mad About You, decía por allí ella, la gran Belinda Carlisle, encabezó las listas de sencillos de Alemania, también fue uno de los más fuertes en Australia. Aquí estabas escuchando, estamos en el Divas Parade, en esta primera parte, buena canción, ¿de la mano de quién? De Jody Watley, Looking for a New Love, buscando un nuevo amor, ¿se acuerdan?

0: La enorme Gloria Estefan and the Miami Sound Machine con este conga, puros ritmos latinos, estilo bien caribeño, aquí para poner una pequeña tanda. En un ratito nada más llegan los éxitos de la arena rock aquí al Retro Parade del Club Retro.
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Qué manera de comenzar este segmento. Era Ario Speedwagon con Can't Fight This Feeling. Estabas escuchando a Ario Speedwagon en este nuevo desfile de Arena Rock. Se sube Night Ranger, ¿se acuerdan? Una canción fuerte allá por los 80. Esto es Sister Christian. Aquí se escucha Night Ranger en el Retro Parade.

Tremenda canción de Styx. Esta banda te acompañaba con este clásico de arena rock. Estabas escuchando Mr. Roboto. Mr. Roboto, qué temazo de Styx. Mientras tanto, también banda de arena rock, Boston llega a este Retro Parade. Se sube del otro lado en la pasarela y comienzan a tocar este hitazo llamado Amanda.

Solo éxitos aquí en La Máquina del Tiempo, en el club, en esta edición de fin de semana. Hay Retro Parade. Estabas escuchando a Foreigner haciendo este temazo que se llama Waiting for a Girl Like You. Arena Rock, en este segmento del Retro Parade. Son canciones realmente inolvidables. Por eso te invitamos a que te quedes con nosotros, que sientas el poder de la década del 80 en distintos estadios, ¿no? En La Máquina del Tiempo. Seguí con nosotros, que solamente vas a encontrar la mejor música.

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Hola, hola, ¿qué tal? Buenas tardes y bienvenidos a la edición de sábado de Hoy Es. Cuando estamos en la hora 15, sábado 10 de octubre, estamos hasta las 17 horas por emisora Colón 90.1. Mi nombre es Diego Giolini y bueno, como te decía, hasta las 17 horas estamos en esto que es Hoy Es y te podés comunicar al 2473-46-9267. Sábado tranqui, nublado, como para no perderle el hilo a la semana. No se anuncian lluvias, la temperatura es de 15 grados 8, la humedad 77% y el viento soplando desde el sureste a 11 kilómetros por hora. Y hoy es lo que sería Día Internacional de Repartidor de Periódicos, del Canillita, conocido aquí. Antes de una noticia llegar a la mesa del desayuno, era hace aquellos tiempos, alguien ya había recorrido las calles a pie, en bicicleta o bajo la lluvia. Los repartidores acercaron durante generaciones el diario a las puertas de miles de hogares. En estos tiempos donde con un clic cambia tu realidad y tu manera de informarte, ya no hace falta, ya no requiere muy pocos lugares. Habrá canillitas en las grandes ciudades, en las grandes urbes seguramente, puestos de diarios y demás. Es un previo adelanto de las efemérides de un día como hoy. Tarde tranquila para estar en casa escuchando música y activar el modo aleatorio. Bienvenidos una tarde más a Hoy Es, y ahí le damos al modo aleatorio y vamos con lo que viene. Estamos hablando de Mick Jagger y Joss Stone y Super Heavy.

2473-469267. Es la vía para que te comuniques y pidas canciones y que sepamos que estás ahí del otro lado.

Te hacemos compañía hasta las 17 horas con música e información, lo que aconteció y acontece al momento. En breve comienza la fecha de la Liga Profesional con Barraca Central recibiendo a Huracán. Como para ir siguiendo el resultado si sucede algo extraordinario. Mientras tanto, te acompañamos con una que otra canción y más, y más, y más. Trailing Band, Creedence sonando porque viene rapidito y quiere salir y quiere sonar.

Creedence sonando. Ni necesita que lo presentemos, Rapidito, ¿cómo vino? Se fue dándole lugar a la que viene. Opa. Epa. Es momento de efemérides. Y bueno, como te decía, lo del repartidor de periódicos. Esa fecha reconoce su trabajo, una parte de muchas veces invisible de la historia de la prensa. En 2026 la celebración cae el sábado 10, o sea hoy, y al cierre de la Semana Nacional de los Periódicos con la que está vinculada, por eso su fecha puede cambiar de un año a otro, ¿verdad? El famoso canillita.

0: quisiste.
1: ¿Qué hora es? Es la hora 15:11. ¿Por qué esto? Porque hoy es el Día Mundial del Reloj. ¿Qué hay detrás de un reloj? Mucho más que la hora. Diseño, conocimiento, paciencia, tiempo, el tiempo. Manos capaces de ensamblar piezas diminutas para que el tiempo siga avanzando. Esta celebración nació en el año 2025 para compartir la cultura de la relojería y reconocer a quienes diseñan, fabrican, reparan y conservan relojes. La fecha 10-10 hace un guiño a las 10-10, la posición en la que suelen mostrarse las agujas de la fotografía de relojes. Muy bien. Algunos relojes también guardan historias, fueron un regalo, pertenecieron a alguien querido o nos acompañan durante años. Hoy es un lindo día para mirar el tuyo y recordar qué historia cuenta. Tengo una linda historia con el reloj. Tengo un regalo a los 18 años, un disco de los Beatles en reloj, el disco Revolver. Todavía lo conservo con su cajita de madera, una guitarrita. Regalón. Regalón. Lo voy a dejar así, en las 10 y 10 para siempre. Y ustedes, si tienen alguna historia con relojes, pueden mandar también, ¿por qué no? Es participativo esto. ¿Qué más tenemos por acá? Hoy 10-10. Que también se vio la portada en distintos periódicos a Messi y a Maradona de espaldas caminando hacia adelante y haciendo la paradoja. Es, ¿entendés? Sí, se entiende. Miento si yo. Día Europeo de la Donación de Órganos, Tejidos y Células. Hoy. A ver. No puedo olvidar. Una donación puede abrir una nueva oportunidad para alguien que espera un trasplante. También hay historias de generosidades detrás de cada una. Le dan quienes decidió donar, la de una familia o la de un equipo de salud. Y todo esto que hace posible ese encuentro, esa... Esta jornada nació en el año 1996 para informar sobre la donación y reconocer a todas esas personas. En 2026 se celebra del 8 al 10 de este mes de octubre bajo el lema Compartir Vida. E invita a hablar sobre la donación, informarnos y expresar nuestra voluntad. Son pasos importantes. Una conservación en familia puede ayudar a que nuestra decisión sea conocida y respetada.
2: Te puedes caer, no te asustes, no eres el primero. 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
1: Hoy también es el Día Mundial del Cuidados y Paliativos y los Hospicios. Cuando una persona atraviesa una enfermedad grave, necesita mucho más que un tratamiento, necesita alivio, escucha y acompañamiento. Los cuidados y paliativos buscan mejorar su calidad de vida, ayudan a tratar el dolor y otros síntomas y brindan apoyo emocional, social y espiritual tanto a la persona como a su familia. Pueden ofrecerse junto con otros tratamientos. No significa dejar de cuidar. También es el Día Mundial de las Personas Sin Hogar. Tener un lugar seguro donde dormir, resguardarse y construir una vida es una necesidad fundamental. Sin embargo, muchas personas atraviesan cada día la falta de una vivienda estable. Esta fecha se conmemora desde el año 2010 para visibilizar sus necesidades y promover acciones que ayuden a prevenir y superar esta situación. Detrás de cada persona hay una historia. Escuchar sin prejuicios, acompañar a las organizaciones que trabajan en el territorio y reclamar soluciones de vivienda son formas de empezar a cambiar esta realidad. Nadie debería ser invisible por no tener un hogar. Hoy, desde el 2003 a esta fecha, reúne a personas y organizaciones de todo el mundo que piden la abolición de la pena de muerte. Día Mundial contra la Pena de Muerte. Es una oportunidad para escuchar las historias de quienes han sido condenados y reflexionar sobre el valor de la vida y la justicia. Incluso frente a los delitos más graves, defender los derechos humanos exige una justicia que investigue, juzgue y proteja a la sociedad sin recurrir a la ejecución, la posibilidad de un error judicial nos recuerda, además, que una vida perdida no puede recuperarse. Día Mundial contra la Pena de Muerte. Tenemos el Día Mundial de las Aves Migratorias. Hay viajes que atraviesan continentes cada año. Las aves migratorias recorren enormes distancias en busca de alimento, refugio y lugares donde reproducirse. En el camino necesitan costas, humedales y otros ambientes donde puedan descansar y recuperar.

Está plagado de fechas. También es increíble la cantidad de días recordatorios que hay, ¿eh? Es el día del industrial panadero. Antes de que el pan llegue a la mesa, hay personas que preparan la masa, cuidan los tiempos de fermentación, trabajan junto al calor de los hornos y organizan cada etapa de la producción. Hoy reconocemos a quienes forman parte de la industria panadera argentina. Su oficio reúne experiencia, esfuerzo, conocimiento y trabajo en equipo, sobre todo para elaborar un alimento presente todos los días en nuestros hogares y mesas. Y no había antes como el pan calentito temprano y el diario para el desayuno, ¿eh? Seguiremos en otro bloque con más repaso. Orden aleatorio, música. Entra el sol, se mueve Indio Solari pidiendo pista. Cuando es la hora 15:17 minutos.

El Indio Solari, sonando en la tarde de hoy. 2473469267. Y seguimos con el repaso de las efemérides. Que hay unas cuantas más, ¿eh? Hoy es el Día Nacional de la Danza. Hoy celebramos el arte de contar historias con el cuerpo, de transformar la música en movimiento y de emocionar sin necesidad de palabras. Algo similar decía René de Calle 13, quien mueve los pies no necesita hablar, en una de sus canciones conocidas de un tiempo a esta parte. En Argentina esta fecha también guarda una memoria profunda porque el 10 de octubre del año 1971, 9 integrantes de ballet estable del Teatro Colón perdieron la vida en un accidente aéreo cuando viajaban a Trelew para participar de una función a beneficio. Entre ellos estaban Norma Fontenla y José Neglia. Por eso el Día Nacional de la Danza es una celebración y un homenaje. Recordamos a quien dedicaron su vida al escenario y abrazamos a cada bailarina, bailarina, docente y artista que mantiene viva esta pasión. La danza sigue ahí dando a alguien que se anima a moverse y a expresar lo que siente. Entonces, bueno, saludos para todos los que danzan distintas disciplinas. Y bueno, ¿por qué no recordar y saludar a amigos como Mauro y Maca que nos estuvieron representando en Perú con danzas libres y folclore hasta estos días atrás? Y les fue muy, pero muy bien. Así que bueno, saludos para ellos y para todos los que danzan distintas disciplinas aquí en la ciudad. Día Nacional y Mundial de la Salud Mental. En Argentina, la ley 26.959 instituyó esta misma fecha para promover la concientización y la prevención en todo el país. Hablar de salud mental es hablar de nuestra vida cotidiana, sobre todo, y de cómo nos sentimos, de los vínculos que nos acompañan y de la importancia de poder pedir ayuda cuando la necesitamos. Escuchar sin juzgar, acompañar y facilitar el acceso a la atención puede hacer una gran diferencia. Hoy recordamos que nadie debería atravesar un momento difícil y en soledad. Cuidar la salud mental es una responsabilidad compartida. Adhiero totalmente. Algo importante que, bueno, las escuelas técnicas abren de lunes a viernes, es el Día del Técnico y de la Escuela y Educación Técnica. Acá en Argentina esta fecha recuerda un paso importante para las enseñanzas de los oficios y la industria. En 1898 se aprobaron los planes de estudio de mecánica, química y construcciones impulsados por el ingeniero Otto Krauss. Un año después se fundó la primera escuela industrial del país. La educación técnica une conocimientos con práctica en sus aulas y talleres en donde se aprende a diseñar, construir, reparar y encontrar soluciones que luego llegan a nuestras casas, hospitales, campos e industrias. Hasta aquí el repaso de efemérides. Es cuanto menos y cuanto más interesante lo recordar.

perderlo todos los días y conocer las distintas disciplinas que van marcando actividades y recordatorios. Acordate que dentro de un ratito vamos a comenzar la cuarta edición del ranking de la disquería de Feliciano Florida, donde vamos a estar transitando desde el puesto 70 al 61. Ahora vamos a escuchar a Iggy Pop, Last for Life.

Iggy Pop es lo que escuchábamos cuando vamos camino a la hora 15:30. Prácticamente estamos ahí, lo resolvemos con una tanda comercial y ya nos metemos de lleno. Entramos a la disquería un rato antes, presentamos el ranking, revolvemos unos discos, dejamos la emisora como si no hubiésemos estado y a las 17 nos vamos. ¿Qué les parece el plan, eh? Ahora en un rato les cuento dónde pueden ir a comprar carne para el asadito, a dónde se pueden comprar un perfume, todo a su tiempo. Luego de escuchar a Iggy Pop, nos vamos a la primera pausa comercial y volvemos en instante con más Hoy Es.

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7: Muy bien, siendo las 15:31 minutos en la República Argentina. Con una temperatura de 15 grados 8, la humedad del 77% y el viento desde el sureste a 11 kilómetros por hora. Teniendo todo eso, seguimos avanzando. Abrimos el segundo bloque de este programa en el día de hoy. Llave en mano, entramos a la disquería. Pone play, pone play. Play nomás, que viene.

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1: Ahí entramos a la disquería, sacamos los parlantes afuera. Y el que pasa va a escuchar música. Que va a ir seleccionando nuestro disquero, que nos va. Nuestro disquero amigo nos va a presentar una lista de 10 temas que tenemos que pasar para contarles a ustedes cuáles son los lugares del 70 al 61 en el ranking de la disquería de Feliciano, Florida.

Y bueno, deberíamos hacer un repaso de qué, por ejemplo, sucedió la semana anterior, donde encontrábamos a Asia en el puesto número 80. Luego teníamos a Duran Duran en el puesto número 79 con Anyone's Out There. Y así vos podés entrar y repasar en un nuevo dial el ranking de los 100 temas votados. También encontrás en el lugar 78 a Blondie con Atomic. La verdad que está muy bueno. Podrías pasar a chusmear, está bueno, está bueno. Pero son un montón para repasarlos a todos. Estamos haciendo micros cortitos para cortarlos y pasarlos acá

Y ahora es el momento de presentar el puesto número 70. Y acá lo tenemos para que suene y viene sonando. Canciones que habían llegado a tener de 1 a 2 votos y se ocupan cada una en su lugar. Ahora estamos hablando de Carl Douglas y una canción para bailar con una connotación muy alegre. Kung Fu Fighting suena en el lugar número 70, puesto 70.

Esto es para bailar tirando patadas en el puesto número 70, Kung Fu Fighting de Carl Douglas, que le canta las pelis de artes marciales que explotaban en los años 70. Rápida, con sonidos chinos y coros que imitan golpes. No tiene letra profunda y no hace falta, es para bailar, gritar y hacer ya. Se volvió himno disco y de las fiestas. Hablamos de Carl Douglas Kung Fu Fighting.

Susan Vega, Tom's Dinners. ¿De qué habla esta canción? Es una postal de 5 minutos donde Susan Vega entra a un café en Nueva York, pide una tacita de café, se pone a mirar por la ventana, describe la mañana, la gente que entra y el clima, y todo con detalles chiquititos que va narrando la canción. Es poesía cotidiana, nada épico pasa, y por eso es tan linda la canción para acompañarla y te hace sentir que estás sentado en la mesa de al lado. ¿Qué te parece a vos, eh? En el puesto número 69, Susan Vega, Tom's Dinner. Y de ahí nomás saltamos a... el lugar número 68. La voz inconfundible de Sting, que junto a The Police, So Lonely. Reggae rock y new wave de finales de los 70. Para ocupar el lugar número 68 en el ranking de Feliciano.

Son Lonely de Sting, cantándole a la soledad, pero bailando. La letra es simple, lo dejaron, está solo y no aguanta. Lo genial es el contraste rítmica más reggae, energía punk y una letra triste que se volvió un himno en los clásicos de los 70 y de los 80. Es de esas canciones que cantás a los gritos aunque estés mal. En el puesto número 68, reggae para el aguante, Solo Lonely.

Puesto número 68, Sting, The Police, So Lonely. Seguimos avanzando.

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Lo que escuchábamos, Gary Moore, That Kind of Woman. Un temita que se repite en la semana, pero lindo para compartirlo. 15:51 minutos, es la hora del puesto número 67. Billy Idol, Dancing with Myself. Puesto 67 de la disquería de Feliciano, Florida.

Saludos para Juan, que seguro los sábados está escuchando. Un abrazo. Y para el lugar 67, Billy le canta desde la pista vacía, otro que acompaña a Sting. Pero esta vez, ¿de qué habla la letra? Es la contradicción hecha canción. Vas a un boliche, hay luces, música, gente y te sentís solo igual.

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Puesto 67 para Billy Idol, Dancing with Myself. New Web y Punk Rock con energía ochentosa, guitarra filosa y ritmo bailable. Letras sobre la soledad en la pista de baile. Look icónico de Billy Idol con cuero y cabello rubio. Billy le canta desde la pista vacía, habla de bailar solo, de mirar a todos lados y no encajar. ¿Es triste la canción? No, te da ganas de romper todo bailando. Todo lo contrario.

Y ese pianito lo conocen todos. Puesto 66. The Pitch Mode. Just can't get out.

puesto 66 para The Pitch Mode. No puedo tener suficiente de ti. Ese enamoramiento en estado puro es esa sensación de cuando conoces a alguien y no te alcanza el tiempo y querés verlo, hablarle y estar. Algo de eso trata de reflejar The Pitch Mode en Just Can't Get Enough. Puesto 67, synth pop y new wave de principio de los 80. Sintetizadores pegadizos y ritmos electrónicos bailables. Letras sobre enamoramiento y voz juvenil de Dave Gahan y teclado de Vince Clarke quedaban a notar un clásico que no puede faltar.

Y así rapidito al puesto número 65, donde espera a Riem. Y así de Winter Sleep Tonight.

puesto 65 para R.E.M. de Sid Winters, Live Tonight. Una letra que prácticamente es un sueño literal. Steve mezcla palabras sin sentido, un teléfono que suena, estrellas y serpientes que duermen. No tiene una historia clara, es como estar entre dormido y despierto. Habla de ansiedad nocturna, de cosas que no entendés bien pero te persiguen. Por eso suena tan mágica y rara a la vez. En el lugar 65, R.E.M. Rock alternativo y jingle pop de principio de los 90. Letra enigmática y surrealista en el puesto 65, R.E.M. de Sid Winter, Sleep Tonight. Y de ahí pasamos a otra cosa. Es la hora 4, la hora 4, de verdad, 16, un minuto. Y nos vamos a ir de a poquito metiendo en otro de los puestos. Así vamos finalizando este segmento.

Ya tenemos preparadito el lugar número 64 para Bonnie Taylor, que viene pidiendo pista. Bonnie Taylor con Here's a Tale.

Lo hemos visto hasta en publicidades. Un hombre en un bar cantándole a una cerveza bien fría, es Ahare, con esta canción simbólica de Bonnie Tyler, que en su más profundo significado es una canción de amor romántico, romántica, que si te metes a amar sabes que te puede romper el corazón. Resume todo prácticamente en eso, el puesto 64. Una balada rock de finales de los 70 con voz rasposa de Bonnie Tyler. Melodía dramática y orquestación épica para el puesto número 64. Y un clásico que busca trascender. Y bueno, y tenemos otro ahora, tenemos el puesto número 63 con una muy linda canción. Señor tema, le dicen muchos. Una canción de un valor musical invaluable, tremendo éxito. Opinan al 2473-469267. Algunos que del otro lado la reconoció al toque esta canción. Y eso es muy bueno. Joe Miles. Con uno de esos temazos que te ponen la piel de gallina. Ampliaremos. John Miles Music, puesto número 63 en el ranking de la disquería de Feliciano, Florida. Sonando.

Puesto 63 para John Miles Music. Canción que es un himno, literalmente.

John Mills agarra el piano y le cuenta cómo la música lo salvó y lo curó. Y le dio sentido a todo. Empieza tranqui, casi como una balada, y termina explotando con orquesta y coros. Es de esas canciones que te hacen sentir que la música es más grande que nosotros. La frase clave: "Music was my first love and the will to last." Habla de pasión total, de encontrar en la música un refugio, una religión y una forma de vida. Ocupa el lugar 63 de este ranking de clásicos. Y Music es ese temazo que te pone en la piel de gallina con coro y orquesta.

Y saltamos rapidito al lugar número 62. Y ahí espera Level 42. Take care of yourself. Puesto 62.

Level 42, The Care of Yourself. Lugar número 62 del ranking de clásicos, jazz, funk y pop británico de los 80. Disco que salió en el año 1984, el álbum Standing in the Light. Un bajo virtuoso de Mark King, teclado brillante y ese groove elegante es pura firma Level 42. Letra sobre sanar y cuidarse después del desamor. Y así como lo traduce, toca quererse uno, ritmo suave pero con mucho groove. Ese es el puesto número 62 de este ranking que estamos presentando. You ought to know better now. Y Robert Palmer le da la introducción al lugar número 61 para terminar el conteo del día de hoy. Know by Now. Suena puesto 61 y todo un clásico ochentoso.

Robert Palmer con You Know By Now. En el lugar número 61, Robert Palmer es una de esas canciones que no pasa el tiempo nunca. Clásico, definido como clásico, jamás va a pasar de moda y siempre va a gustar cuando aparece, cuando suena. Robert Palmer cantaba con esa voz suave y canchera, a esta altura ya debería saberlo, dice. Habla de una relación donde uno ya aprendió, ya entendió y le pide al otro que se avive también. Tomá, es un consejo, ¿eh? No es reproche, es más como ya crecimos, ya vivimos, ya deberíamos saber qué queremos. Buscamos la hora 16:30 minutos 2473469267 es la vía de comunicación. Seguimos con In Excess, What You Need.

In Excess, What You Needed. Qué manera de pasar clásicos, Nos metimos un rato en la disquería. Presentamos el desde el puesto 70 al 61. Y la semana que viene entraremos ya a definir casi la mitad, la primera mitad de este ranking, desde el lugar 60 al 51. Y así que los esperamos el próximo sábado con el desenlace de este.

ranking ya llegando a la primera parte de todas. ¿Te acordás de este tema? El bueno de Kevin Johansen. Sí, lo dejamos, ¿cómo no lo vamos a dejar, eh? Que vuelvan los lentos, escuchá. Sí, sí. Down with my baby, suena Kevin Johansen.

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5: Muy bien, abrimos el último bloque de este sábado 10 de octubre. 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Y en la última hora hemos repasado los 10 puestos del ranking. Carl Douglas en el lugar 70 con Kung Fu Fighting. En el lugar 69 Susan Vega. En el puesto 68 The Police. Billy Idol en el 67. The Pitch Mode en el 66. R.E.M. puesto 65. Bonnie Taylor 64. Puesto 63 para John Miles. Level 42 con el puesto 62. Y Robert Palmer en el puesto 61. Obviamente que esto va a estar resumido en breves fragmentitos después, como para que digas, ah, esto es lo que decía el conductor conduciendo. Para no chocar, vio. Tantas palabras se van a chocar, tantos puestos ahí. Corran todo eso, que están todos puestos ahí. Es una forma de presentarte este segmento de la disquería con un ranking, ¿eh? Y vamos ahora a escuchar una cancioncita más. No va a ser La Portuaria, sino vamos a seguir con este orden de clásicos. Y bien arriba, subí el volumen porque esto es lindo, ¿eh? OMD, se conoce esta canción, es la banda Orchestral Medley Day y el tema Electricity.

Escuchamos a Spandau Ballet. Long Story Short. Y bueno, acá dentro de la disquería, revisando un poco con la fecha del 10 de octubre, se editaban alrededor de 60 discos, entre los que hemos elegido uno para llevarnos el final de este episodio de hoy. Y vamos a ir directamente al rock nacional. Nos vamos a Sumo, que en el año 1987 saca el Aster Chabón, que es un, la verdad que un discazo como para terminar el episodio de hoy.

Elegimos Crua Chan como primer tema para recordar este disco de estudio, que sería como el tercero y último de Sumo. Disco que fue editado en el año 1987, un día como hoy, 10 de octubre. Es el tercer y último disco de estudio de Sumo. Meses antes de la muerte de Luca salió. 12 temas. Luca decía que era su mejor disco porque no tenía ningún hit armado para vender. Era el más honesto. Post-punk, Codeway, Eternal Web. Eran un poco los discos que, los ritmos que mezclaba Luca Prodan, un políglota y un músico tremendo que pudo ayornarse en nuestra cultura de rock nacional para hacerse inmortal. Tema número 12 luego de Crua Chan. No podía faltar semejante espacio. Decir que vienen musicalizadas las tandas ahora, ¿no? Y con imágenes, eso le da lugar a no tan distintos. Segundo tema del disco.

No tan distintos es el segundo tema de este disco. Luego del grito de guerra escocés de Lucas en Cruachan. No tan distintos es el segundo tema de este disco que fue presentado el 10 de octubre del año 1987 en Obras Sanitarias ante 4.000 personas con Andrés Calamaro de invitado. Incluye, entre otros, el tema con el que vamos a cerrar la presentación de este disco, que es Mañana en el Abasto. 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

me voy a mi perfil de Facebook a buscar algo más para contarte, porque esto te puede interesar. Mañana hay un lindo evento en la cancha del Club Barracas. Mañana domingo nos volvemos a encontrar en nuestra casa para compartir una tarde muy especial en el Roberto Tito Pérez. Será escenario de una jornada con música, fútbol, amigos y sobre todo un homenaje muy especial a Federico Totono Delgado. Durante la jornada se realizará un mural en su homenaje a cargo de Capone Club, como una forma de mantener presente su recuerdo y todo lo que significó para quienes tuvieron la suerte de compartir el camino con él. También tendremos el partido de despedida del gran Mariano Sánchez, bandas en vivo y servicio de buffet. La cosa más o menos pinta así: 17 horas, partido de despedida de Mariano. A las 19:30 horas, Naikera. A las 20:15, Only Funk. 21:15, para la Agroesónica. 22:30, cierra Merda de Artista. Y va a ser una tarde-noche para encontrarnos, compartir y mantener vivo el recuerdo de Totono. La entrada es un alimento no perecedero que será donado a una institución a elección. Así que bueno, todos mañana al Roberto Tito Sosa, Roberto Tito Pérez, para este lindo evento. Me están distrayendo las promos acá, que me llena de publicidad. 16:50 minutos. Nosotros estamos casi a punto de despedirnos por el fútbol y por la liga. Barracas Central le gana a Huracán 1-0. Y ahora vamos a escuchar la descripción de Luca del lugar donde vivía, el Abasto.

0: Bueno, recordábamos en este segmento de la disquería donde chusmeamos los discos, nos quedamos que un día como hoy elegimos este. Mañana en el Abasto era el tema que escuchábamos del Aster Chabón, del disco de Sumo. Y casi nos estamos yendo nosotros, como vinimos. 16:55 minutos, casi, ahí.
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0: Bueno, le hemos pasado lindo, gracias a todos los que estuvieron del otro lado escuchando y compartiendo una tarde más de Hoy Es más la disquería, edición de sábado, por emisora Colón 90.1, que ya entra en aniversario, ya entra. Toda esa energía de festejo entra aquí en la radio, porque el lunes se cumplen 76 años de servicio a la comunidad de esta radio, emisora Colón 90.1. Es la hora 16:55 minutos, yo me despido con música, les dejo alguna cancioncita. Nos encontraremos el próximo lunes a las 15 horas y durante toda la semana. Mi nombre es Diego Giolini. Nos vemos el lunes. Que tengan buen fin de semana, coman rico, pásenla bien, nos vemos.

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1: Es la hora 17 en Colón y en la República Argentina. La temperatura es de 15 grados 6, la humedad del 71% y el viento sopla del sur a 12 kilómetros por hora. Las noticias en el ámbito local: entregaron anteojos gratuitos a estudiantes de Colón a través del programa Ver para Aprender. Una nueva entrega de anteojos se realizó en el Polo Educativo de Colón en el marco del programa provincial Ver para Aprender, destinado a detectar y atender dificultades visuales en niñas y niños de edad escolar. La actividad se desarrolló de manera articulada entre las áreas de salud y educación, la región sanitaria cuarta y el municipio. La iniciativa contempla controles oftalmológicos para identificar problemas de visión como miopía, estigmatismo, cuando se detectan dificultades visuales que requieren corrección, se confeccionan anteojos recetados sin costos para la familia, con la posibilidad de que los estudiantes elijan sus propios marcos. El programa es impulsado por el Ministerio de Salud bonaerense, la Dirección General de Cultura y Educación y la Fundación Banco Provincia, con la participación de los municipios. La detección temprana de problemas visuales resulta importante para el desempeño escolar, ya que las dificultades para ver pueden interferir en la lectura, la escritura y otras actividades del aprendizaje. La entrega forma parte de una política de salud visual que busca facilitar el acceso a controles y anteojos, acompañar las trayectorias educativas y mejorar la calidad de vida de los estudiantes. Es la hora 17:02 minutos. 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

0: La radio te informa la hora. 17:05.
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0: 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La radio te informa la hora, 17:08 minutos.
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1: El pronóstico del Servicio Meteorológico Nacional indica para Colón y la zona para este próximo fin de semana, especialmente para mañana domingo, neblinas por la madrugada, después por la mañana parcialmente nublado, vientos leves del cuadrante este, con una temperatura mínima pronosticada para este domingo de 8 grados, máxima 17, para el lunes parcialmente nublado, 10 grados de temperatura mínima y 17 de máxima. Para el martes parcialmente nublado, 11 grados de temperatura mínima, 20 de máxima. Para el miércoles parcialmente nublado, 10 grados de temperatura mínima y 20 de máxima. Para el jueves parcialmente nublado con una temperatura mínima de 12 grados y una máxima de 20. Mientras que para el viernes parcialmente nublado, 13 grados de temperatura mínima y 19 de máxima. 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

Qué placer escuchar Rhythm is a Dancer. Así comenzamos un nuevo segmento con estas marchitas, con este Eurodance de la década del 90, Snap, haciendo este El ritmo es un bailarín. Tremenda canción, ¿no? Con mucha historia, 3 millones de ventas en todo el mundo. Corona, The Rhythm of the Night, año 93, de la mano de Olga de Souza, una brasileña que le puso rostro a este proyecto italiano.

0: La radio te informa la hora. 17:47 minutos.
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0: Hola amigos, bienvenidos a esta nueva edición de fin de semana. Fin de semana de muy buena música, ¿eh? ¿Cómo andan? Aquí estamos, ¿eh? Arrancando con una muy buena versión de este clásico, ¿no? De la música disco, con este disco infierno, pero reversionada, así, más moderna, con mucha fuerza, ¿eh? Bueno, acá estamos, poniendo primera en el fin de semana, tres horitas, que vamos a pasarla realmente bien. Soy Marcelo Sandroni, esto es Proyecto One. Y te doy la bienvenida, ¿eh? Así que bueno, te puedes comunicar conmigo a través de Facebook, búscame como Proyecto One Radio, también a través de WhatsApp, más 549-2314-622430. Bienvenidos, esto es Proyecto One.
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Think of You, la música de Wilfred, esta agrupación que lanza en 1994 este disco, ¿no? Que trae este corte de difusión, que bueno, lo hace esta cantante nacida en Dinamarca el 11 de abril de 1970. Es su nombre artístico, Wilfred, ¿sí? Es una cantante, compositora y productora danesa. Comenzó siendo un proyecto musical italiano con la voz de una cantautora británica llamada Annerley Gordon, que fue secretamente la cantante real de estudio de Wilfred sin acreditar. Solamente acredita como compositora desde 1993 hasta el 2011. Ahí estábamos, escuchando Wilfred con Think of You, año 1994. Seguimos en los 90. Llega el dúo sueco con este paseo divertido o paseo alocado. Dale volumen, estamos en Proyecto One de fin de semana. Hello.

0: Esto es del tercer álbum de estudio de la banda sueca Roxette, lanzado el 28 de marzo del 91, esto es con el sello discográfico EMI, uno de los álbumes emblemáticos, ¿sí?, de la música pop de los 90. Además, figura entre los 100 discos más vendidos en el mundo. Sonó Paseo Alocado y el dúo Roxette.
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0: Tony Espósito poniéndole música a este momento de fin de semana, Kalimba de Luna. Una linda canción, lindo sencillo de los 80. Vamos retrocediendo un poco en el tiempo, año 1984, para este baterista italiano que se llama Tony Espósito y la voz del cantante italiano Gianluigi Di Franco. Esto está extraído del álbum Explorador Grande. El singles alcanza el puesto número 6 en las listas suizas y número 14 en las listas italianas. Continuamos en Proyecto One disfrutando del fin de semana con muy buena música. Doris Troy es lo próximo que te presento con solo una mirada.
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esta canción está coescrita por el estadounidense de Rhythm and Blues, cantante Doris Troy, junto a Georgie Carroll. La grabación de Doris Troy fue un éxito de 1963 y pasó por Proyecto One con Solo una mirada. 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

0: Ahí estábamos, cerrando la primera media hora de fin de semana con los Queen y este Killer Queen. Tengo pedidos y ya estoy anotándolos, Última media hora de Proyecto One exclusivamente para los pedidos. Ya volvemos.
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2: La radio te informa la hora. 18:16 minutos.

Ítalo Disco, esto llegaba de Gapul, ¿no? Y bueno, y ahí disfrutábamos de este You Are a Woman de la mano de Bad Boys Blue. Seguimos juntos. Uy, Silent Circle haciendo Touch in the Night.

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1: La radio te informa la hora, 18, 30 minutos.
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0: Arrancando la segunda hora de este fin de semana con rock nacional, este clasicazo, ¿no? El amor es más fuerte, ¿sí? La primera canción que pertenece a la banda sonora de la película Tango Feroz de 1993, La Leyenda de Tanguito. Fue escrita por Daniel Martín y Fernando Barrientos y la letra fue compuesta originalmente por Martín y Barrientos. Sin embargo, en el film es interpretado por Ulises Butrón como la voz de Tanguito, suplantando al actor Fernán Mirás. Así estamos arrancando esta segunda media hora de este fin de semana en Proyecto One con rock nacional y del bueno, Llega un temazo de La Portuaria, uno de los más lindos temas que tiene esta banda. El bar de la calle Rodney.
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0: Ahí estamos con este grupo, la agrupación AHA, ¿sí? Este grupo noruego que fue lanzado en 1986, este disco, y se llama Días Sin Vergüenzas. Sí, este es un discazo, ¿eh? Que trae este corte de difusión, que es el primer corte que lanza la banda, es la tercera canción del disco, y bueno, ahí estamos escuchándolo en Proyecto One. Nos dejaba Te He Estado Perdiendo. Continuamos en Proyecto One con la música de los 90, con esta agrupación llamada Rise I Fred. Esto es I'm Too Sexy, una versión pop. Dale.
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1: Bueno, ahí estábamos, disfrutando de una versión de que es distinta, ¿sí? La versión pop de este clásico de los 90 con I'm Too Sexy, la música de Ray Seyfried. Música que podés elegir a través de las redes sociales y al más 549-2314-622430.
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0: por La Vereda del Sol. La música de Diego Torres es del disco Tratar de Estar Mejor. Este es el nombre del segundo disco de estudio grabado por este cantautor argentino, que fue lanzado al mercado el 22 de noviembre del 94. El álbum fue producido por Cachorro López y tuvo muchos éxitos este disco, ¿eh? De ahí sacamos este, Por la Vereda del Sol, el clásico ochentoso acá versionado por Diego Torres. Seguimos con música en nuestro idioma y es el mexicano, el Rey Sol, Luis Miguel, con ¿Será que no me amas?
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Así comenzamos un nuevo desfile, un nuevo parade, en este caso el Metal Ballads, las baladas de bandas de hard rock. Se escuchaba esta canción llamada Love Bites de la mano de Def Leppard. Mientras tanto, yo te propongo que te quedes con nosotros porque las canciones continúan. Llega desde Alemania otra banda tremenda que la ha bailado todo el mundo esta canción. Esto es Still Loving You, esto es Aún Te Amo en el Club Scorpions.

Y así suena otra, una muy buena balada de metal de la mano de Motley Crue. Home Sweet Home, simplemente así se llama esta canción. Hay realmente buena música. Vamos a tener a Kiss en un ratito, pero el desfile de canciones continúan. En este segmento estamos con las baladas de rock metálico. En un ratito llegan las de cine, los alternativos y undergrounds, y el Party All Night, el desfile de cierre de aquí del Retro Parade de la Máquina del Tiempo.

Estabas escuchando a Kiss, estabas escuchando Forever. Estamos viviendo el Retro Parade en el fin de semana del Club Retro de la Máquina del Tiempo acá en la radio. No te muevas porque en instantes sigue otro desfile.

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pura energía y puro cine aquí en este nuevo segmento del Retro Parade, el Cinema Parade, y una canción que formó parte de Footloose. Bonnie Tyler decía Holding Out for a Hero, ¿se acuerdan? Gran canción. Mientras tanto, seguimos celebrando la música de películas con un temazo que se llama Burning Heart. Esto formó parte de Rocky 4, Survivor. Luego del Ojo del Tigre volvieron a darle en la tecla con esta canción que también lideró en charts a lo largo de todo el mundo, Corazón Ardiente. Desde Rocky 4 se escucha la música de Survivor, Burning Heart.

Alive and Kicking, vivitos y coleando desde una película llamada Fire and Ice, Fuego y Hielo. Aquí estabas escuchando Alive and Kicking, vivitos y coleando de la mano de Simple Minds, otro de los grandes temas que disfrutamos juntos en la máquina del tiempo, en el Retro Parade. Seguimos, sí, esto continúa. Ni se te ocurra moverte de la radio, un tema mejor que el otro. Canciones de película. Subí el volumen, disfrutá. No more words. No más palabras. Se escucha Berlin, aquellos que cantaban Take My Breath Away, ¿se acuerdan? En la película Top Gun, en este caso desde Vision Quest. No more words, no más palabras. No.

0: Desde el Karate Kid parte 2 estabas escuchando este The Glory of Love, La Gloria del Amor, Peter Cetera, otra canción inolvidable, otro tema de película. En instantes regresamos, estás en el Club Retro, estás en el Retro Parade.
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0: vez vamos, arrancando la última media hora con los pedidos. Exclusivamente son los sonidos que van a estar en esta media hora. Arrancando con este No Hables, la música de Know That, que fue elegida por Juan. Sí, Juan quería escuchar esta canción de esta banda estadounidense, que fue lanzado en 1996 como tercer sencillo del tercer álbum de estudio de esta banda. La cantante Gwen Stefani escribió esta canción sobre su compañero de banda y ex novio, Tony Kanal, poco después de que se terminara la relación de 6 años. A pesar de la popularidad de esta canción, no llegó a entrar en el Billboard Hot 100 debido a que las reglas de aquellos tiempos requerían sencillos comerciales para ser contados y en esta ocasión no había alcanzado tal categoría. Pero bueno, el sencillo logró alcanzar el puesto número 1 con el tiempo en las listas de Billboard Hot 100 de iPlay. La canción también se posicionó al número 1 en Inglaterra, Irlanda, Canadá, Letonia y Australia. Temazo pedido por Juan, No Dap con No Hables. Seguimos, se viene el vinilo y tiene pedido.
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0: Qué gran músico es Richard Marx. Acá estamos con Hazard. Peligro, así se llama esta canción, que fue elegida por Franco y quería escuchar a este gran artista en el fin de semana. Dice, por favor, poneme algo de Richard Marx, no importa qué tema, pero me encanta. Y bueno, ahí estamos, eligiendo este tema de 1992, escrita y grabada por este cantautor estadounidense. Esta canción está escrita y producida por Richard Marx. En abril de 1992, Hazard alcanza el puesto número 9 en Billboard Hot 100 de Estados Unidos y poco después encabezó la lista de Billboard Adulto Contemporáneo, convirtiéndose en el tercer sencillo número 1 de Richard Marx en la lista internacional. Hazard alcanzó el número 1 en Australia y los primeros en Canadá, en Irlanda y en el Reino Unido. También estuvo en el top 10 de Nueva Zelanda, Noruega y Suecia. Seguimos en Proyecto One, seguimos disfrutando de la música a últimos minutos. Estamos con los pedidos.
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0: Eurodance con Real to Real. Este dúo neoyorquino de música house, influenciada también con un poco de reggae, que está formado por el productor y DJ estadounidense, el recordado Eric Morillo. Recordamos que hace un tiempo falleció Eric Morillo. Bueno, y también el trinitense Mark Quancy. Bueno, conocido por su nombre artístico The Mad Stum. Real to Real con Can You Feel It fue pedido por Eugenia en el fin de semana y seguimos bailando, ¿eh? Seguimos bailando. Ahora vamos con más pedidos en este rato que nos queda.
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Seguimos cumpliendo porque la última media hora del fin de semana es exclusivamente de los pedidos, Rock nacional, cómo le gusta el rock nacional, impresionante, Así que vamos con dos, uno pegadito al otro, y esto era lo que quería Alberto, quería los Cadillacs, y elegimos a esta canción llamada El Satánico Doctor Cadillac, ¿sí? Los Fabulosos Cadillacs volvieron a sonar acá en Proyecto One con algo un poco más retro. Seguimos ahora con los Pericos, y esto es del álbum Big Shoe Show.

discazo el de Big Shusho de los Pericos, Cuarto álbum de estudio de esta banda de reggae y fue lanzado en el 92. El disco abre las puertas a Latinoamérica y es la marca a una nueva etapa de la carrera de los Pericos. Es el primer disco producido por los Pericos, tiene temas clásicos de la banda como Waiting, Me Late, Hacer Lo Que Quieras, Edu y Llegar, y para algunos este disco es el mejor de la banda. Bueno, sonó Me Late, un disco que quería escuchar Cucho, y ahí estábamos disfrutándolo juntos.

0: Último tema de fin de semana y estamos con Avalon. Esto es Juliet y es una cantante nacida el 1 de enero de 1980 en Filadelfia. Es una cantante que es conocida con este clásico, mejor conocida por este álbum del 2005, el exitoso sencillo Avalon, que está elegido en Proyecto One este fin de semana por Franco. Y muchísimas gracias por esos pedidos, porque nos traen muy buenos recuerdos estos temas, Así que bueno, ahí estamos, ya llegando al final, nos tenemos que despedir. Hemos estado 3 horas en este fin de semana disfrutando de muy buenos temas. Te invito a que el lunes nos juntemos para hacer Proyecto One semanal, las 2 horitas de lunes a viernes, y dale, que tenemos muy buena música para seguir trayéndote a las ediciones que se vienen, Así que bueno, que tengan un lindo fin de semana, disfruten de lo que queda del fin de y nos escuchamos el lunes. Chau, un abrazo, soy Marcelo Alessandroni y te presenté una nueva edición de Proyecto One. Adiós.
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3: La radio te informa la hora. 20:21 minutos.
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Así escuchabas a Siouxsie and the Banshees. Esto era música alternativa allá por la década del 80. Claro, sí, City in Dust, ciudades en polvo, ¿no? Siouxsie and the Banshees, una canción under de aquellos momentos. The Smiths también era una banda considerada alternativa o under allá por los 80. Lograron esta canción, There is a light that never goes out. Hay una luz que nunca se va.

I'll Be You se llama esta canción, son Los Replacement, también una muy buena banda que sonó allá por la década del 80 y que, bueno, de alguna manera estaban encasillados dentro de lo que era el underground music, ¿no? O la underground music, la música por debajo de la tierra, más de sótanos, más alternativa. Al igual que The Charge, otra banda alternativa que lograron colocarse en los primeros lugares con este Under the Milky Way, debajo de la Vía Láctea. Dale, escucha.

Esto es una verdadera fiesta, una fiesta alternativa. Y qué manera de disfrutar de este Love Removal Machine, ¿no? Esta máquina removedora de amor. Quédate con nosotros en el club. Estamos dando un desfile, un paseo por el under y la escena alternativa de la década del 80 con un desfile de canciones tremendos. Bueno, los R.E.M. comenzaron siendo los de Michael Stipe un poco alternativos. The One I Love. En un ratito, Midnight Oil. Quédate en este fin de semana en el Retro Parade. Solo buenas canciones, una tras otra, en el fin de semana que vos querés. Subí el volumen, dale.